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Hola, hola, hola, hola, hola, ¿qué tal? ¿Cómo les va? ¿Cómo andan? Muy, pero muy buenas noches. Bienvenidos aquí que comenzamos una nueva emisión de esto que es Lo que de aquí en la radio hasta la hora cero. Te voy a estar haciendo compañía exactamente 30 minutos de la hora 21 aquí en nuestros estudios. Te preguntarás, bueno, ¿por qué arrancaron tan tarde? Bueno, no pudimos, no estamos pudiendo sacar el canal, el programa por YouTube, pero bueno, ahí seguimos trabajando, ¿sí? Nosotros ya estamos en vivo a través de la cadena Stream. Saludamos a la gente que está haciendo posible que nosotros estemos al aire. La 105.5, le estamos hablando de la gente de la radio de la cordillera para Epuyén, El Hoyo, Cholila, Maitén, Lago Puelo, Bolsón, Bariloche. 88.1 ahí en Paso de Indios, FM Oasis. Un saludo muy pero muy especial para toda la gente de Paso de Indios y a la gente que nos está escuchando en la ruta, Ruta 25, Ruta Nacional, porque la gente de la 88.1 también abarca gran parte de la Ruta 25.

0: 5. Saludamos a zonas aledañas, también a Paso de Indios. También vamos a saludar y mencionar a la gente de la 94.5 MHz. Estamos hablando de la gente de FM Corre la Voz en Lago Blanco. En estos momentos un saludo muy pero muy especial para ellos, 94.5. También saludamos a nuestros amigos de la 106.3 FM Tropical, ¿sí? Aquí en Rawson y zonas aledañas, ahí lo puedes escuchar a través de FM Tropical. También queremos saludar a nuestros amigos de la 101.1, la radio de las playas, en la cual, bueno, ahí nos vas a poder estar escuchando en toda la costa. Y también saludamos a la gente que nos escucha en Puerto Pirámides. Si no me equivoco, es 101.7 MHz. ¿Por qué digo si no me equivoco? Porque estoy abriendo el listadito, 101.7. Qué buena memoria, Cristian. Así que bueno, FM Marea, la radio de las playas, 101.1, y también, bueno, 101.7, la radio de Puerto Pirámides. Próximamente se viene Camarones también. Así que de a poquitito, bueno, vamos sumando más localidades aquí a la grilla de lo que dé. Bueno, muy bien, muy pero muy buenas noches. ¿Cómo les va? ¿Cómo andan? ¿Todo tranquilo? ¿Cómo tuvieron este día fresco, De jornada fresca, si las hay. Fue el día de hoy, bueno, había alerta amarilla por una jornada muy pero muy fría en tanto en la capital provincial como en todo el territorio provincial. Bueno, te cuento, a esta altura tenemos aquí en la ciudad de Rawson 2 grados bajo cero, sensación térmica 6 grados bajo cero. Pará, esto no está actualizado, perdón, discúlpenme. Yo, viste, empecé a leer, digo, miércoles, tanto frío. Bueno, 1 grado bajo cero en estos momentos, el cielo algo nublado, una humedad del 84%, la presión medida en hectopascales de 1017.6. También, bueno, te voy a contar que los vientos del noroeste a 4 kilómetros por hora, la visibilidad es muy, pero muy buena. Para mañana miércoles se espera otra jornada fresca, una mínima de 2 grados bajo cero y una máxima de 6 grados, ¿sí? Así que bueno, ahí estamos. Nosotros completándoles la temperatura que teníamos para estos días aquí en nuestra ciudad. Y bueno, después también vamos a meternos en alguna que otra de las tantas localidades de las cuales nosotros estamos compartiendo el programa, para que poder también compartir qué temperatura tienen en estos momentos. Muy bien, vamos a ir abriendo lo que es las noticias, ¿sí? También voy abriendo lo que es la fanpage de FM Tropical. A ver, vamos actualizando. Tenemos que ir actualizando todo. También actualizamos la fanpage de Info Chucao, ¿sí? Así que también vamos actualizando la Info Chucao. Acá, a ver. Sí, vamos así. Bueno, muy bien. Vamos de a poco, ¿viste? Cuando tenés que ir viendo localidad por localidad para ir viendo qué noticias pueden llegar a ser noticia para compartir con todos ustedes, ¿sí? Bueno, también, vamos viendo qué es lo que tenemos. Pero bueno, comenzamos con frío extremo en jornada. El Servicio Meteorológico Nacional emitió alerta rojo en Chubut, alerta roja para Chubut, gran parte de Chubut, debido a la intensa ola de frío que afectará a la provincia durante este miércoles 22 de julio, ¿sí? Bueno, el Servicio Meteorológico Nacional emitió una alerta roja por temperaturas extremas para gran parte de Chubut debido a la intensa ola polar de frío que afectará a la provincia durante este miércoles 22 de julio. El nivel rojo comprende los departamentos de Escalante y Sarmiento, además del sudoeste de Florentino Ameguino. Según el organismo, estas condiciones pueden tener un efecto alto a extremo sobre la salud, con un riesgo incluso para personas sanas si permanecen expuestas al frío durante el periodo prolongado, obviamente. De acuerdo a lo expresado. Con el pronóstico, bueno, en Comodoro Rivadavia la temperatura mínima será de 4 grados bajo cero, mientras que en Sarmiento podría descender hasta 5 grados centígrados bajo cero, ¿sí? No se esperan precipitaciones ni vientos de consideración, por lo que las heladas serán el fenómeno predominante durante la jornada. En el resto del territorio provincial, bueno, actuará... continuará vigente una alerta amarilla que advierte sobre temperaturas con capacidad de afectar especialmente a niños, adultos mayores y personas con enfermedades crónicas. El ranking de temperaturas bajas durante la jornada del 21 de julio fue el siguiente: el Calafate con 17 grados bajo cero, Gobernador Gregores con 15 grados bajo cero, Paso de Indios con 13.1 grados bajo cero, Esquel con 12.6 grados bajo cero, Santa Cruz 10 grados bajo cero, Perito Moreno 9.5 grados bajo cero, Bariloche 9.3 bajo cero, Río Gallegos 9.2, San Julián 8.6, El Bolsón 8 bajo cero, Río Grande 7.3 bajo cero, Puerto Madryn 6.7 bajo cero, Manquinchao con 6.6 bajo cero, Puerto Deseado con 5.6 bajo cero, Trelew con 5.4 bajo cero, que sería igual que Rawson, ¿no? Porque tienen casi la misma temperatura, y Comodoro Rivadavia con 5.2 bajo cero. Eso fue el ranking de temperaturas bajas durante la jornada del 21 de julio, Sí, así que vamos a ver para este miércoles. Sí, este miércoles, que bueno, como te decía, está esta alerta en la cual, bueno, se viene para que se vayan preparando, sí, más que nada por quienes están en la parte de escalante, una ola polar importante, o sea que bueno, a tener cuidado y a tener sus precauciones, sí, a dormir bien tapaditos, tratar de mantener bien cerradas las aberturas, de que no entre en mucho frío, ni mucho menos. En Esquel tenemos que irnos, el frío llegó a 10 grados bajo cero y se congeló el arroyo. Hay una foto, las temperaturas se están presentando muy hostiles con varios grados bajo cero y heladas extremas. En la calle la gente se desplaza muy abrigada y trata de permanecer al aire libre al menor tiempo posible, ¿sí? En Esquel, bueno, el lunes las temperaturas se instalaron bajo cero del termómetro, llegando a 10 grados bajo cero, subiendo pocos grados. Por la tarde registró, bueno, que se reiteró este martes. Obviamente el frío se siente hace algunas semanas con fuertes heladas y obliga a ponerse gruesos abrigos y subir al máximo los calefactores. No falta el hielo en las arterias, por lo que el desplazamiento de peatones y automovilistas puede ser con mucha precaución, o bueno, situación que es muy compleja en los barrios altos, donde el agua se congela más rápido y permanece. Bueno, la Laguna Z sigue congelada y la constante recomendación es no ir al lugar, a menos caminar o transitar en moto sobre el hielo. Y bueno, este martes permaneció congelado el escaso caudal del arroyo Esquel. En síntesis, la ciudad rodeada de hielo, la mayoría opta por estar al menor tiempo posible en la vía pública. Así, foto donde está el arroyo, o lo que queda del arroyo, prácticamente congelado, ¿sí? Así que, nada, obviamente que en estos días también disminuye la presión del gas, porque todos estamos teniendo los caloramas al máximo. Así que, bueno, tratar de mantener los recursos y mantenerse abrigado, siempre con un chalequito, un pulovercito, digamos, algo para estar abrigado, ¿sí? Y recordar que si ves a alguien en situación de calle, a hacer un llamado al municipio y darle ubicación para que puedan ubicarlo y ver cómo pueden ayudarlo, ¿sí? Bueno, ¿qué más tenemos? Nos vamos a ir para el lado nuevamente de la cordillera. En este caso nos vamos a ir al Maitén, ¿te parece? Bueno, vamos al Maitén. A ver. La tengo acá, muy bien. La Escuela Especial 530 del Maitena agradeció el apoyo de la comunidad antes de viajar a Buenos Aires. Bueno, tenemos que contarles que la comunidad del Maitena acompañó a la Escuela de Educación Especial número 530 en una campaña solidaria para reunir fondos destinados al viaje que, bueno, la docente Janina Schmeck realizará este martes a la ciudad de Buenos Aires, donde, bueno, estarán presentando un proyecto que representará a toda la Patagonia. La iniciativa consistió en una venta de pizzas impulsadas con el apoyo de vecinos, familiares, personas que difundieron la propuesta. La campaña, bueno, permaneció y permitió vender 19 pizzas y recaudar 285.000 pesos, monto que será destinado a cubrir los gastos del viaje. La docente agradeció el acompañamiento debido a, bueno, es de este acompañamiento recibido y destacó el compromiso de la comunidad. Muchísimas gracias a todas las personas que colaboraron con la venta de pizzas. Con el apoyo de cada una de ustedes logramos vender 19 pizzas y recaudar un total de 285.000 pesos. Estoy profundamente agradecida por cada compra, cada difusión y por cada gesto de apoyo, fue lo que expresó Janina Schmeck. Bueno, el proyecto de la Escuela Especial 530 representará a la Patagonia de cara al viaje. Schmeck también compartió sus expectativas por la participación de la institución en la actividad que se estará desarrollando en la capital del país. Ahora sí, con mucha emoción, solo queda esperar el viaje, bueno, para que lo estuvieron realizando en el día de ayer martes a la ciudad de Buenos Aires para, bueno, representar a la Escuela de Educación Especial número 530. A ver, yo estoy queriendo... Ah, está bien, fue publicado hoy, entonces va a estar viajando el próximo martes. Perdón. Discúlpenme, no, porque estaba ahí, como digo, que está media... Bueno, mala mía, ¿sí? Bueno, viaje de... Bueno, esperar el viaje para este martes a la ciudad de Buenos Aires para, bueno, representar a la Escuela de Educación Especial número 530. Gracias de corazón a todos por ser parte de este logro. Fue lo que señaló Janina Schmeck, ¿sí? Bueno, también el proyecto de la Escuela de Educación Especial número 530 fue seleccionado para representar a toda la Patagonia en la ciudad de Buenos Aires, donde la institución llevará adelante su propuesta en representación de la región. La selección del proyecto constituye un reconocimiento para la comunidad educativa del Maitén, que acompañó la campaña solidaria para hacer posible el viaje de la docente y su participación en la actividad nacional.
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0: Y acá se mezcla todo y tenemos música de los 80, Baltimore, sonando para todos ustedes aquí en la radio. Es lo que suena, Tarzan Boy.

0: Y bueno, ahí teníamos tema que tendríamos que haber pasado en el día de ayer, ¿no? Pero con esto del boom de la selección y todo lo que había pasado, ¿viste? Cuando vos decís, che, digamos, te voy a ser sincero, empezamos a hablar con Joaquín, más allá de sabíamos que era el día del amigo y todo, y nos fue llevando el deporte a hacer todo esto, entonces, lo cual, bueno, dijimos, cuando llegó el momento, ya se había pasado el programa. Y dijimos, bueno, no, ya está, bueno, lo hacemos mañana. Mañana pasamos el tema, vemos a ver si hay algún que otro tema más. Así que, nada, al final, bueno, mandé saludos a toda la gente, amiga, que siempre está, ¿viste? Esos amigos que siempre están, no los que están en algunos momentos y son esos satélites que aparecen. Que como siempre digo, digamos, siempre en la vida los vas a tener, ¿no? Es como que son necesarios tener esos satélites que en algún momento dicen ser tus amigos. Pero los amigos realmente se demuestra o te demuestran que están cuando vos realmente lo necesitas. Cosa que vos dirás, oh, es trillado, puede ser, pero es así. El amigo está cuando vos lo necesitas, ¿sí? No cuando por ahí todas las cosas están bien y están todos de fiesta, están. Tu amigo aparece realmente cuando vos lo necesitas. O cuando vos necesitas apoyarte en alguien, ahí está. ¿Sí? A veces, por cuestión de la vida, te separás, no estás, no llamás. O por ahí esperás que la otra persona también responda como vos. Entonces, por ahí no mandás mensajes o no te haces presente. Porque decís, bueno, se van a preocupar como vos te has preocupado con otros o con ellos mismos. Y por ahí te vas dando cuenta que ese feedback no es igual. Y quizás te puede llegar a doler. Digamos, y a pensar que malgastaste tiempo. Yo te digo una cosa. No creo que hayas malgastado tiempo porque diste todo lo que vos tenías de vos para estar al lado de la persona cuando realmente te necesitó. Si esa persona no valora lo que vos sos como persona o como amigo, allá ella, allá él. Digamos, seguramente en el trajín de la vida vaya pasando el tiempo y te quedes por ahí con una mano. ¿Es mucho? Bueno, vamos a poner dos manos de amigos, ¿sí? Cuando supiste tener un montón de manos de amigos. Digamos, contándolo con los dedos, digo, ¿no? Ponerle 10 personas que son amigas tuyas, que están.
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Bueno, muy bien, vamos a continuar con más de lo que después de la tanda comercial, 11 minutos de la hora 22 aquí en nuestros estudios.

0: Bueno, muy bien, vamos a FM Tropical. ¿Les parece la fanpage de FM Tropical para, bueno, ver qué es lo que tenemos como noticias en la noche del día de hoy? Sí, bueno, tenemos que contar el programa Eco Capital. Bueno, tenemos que contar que la Municipalidad de Rawson instaló volquetes para la disposición de residuos en el barrio 490 Viviendas. La Secretaría de Ambiente y Desarrollo Sustentable de la Municipalidad de Rawson continúa con implementando lo que es el programa Eco Capital en distintos sectores de la ciudad. En esta oportunidad se instalaron 13 volquetes en el barrio 490 Viviendas, sector norte, para facilitar la disposición responsable de residuos domiciliarios y voluminosos por parte de los vecinos. Los contenedores fueron ubicados sobre la avenida Canito, entre las calles Dándolo, Colángelo y Raúl La Madrid, donde permanecerán durante los próximos días para acompañar las tareas de limpieza urbana y reforzar las acciones vinculadas al cuidado ambiental. Los volquetes se encuentran identificados para distintos tipos de materiales, uno destinado a residuos voluminosos, otro para restos de poda sin bolsa ni elementos plásticos y un tercero para residuos domiciliarios y descartes generales. Bueno, la planificación y el trabajo conjunto con vecinos para cada uno, para cada nuevo punto barrial, el cronograma municipal avanza con el objetivo de garantizar la presencia del programa en los distintos sectores de Rawson, fomentando el uso vecinal responsable que contribuya con la gestión adecuada de los residuos, bueno, y promueva, bueno, hábitos vinculados al cuidado del ambiente y los espacios públicos. El secretario de Ambiente y Desarrollo Sustentable, estamos hablando de Miguel Larrauri, explicó que el programa se implementa mediante una planificación conjunta con el coordinador de asociaciones vecinales, Martín Chavero, y los presidentes de cada barrio, lo que permite organizar la llegada de los volquetes según las necesidades de cada sector. Asimismo, destacó la respuesta positiva de los vecinos y explicó que el recorrido de Eco Capital se garantiza y se organiza, bueno, considerando el volumen de residuos generado en cada barrio. Bueno, también tenemos que contar que desde la Secretaría de Ambiente y Desarrollo Sustentable informaron que el programa sigue recorriendo distintos sectores de Rawson y complementa su trabajo con los ecopuntos y el punto limpio de móvil del GIRSU, fortaleciendo las acciones de educación ambiental y la participación comunitaria. De manera planificada, Eco Capital continúa desarrollándose como una herramienta que promueve la colaboración vecinal y contribuye al mantenimiento de una ciudad más limpia y ordenada y también sustentable. Yo les voy a tirar una idea, a ver, y no me maten por lo que voy a decir, ¿sí? ¿Y qué les parece si camino al Sombrerito, viste, antes de llegar al barrio Rivera Norte, entre el Rivera Norte y 3 de Abril, dejamos unos 6 volquetes? Por ahí capaz que la gente que va a tirar basura, a los descampados que se encuentran ahí y calles que son, como se dicen, abiertas por ellos mismos, en la cual de tanto utilizarlo ya quedan como calles rurales, vamos a ponerle, en lo cual han hecho mini basurales. Si les ponemos los volquetes, quizás por ahí esa gente se aviva, que sabe y se da cuenta que hay volquetes y que no se tiene que tirar en el medio ambiente bolsas, calefones, colchones, sillones, cocinas. Digo, porque lo veo todos los días, estaría buenísimo, ¿no? Tanto para el lado del, como te decía, del Sombrerito, como para otros lugares. Dejarlos ahí un tiempo, después pasa el camión, los busca, los vacía y los vuelve a dejar, como para que la gente se vaya educando que no hay que tirar en el medio ambiente. Está buenísimo esto que están haciendo y lo reconozco, digamos, en todos los barrios, pero vuelvo a decir, en zonas aledañas a Playa Unión, a Rawson, ¿por qué no dejamos volquete? Es decir, tirar su basura, su bolsa aquí, porque las bolsas, les vuelvo a repetir, se van volando al mar, ¿sí? Así que a esos ineptos que van y tiran basura de todo tipo, total, no está en el patio de su casa, no quedan cerca de su barrio, Les importa tres carajos qué es lo que hacen o qué no. Estaría buenísimo que tomaran un poco de conciencia. Y también el municipio que les deje los bolquetes para ver si estas personas comienzan a tomar un poquitito en serio el tema del ambiente, ¿no? Digo, por ahí, qué sé yo. Continuamos con la información. Bueno, Plan Galina, la provincia avanza con nuevas viviendas y agiliza la entrega de títulos de propiedad del IPB. Bueno, ¿qué más tiene esta noticia? Nosotros, bueno, vamos a introducirnos aquí. Bueno, dice que el gobierno de la provincia profundiza su política habitacional con la construcción de nuevas viviendas en Gaiman y Gastre. Un plan para agilizar la entrega de títulos de propiedad a más de 2.000 familias locatarias del IPB y nuevos lotes de servicios en la ciudad de Trelew destinados a trabajadores esenciales. En el marco del Plan Galina, el gobernador Ignacio Nacho Torres encabezó este martes una agenda de trabajo junto a los intendentes de Trelew, Gerardo Merino, de Gastre, Marcelo Aranda, y al presidente del Consejo Deliberante de Gaiman, a cargo de la intendencia, Raúl Ferrero, durante la cual, bueno, se firmaron distintos convenios para la construcción de nuevas viviendas. En ese mismo encuentro, el mandatario provincial anunció que se agilizará las gestiones para otorgar títulos de propiedad a miles de familias que actualmente habitan viviendas del Instituto Provincial de la Vivienda y Desarrollo Urbano en condición de locatarias, y confirmó la disponibilidad de 97 nuevos lotes con servicio en Trelew destinados a personal policial, docente y al sistema público de salud. Participaron también el gerente general del IPB y de U, Alejandro Asensio, el secretario coordinador de gabinete, Andrés Alberche, el subsecretario de Asuntos Municipales, Víctor Candia, y el representante técnico de la comuna de Gastre, Ángel Mendoza. Durante el encuentro, Torres ratificó la política habitacional que impulsa la provincia y sostuvo que cada vivienda que levantamos en el interior o en las principales ciudades de Chubut es un acto de justicia y una respuesta concreta del sueño del primer hogar. Asimismo, señaló que durante muchos años nuestra provincia tuvo un historial lamentable de obras que quedaron inconclusas o de recursos que terminaban destinándose a otros fines. Y también remarcó que hoy esa realidad cambió gracias a herramientas como la Ley de Transparencia de la Obra Pública, el Mapa Interactivo de Obras y el Plan Galina, que nos permite priorizar las inversiones que realmente necesitan los vecinos. El mandatario también destacó además que estos convenios no solo reducen el déficit habitacional de nuestras comunidades, sino que también representan un proyecto directo para la economía regional, fortalecen la obra pública, generan empleo y permiten que más familias puedan acceder a su primera vivienda. En materia de regularización habitacional, Torres anunció que la provincia avanzará para agilizar la entrega de títulos de propiedad a familias que hacen años que ocupan viviendas en el IPB. Sí, y bueno, y también hay más de 2.000 familias que hoy son locatarias de viviendas del instituto y queremos que finalmente puedan acceder al título de propiedad de su casa, fue lo que expresó Trelew. En Trelew se pondrá, bueno, a disposición 97 lotes con servicios destinados a la construcción de viviendas unifamiliares y en algunos casos dúplex. Las futuras unidades habitacionales estarán destinadas a personal de la policía de Chubut, del sistema público de salud y el sistema educativo también. Bueno, en Gaiman, bueno, a través del Instituto Provincial de la Vivienda, construirá 11 viviendas tras la firma del acta de inicio de obra realizada días atrás. La obra será financiada íntegramente por recursos provinciales en el marco del Plan Galina y tendrá un plazo de ejecución de 360 días corridos. Las viviendas de una superficie de 61.8 metros cuadrados estará, bueno, construida mediante sistema tradicional de obra húmeda y contará con cocina equipada, baño completo y todos los servicios necesarios para su funcionamiento. En Gastre, el gobierno de Chubut construirá 5 viviendas de 2 dormitorios que estarán conectadas a la red de agua potable, energía eléctrica y gas. El proyecto contempla unidades desarrolladas en planta baja con una superficie cubierta de 49.21 metros cuadrados compuestas por estar, comedor, cocina, baño y dos dormitorios. La obra tendrá un plazo de ejecución de 360 días corridos y se realizará mediante el sistema constructivo tradicional, incluyendo, bueno, además las conexiones a los servicios básicos y las obras exteriores correspondientes. ¿Sí? Así que, bueno, ahí teníamos la data sobre esta noticia. ¿Sí? Bueno, muy bien, nosotros continuamos con más música.
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0: Muy bien, la música de The Saturday con If This Is Love sonando aquí en la radio. Anteriormente teníamos la música de Álvaro Soler con Cali y el Dandy con Mañana. Muy bien, nosotros vamos a continuar con más de lo que de
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0: Exactamente 35 minutos de la hora 22 transcurrieron aquí en nuestros estudios. Ya tenemos los matecitos en nuestra mesa de trabajo. Bueno, tengo que contarles información que viene de Diario Jornada. Y bueno, tenemos que contar que esto viene de Catamarca. Bueno, Norma Tula, 60 puñaladas, elementos incrustados en su cuerpo y sospechan de su hijo. La autopsia, bueno, confirmó que Norma Varela Tula, de 61 años, presentaba múltiples lesiones. Bueno, te cuento, una mujer fue asesinada de forma brutal en la provincia de Catamarca y tras las primeras horas de la investigación se detuvo en su hijo, quien habría admitido el hecho. La víctima fue identificada como Norma Varela Tula, de 61 años, cuya autopsia, bueno, confirmó que, bueno, presentaba más de 60 puñaladas. El cuerpo de Tula fue hallado este domingo por una sobrina dentro de su domicilio en la calle Carlos de la Vega, en el barrio La Chacarita. Fue la propia mujer quien alertó a la policía y también advirtió que observó al hijo de la víctima, Varela Tula, de 22 años, que habría salido corriendo de la vivienda horas antes. Bueno, tenemos que contar que la escena era de terror. El relato de la sobrina, las pericias en el lugar y la autopsia confirmaron el calvario que padeció la mujer tras ser atacada presuntamente por su hijo. La sobrina relató ante el medio local, Ancastil, bueno, los reiterados ataques que padeció. La agresión con mi tía de parte de su hijo ya venía desde hace años. Era difícil la convivencia entre ellos dos. Ella todo el tiempo lo corría de la casa porque era muy agresivo, muy violento. A su vez expuso cómo encontró a su tía. Estaba tirada en el piso, con la cara destrozada. Tenía una manguera negra de agua incrustada en la sien del lado izquierdo. Además, aseguró que tenía un elemento de limpieza introducido en sus genitales. La necropsia confirmó que Tula murió a causa de un shock hipovolulémico, ¿sí?, provocado por múltiples lesiones y habría sido apuñalada más de 60 veces. La causa quedó en manos de la fiscal Jessica Miranda, quien continúa llevando a cabo medidas para avanzar en la investigación y saber si el joven está detrás del brutal homicidio de su mamá. Así que bueno, esto es una noticia que la publica la gente de Agencia Noticias Argentinas y está publicada en el día de hoy por la gente de Jornada Web, ¿sí? Bueno, muy bien, nosotros también, a ver, esto ya lo compartimos. Bueno, tenemos que hablar sobre una noticia nacional también. A partir del mes de julio, el personal militar con título universitario cobrará un plus. El gobierno nacional dispuso un esquema de remuneración diferencial para el personal militar con formación universitaria o terciaria. A quienes acrediten un título posgrado percibirán un suplemento del 25% sobre su haber mensual. Además, los que tengan título universitario de grado un 15% y los que posean un título terciario o tecnicatura un 10%. El plus rige desde el 1 de julio desde este año 2026 y se aplica sobre la escala de haberes actualizada. La medida surge de dos instrumentos publicados en el boletín oficial en días consecutivos que procesó la Agencia Noticias Argentinas. El decreto 473/2026, firmado por el presidente Javier Milei el 17 de julio y publicado el 20, creó el suplemento por título con carácter de permanente. En tanto, la resolución conjunta 35-2026, firmada el mismo 17 de julio por el ministro de Economía Luis Caputo y el ministro de Defensa Teniente General Carlos Alberto Pestri, y publicada el martes 21, fijó los haberes base de personal de las Fuerzas Armadas y de la Policía de Establecimientos Navales para junio, julio y agosto, con un aumento acumulado del 4,1 para el mes de mayo, de un 2,2 para el mes de julio y 1,9 adicional para el mes de agosto que se nos viene. Aplicado el suplemento por título sobre los valores de agosto, los más altos de la escala, el impacto en pesos es el siguiente: un teniente general, almirante o brigadier general con título posgrado pasaría de 3.371.170 pesos a 4.213.963 pesos mensuales. Un coronel capitán de navío o comodoro con título universitario de grado pasaría de 2.399.189 pesos a 2.759.067 pesos. Un mayor o capitán de corbeta en título grado percibirá 1.889.414 contra 1.643.403 sin título. Un sargento o cabo principal con tecnicatura pasaría de 1.046.000 pesos, 123 pesos, a 1.150.735 pesos. En el extremo inferior de la escala, un voluntario de segundo grado o marinero de segunda con título terciario pasaría de 732.452 pesos a 805.697 pesos. Asimismo, el decreto 473 del 2026 señala en sus fundamentos que la medida busca frenar la pérdida de personal especializado cada ciclo de egreso de oficiales y suboficiales titulados que no encuentran reconocimiento económico a su formación académica representada, que representa una pérdida irreversible de capital humano especializado que demanda años de formación y práctica para ser reconstituido. El texto, bueno, cita como disciplina estratégica la ingeniería, la informática, el derecho internacional humanitario, la medicina, la logística avanzada y la ciberseguridad. El suplemento alcanza a todo el personal en actividad de las tres fuerzas, Ejército, Armada y Fuerza Aérea, y la Policía de Establecimientos Navales. Se extiende al personal retirado y a los familiares con derecho a pensión cuyo causante haya obtenido el título antes del pase a retiro. Para los posgrados obtenidos en el exterior, el reconocimiento solo aplica a los estudios, si los estudios fueron ordenados, autorizados y avalados por la fuerza respectiva y también cuenta con la apostilla correspondiente. El decreto deroga el inciso 2 del artículo 57 de la ley número 19.101, que bueno, regula en un suplemento particular por título terciario para unificar el régimen bajo un único esquema. Esa era la noticia que teníamos para todos ustedes en la noche del día de hoy. Nos vamos a la cordillera, a Info Chucao en este caso, y vamos a irnos al hoyo, ¿te parece? Ya estamos en YouTube, perdón, me olvidé de decirlo, ya estamos en YouTube, estamos en vivo, ya estamos con la cámara también, estamos con todo. Bueno, muy bien, como te decía, nuevo censo de aves acuáticas en la comarca andina. ¿Cómo participar? Bueno, te cuento. El Club de Observadores de Aves Pato Torrente de la comarca andina del paralelo 42, que está bueno integrado por voluntarios y voluntarias, se reúne para observar, conocer y disfrutar y proteger las aves silvestres y los ambientes donde habitan. El objetivo del grupo es difundir el conocimiento sobre las aves nativas y las importancias de conservar su hábitat. También, bueno, además de colaborar con proyectos de ciencia ciudadana como censos, monitoreos, cuyos buenos resultados son reportados a Aves Argentinas, entidad que representa oficialmente al club. En esta oportunidad el COA participa del Censo Neotropical de Aves Acuáticas, una iniciativa internacional coordinada por Withers International y Aves Argentinas, que bueno, reúne a voluntarios de América Latina y también del Caribe y del sur de México para relevar, bueno, las aves acuáticas que habitan o utilizan humedales. Bueno, también te cuento, bueno, y la, bueno, las amenazas que los afectan a esto que te decíamos anteriormente. El censo se lleva adelante en un periodo coordinado entre los países participantes para obtener una visión de los movimientos de las aves y del estado de sus poblaciones. Desde hace 2 años, el Club de Observadores de Aves Pato de Torrente realiza el relevamiento en la Laguna de los Buenos Pastos, ubicada en el Hoyo. Allí, los voluntarios seleccionan el humedal, cuentan los individuos de cada especie y cargan la información en una planilla estandarizada, ¿sí? Bueno, que luego es enviada a Aves Argentinas. Los censos se realizan 2 veces al año, uno durante febrero y otro en este mes de julio. Fresco le ha tocado a la jornada, ¿no? Pero bueno, ¿cómo participar del Club de Observadores? A vos que te gusta, así, observadores de aves. Desde el COA señalaron que para formar parte del grupo no es necesario ser biólogo, ornitólogo, ni contar con formación especializada, especializada en ambientes, ¿no? Sus integrantes indicaron que las actividades se desarrollan de manera colaborativa y que desde las salidas utilizan guías de identificación de aves y aplicaciones para facilitar el reconocimiento de las especies. Así que bueno, si vos lo querés, querés participar, ya sabés, te podés anotar y participar, y ahí, bueno, formarás parte de este grupo para este censo. Así que bueno, nada, ahí estábamos. Esto está transcurriendo en el Hoyo, ¿sí? Así que bueno, nosotros vamos a continuar. No, nos tenemos que ir a la tanda comercial. Bueno, les avisamos, no se vayan. Ya venimos con más de lo que dé aquí en la radio, ¿sí? Nosotros nos vamos a la tanda. Tanda de las 22:45, que corresponde a la hora 23. Ya venimos, no te vayas.
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0: Exactamente 57 minutos de la hora 22 aquí en nuestros estudios. Bueno, vamos a continuar con más de lo que dé en la noche del día de hoy. ¿Les parece? Bueno, muy bien. ¿Sabes que quiero ir a la parte de espectáculos? ¿Podrá ser? Bueno, ¿cómo se mezcla el fútbol con el tema de lo que es la actuación, no es cierto? Bueno, porque acá tenemos, bueno, polémico posteo. El cruce crece, bueno, el repudio a Rosalía por burlarse de la selección. La cantante española enfrenta críticas en la Argentina luego de compartir un video que celebraba la derrota de la selección ante España. En redes sociales ya aparecen seguidores que decidieron vender las entradas para sus recitales de en el Movistar Arena Buenos Aires.
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5: 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Y también el ballet trabaja en la presentación de la esencia de la danza argentina, incorporando además una mirada contemporánea desde el trabajo consciente del cuerpo en las propuestas de estilización folclórica. La gala permitirá compartir con el público el trabajo desarrollado durante el primer semestre del año. En este caso, las entradas tendrán un valor de 10.000 pesos. Bueno, muy bien. Estoy viendo con qué podemos irnos a la música. A ver con qué podemos llegar a deleitarte a esta altura de la noche, ¿no? ¿Por qué? A ver, es la hora 23 y tendríamos que compartir algo. ¿Qué decimos? ¿Lento? ¿Qué decís vos? O algo como esto. Metallica. Nothing Else Matters.

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Y ahí lo teníamos al italiano Nick con Laura Nuestra. Tema que supo romperla en nuestro país, ¿sí? ¿Te acuerdas? ¿Viste cómo estaban todas las radios en su momento, sí? Laura Nuestra. Anteriormente Nicky Nicole con Lunay, No Me Toque Mi Nike. ¿Sí? Continuamos con más, dale. Continuamos con más de esto que es lo que de aquí en la radio... Bueno, fortalecer servicios, última noticia que tenemos en la noche del día de hoy. Gaiman, bueno, bomberos se capacitaron en primeros auxilios psicológicos. La jornada, bueno, estuvo dirigida por personal del cuerpo activo y abordó herramientas vinculadas al cuidado de la salud mental, el autocuidado de los primeros inconvenientes y la asistencia a víctimas en situaciones críticas. Bueno, tenemos que contar que el cuartel de la Asociación de Bomberos Voluntarios de Gaiman fue sede de una capacitación de primeros auxilios psicológicos destinadas al personal del cuerpo activo, una propuesta orientada a incorporar herramientas que permitan mejorar la respuesta emocional ante situaciones de emergencia y fortalecer el acompañamiento a las víctimas. Bueno, te cuento, la actividad fue desarrollada por el área de primeros auxilios emocionales de la institución y permitió profundizar conocimientos sobre los principios de los primeros auxilios psicológicos y el autocuidado emocional de quienes intervienen en incidentes de alta complejidad y la estrategia de abordaje y contención de personas afectadas por eventos críticos. Desde la organización destacaron que este tipo de instancias contribuyen a reforzar la preparación integral de personal bomberil, entendiendo que la salud mental constituye un aspecto esencial del trabajo operativo y también resulta tan importante como la capacitación técnica para brindar una respuesta eficiente y humanizada. La jornada contó con la participación del jefe de área de principios de primeros auxilios emocionales, sargento primero Maximiliano Álvarez, junto a la cabo Brenda Segura y al cabo Walter Jiménez, bueno, quienes estuvieron a cargo del desarrollo de los distintos contenidos. Asimismo, la institución expresó su reconocimiento al jefe de cuerpo activo de Gaiman, el oficial principal Alejandro Díez, a la segunda jefa oficial principal Gladys Peña y al coordinador de capacitación sargento primero Daniel Mancilla por la invitación, la recepción y el acompañamiento durante la actividad. Los organizadores coincidieron en que el trabajo conjunto entre asociaciones de bomberos voluntarios favorece el intercambio de experiencias, fortalece la capacitación permanente y reafirma el compromiso de continuar formando servidores públicos preparados no solo desde lo operativo, sino también desde la contención emocional en beneficio de toda la comunidad. 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

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Vamos a un tema más, ¿les parece? Un tema más y nos metemos en... después a la última media hora estrictamente musical. Dale, a ver qué tenemos por acá.

Clásicos, clásicos. Qué buena música, ¿no? Exactamente 29 minutos de la hora 23, aquí en la noche. En la ciudad de Rawson, 2 grados bajo cero. Y te invito a compartir Phil Collins. One More Night. Después del tema tanda comercial, no te vayas.

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Y comenzando esta última media hora estrictamente musical, les cuento, amigos, amigas, que, a ver, nos quedan 17 minutos. Así que bueno, ahí teníamos, y comenzando este último bloque, Cranberries con Zombie, aquí Los Ángeles Azules, con Santa Fe, el Clan, y aquí tenemos a Cazzu.

Exactamente 50 minutos de la hora 23 aquí en nuestros estudios, a escasos 10 minutos de ir finalizando una nueva emisión de esto que es lo que dé la temperatura en la capital de la provincia y también aquí zonas aledañas, 2 grados 4 décimas bajo cero, la sensación térmica 4 grados 6 décimas bajo cero, el cielo ligeramente nublado, una humedad del 89%, la presión 1018 hectopascales, los vientos del noreste a 6 kilómetros por hora, la visibilidad es muy buena. Te voy contando, hemos superado la mínima que estaba pronosticada para el día de hoy, miércoles, que decía 2 grados bajo cero mínima. Si sigue esta tendencia, la vamos a superar por una larga brecha, ¿sí? Hasta ahora tenemos 2 grados 4 décimas bajo cero en la capital de la provincia del Chubut. Camuflaje con el gran mandamiento sonando aquí en la radio. Ahí de a poquito comienza a sonar la música de los hermanos de Airbag. A 9 minutos de la hora cero, en un ratito más venimos y nos despedimos, ¿sí? Dale, ¿te parece? Esta es la noche de lo que dé aquí en la radio, en esta cadena stream que hacemos en diferentes radios, 105.5 en la cordillera, la radio de la cordillera, 88.1 FM Oasis, ahí en Paso de Indios, 94.5 en Lago Blanco. También saludamos a nuestros amigos de la 101.1 FM Marea, la radio de las playas, también a la 101.7 en Puerto Pirámides, y aquí en Rawson saludamos a la 106.3 FM Tropical. Aquí suena para todos ustedes la música de Airbag con Cae el Sol.

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media hora. 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

0: Las 6 de la mañana con 17 minutos. Hola, hola, ¿qué tal? Muy, pero muy buenos días. Buen día, alegría al folclore. Aquí estamos desde Génesis y por la campeona del dial, abriendo la tranquera hasta las 8 de la mañana. Ingresan todos los amigos y amigas del país, todos o casi todos, y en mate en mano, aquí los estamos saludando para decirles que hasta las 8, buen día, alegría folclórico, en un frío amanecer, estamos en 6 grados 6 décimas de temperatura, la humedad del 90%, cielo cubierto totalmente en estos momentos, y para hoy se prevé una temperatura máxima que llegaría a los 13 grados, nublado parcialmente, pero ayer algo de lluvia, y no estaba anunciada, pero la lluvia al fin llegó. Pocos milímetros, pero estuvo durante toda la jornada el cielo totalmente cubierto. Abrazo enorme para todos ustedes, queridos amigos, amigas del país. Vamos a empezar directamente porque tenemos, bueno, muy buena cantidad de amigos oyentes con audios, con mensajes y también con pedidos musicales. Hola, Elcita de Winifreda, ¿qué tal? ¿Cómo le va?
1: Buen día, Roque. Feliz miércoles para todos. Bueno, por acá por La Pampa sigue lloviznando, así que nada. Ayer también, acá estamos con la mejor onda en el trabajo, esperando que arranques el programa y desearles a todos que tengan buena jornada. Desde Winifreda, un saludito a Elsa.
0: Bueno, muy bien, querida Elsa, un abrazo enorme. Aquí estamos también con Mari de Barrio Coronel Olmedo, que nos dice: muy buenos días, Roque, qué fresco que está. Qué frío que está, mejor dicho. Hoy quisiera escuchar a Cristian Herrera, si es posible, y saludar a todos los oyentes madrugadores. A cuidarse mucho, Roque, nos dice Mari de Barrio Coronel Olmedo. Así empezamos, Cristian Herrera, Isidro Jero, tu poeta.

Qué bonito, Cristian Herrera, Isidro Higuero, tu poeta. Seguimos con más oyentes. A ver por aquí el mensaje que dice: hola, muy buenos días, Roque, bendecido día aquí yendo a trabajar, como siempre. Hermoso tu programa. Podrá ser viuda a los 20 años. Gracias, Marisa de Recreo, Catamarca. Muy bien, querida Marisa. Ya tenemos un saludo también de El Gaucho del Sur para toda la gente de Catamarca, de distintos y bonitos lugares de nuestro país, lo que es y lo que significa Catamarca. Bueno, para él principalmente, por haber estado tanto tiempo viviendo por allí, ahora El Gaucho del Sur, aquí en Huincarnanco. Los hermanos Matar y viuda a los 20 años.

0: bueno, de distintos lugares donde él estuvo, y nos ha pedido un tema en la versión de la Santa Cecilia y Noel Chajaris. De acuerdo, el tema es Ódiame. Me dice, me gusta mucho, no sé a vos, es la primera vez que voy a escuchar a este dúo. De acuerdo, el tema es Ódiame, lo compartimos aquí en el aire de Buen Día Alegría Folclórico.
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0: con ustedes, los oyentes, el gusto por la música de nuestro acervo nativo. Más oyentes, hola, buen día.
1: Que tengas un excelente miércoles, un abrazo virtual para todos los oyentes, un gran saludo para mi amiga Gary Albert, Abel de Gonge, para Tito, para Víctor, para Oscar Producciones, para el Buenas Noches, para María la Enfermera, para Gaby, para Mari, para Sandra, para Ciudad del Parque Acuático, para mi primo Daniel Baigorria, para Daniel Panadero Rincón de los Ocios, para Daniel Panadero Río Gallego, para él del Imperio, para Lalo Remisero, para el Payor del Camionero, que no pierdan, que no tienen esa locura sana, como digo siempre yo. Para mi amigo el Pichichú, su familia, sus hijas. Para mi amigo el Gringo Méndola, cualquier temita rock y todo lo que pones es un buenísimo. Negrito Reves, para donde queda tranquila.

6:36, aquí estamos y compartiendo con ustedes la música folclórica argentina.

Un abrazo, querido Negrito de Real del Padre. Hola, Roque, muy buenos días. Te saluda Luis Alberto Sacabino, hoy desde Córdoba capital, con una temperatura mínima de 6 grados y una máxima de 13, con cielo parcialmente nublado. Hoy saludo, dice Luis Alberto Sacabino, a los fieles oyentes de la 88.5 en Las Varillas, para todos los nuevos oyentes de la 94.1 en las Sierras Chicas de Córdoba, en Sal Si Puedes, Río Ceballos, El Pueblito, El Manzano. Para vos, Roque, un abrazo y una viva nuestra música, viva nuestro folclore. Muy bien, ahí estamos, vamos a continuar y escuchando Los Olimareños, El Orejano.

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Muy bien, más oyentes, más amigos desde distintos puntos del país. Aquí tenemos este oyente, el amigo Elvio, dice: buen día, Roque, soy Elvio de General Pico, La Pampa. Me pasaría el tema de los fronterizos, el quiaqueño. Se lo dedico a usted, a Nacho Martín y a todos los oyentes fieles del mejor programa de nuestra música folclórica argentina. Desde ya, muchas gracias, amigo Elvio, también un abrazo enorme. Aquí venimos con Los Fronterizos, el quiaqueño.

6 de la mañana, 45 minutos. Más amigos, buen día Roque, tenemos 8 grados. Hemos tenido una lluvia, pequeña lluvia anoche. Está muy frío. Bueno, pero ¿quién lo dice? Ah, perfecto, bien, bien. El rey de las escobas, de las varillas. Perfecto, bien, bien, amigo. No sabía de dónde venía esta cuestión climática y cómo la pasaron y cómo la están pasando. Claro, en las varillas. Perfecto. Puede ser un tema de Daniel Altamirano. Un abrazo, Roque. Gracias, querido amigo. Sí, señor. Daniel Altamirano, que estuvo cumpliendo flamantes 81 años. Qué lindo, qué maravilloso. Y seguir escuchándolo cantar como aquel primer día. Versos de amor, Daniel Altamirano.

0: más, amigos, a las 6:51 minutos. Hola, Roque, buenos días. Acá los placeros del barrio norte de Trenel, en la provincia de La Pampa. Me pasa el gigante de los andamios de Figueroa. Saludos para todos y que tengan un hermoso miércoles. Aquí venimos. Complacemos a estos amigos de Trenel La Pampa. Carlos Figueroa, el gigante de los andamios.
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Ahí estábamos escuchando Carlos Figueroa, el gigante de los andamios. Y por aquí un mensaje que dice: muy buenos días, Roque, ¿cómo se encuentra usted? Señor Roque, muy bien, muy bien. Lo estoy escuchando, soy Marta de Selva, Santiago del Estero. Mis saludos a usted y a todos los oyentes, y para el doctor José de Villa Regina, para Gustavo el camionero, puede ser un tema de los Altamirano. Muchas gracias, saludos y bendiciones para todos, para esta bella Argentina y este precioso universo. Marta de Selva, Santiago del Estero, ya preparándome para ir a trabajar al PAMI a cocinar a los abuelos. Muy bien, ahí estamos. Ahí venimos con La Moneda, los Altamirano, ya marcando el cierre de la primera hora de dos de Buen Día Alegría Folclórico.

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7 de la mañana con 17 minutos. Aquí estamos en la segunda y última hora de Buen Día Alegría Folclórico. 6 grados, 6 décimas la temperatura. Y la sensación térmica es de 2 grados y medio sobre cero, La humedad del 90%, el cielo totalmente cubierto por aquí. Estamos con una máxima de 13 grados para esta región. Vamos entonces ya con más amigos, más oyentes. Por aquí tenemos un mensaje que dice: hola Roque, está muy lindo el programa. Somos Analía y Omar de Wincarnancó. Queremos saludar a Oscar y Mónica que viven en el campo Entrenel y te escuchan todos los días. Gracias, si puede ser para ellos. Bueno, para Oscar y Mónica de Trenel, Analía y Omar de Wincarnancó, algo de los chalchaleros pasales, si puede ser, todo puede ser por aquí. Los chalchaleros, Luna Tucumana.

7:23 minutos, aquí estamos con más amigos, más oyentes y mensajes. Mensaje muy, pero muy particular de un amigo de Wincarnancó, el señor Nolo Vidoret. Dice: hola, buenos días Roque, mis saludos para vos y para todos los oyentes. Te quiero contar que hemos ya estado hablando mucho con el señor José Peralta y bueno, tal vez vaya a aparecer, tenemos fe, vayan a aparecer. Lo que sí, aparecieron lindas y sanas anécdotas de los buenos momentos. Muchas gracias por lo que hiciste. Mil gracias. Simplemente uno hace radio y tira las líneas para ayudar al otro. El señor José Peralta vive en Devoto, Ruta 19, pegado a San Francisco, tal vez nos esté escuchando, y por esas cosas de la vida necesita imperiosamente venir a trabajar a esta zona, específicamente si es en Wincarnancó, mucho mejor. Se ofrece para chofer de camiones o de maquinarias agrícolas, de lo que sea. De lo que sea, tiene muchos y buenos antecedentes de trabajo en ruta de la localidad de Ranqueles a Pincén, también de Del Campillo a Villa Valeria. Bueno, si alguna empresa de transportes necesita de sus servicios, que se comuniquen con la radio vía mensaje 2302-448334. La radio es comunicación, la radio es servicio, la radio también es ayudar al otro a estar un poquito mejor. Lo que necesita este señor José Peralta es nada más ni nada menos que venir a trabajar aquí a Wincarnancó. Y muchas veces uno se juega con una recomendación. Bueno, en este caso damos fe, un grupo de amigos de aquí de Wincarnancó que ha trabajado con él, de muy buena persona. Que eso es lo fundamental para empezar a hablar sobre un trabajo, ¿no? José Peralta, excelente persona y necesita la mano de alguien. Esa mano es trabajo, nada más ni nada menos que eso. Hola Roque, buen día. Hoy le pido Carlos Ramón Fernández, Rosa María, si usted lo permite, gracias Roque, marinero querido, marinero de Villa María. ¿Cómo no lo voy a permitir? Si lo permitido lo brindan ustedes, Rosa María, Carlos Ramón Fernández.

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0: Más amigos, hola, hola, buen día. Me parece que nos vamos al frío del sur argentino. Hola, buen día.
2: Buen día, don Roque, buen día. Acá Héctor de Puerto Deseado, en Santa Cruz, escuchando la radio, folclore tremendo que está pasando. Acá, bueno, acá estamos hoy con una fuerte escarcha, está haciendo 7 grados bajo cero. No ha nevado por acá, por Puerto Deseado, sí en alrededores, todo alrededor de la zona de Gallego, Calafate, Perito Moreno, los antiguos, todos pueblos y ciudades acá de Santa Cruz, sí ha nevado mucho. Por eso hoy la escarcha por acá, por esta zona. Así que está bien, bien, bien fresco, bien fresco. Así que bueno, un saludo enorme para todo el país, para donde se llega la alegría. Abrazo fuerte, Roque, siempre escuchándolo por acá.
0: Perfecto, querido amigo, abrazo enorme. Vamos con otros amigos de otros lugares. Hola, Roque, buen día, soy Hugo de El Hortondo. ¿Me pasás el tema de Horacio Guaraní porque me siento solo? Gracias, un abrazo, Roque. Abrazo, querido amigo. Hugo de El Hortondo.
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0: Horacio Guaraní, qué bonito, ¿eh? ¿Por qué me siento solo? No estamos solos, estamos en compañía de todos ustedes. Hola, buen día, ¿cómo le va?
1: Buen día, Roque, ¿cómo va? Eduardo, acá de Río Cuarto. Mucho frío por este lado. Muy bueno el radio. Pásame un tema de los Hacheros. Muchas gracias.
0: Amigo querido, amigo Ricardo de Río Cuarto, aquí venimos con Los Hacheros, la fuerza de la música folclórica argentina.

0: 7:41 minutos más, amigos, desde distintos lugares del país. Hola, hola, ¿qué tal? Buen día, alegría.
1: Buen día, don Roque. Ya lo estamos escuchando de la zona rural de Porteña. Estamos terminando las tareas del campo. Si podemos escuchar, Cata, quiero ser diputado. Puede ser, por Orlando Veracruz. Desde ya, muchas gracias. Un abrazo grande. Y saluda a Federico y toda su banda. Lo estamos escuchando por la 100.1 de Freire, la radio del PP. Abrazo grande. Saludos.
2: Sabemos que hay muchos diputados que le hacen honor al puesto, pero sabemos que a algunos les cabe este compuesto.
0: Un abrazo, queridos amigos.

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0: Me parece muy bien, quiere ser diputado el hombre. Más amigos en el aire de Buen Día Alegría Folclórico hasta las 8 de la mañana.
1: Hola Roque, buen día, ¿cómo estás? Te saluda el remisero de San Pacho. Acá está frío, está un inclinado hasta recién, y bueno, ahora se levantó un poco la nieve, pero está todo húmedo, está todo húmedo. Bueno, me gustaría escuchar un tema de... Ah, se me va la cabeza, ahora tengo la cabeza en otro lado. Del Chango Nieto, nieve si es posible. Y bueno, un saludo para todos, el remisero que lo lleva hasta la luna.
0: Muy bien, amigo, muy bien. Abrazo enorme. El Chango Nieto, nieve. Ya casi en la parte final de Buen Día Alegría Folclórico.

0: buen día, Roque, amigo. De la Cachi, de Santa Isabel, Santa Fe, por la 94.7. Quiero escuchar algo de alguna canción de Horacio Guaraní, la que tengas a mano, yo no tengo problema. No quiero escuchar al potro. Bueno, Roque, un abrazo, que tenga buen día. Acá está lloviendo.
1: Puerto de Santa. Amigo Cachi querido, un abrazo enorme. Horacio Guaraní, el potro, Puerto de Santa Cruz.

Alto Puerto de Santa Cruz, don Horacio Guaraní. Buen día, Roque, es la primera vez que le escribo. Soy Ana María de Selva Santiago del Estero. Soy amiga de Marta. Quisiera escuchar a Daniel Altamirano, Dios a la Una. Gracias, bendiciones. Muy lindo su programa. Saludos cordiales. Gracias, querida Ana María. Aquí viene Daniel Altamirano, Dios a la Una.

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7:56 minutos, le envío al amigo Arsenio de Las Vertientes un abrazo enorme. Estuve escuchando el audio, obviamente. Bueno, gracias, gracias. Un abrazo para usted y para su gente, ¿eh? Muy buenos días, señor Roque. Gracias por despertarme con su hermosa compañía. Bendiciones para usted, lo dice Nélida de General Hacha en la provincia de La Pampa. Hola, buen día, Roque. Escuchando el lindo programa siempre por FM 92.3, Firmat, provincia de Santa Fe. Me gustaría un tema de Ivoti, Entre Amigos y Chamamé. Gracias, soy Susana. Roque, que tenga un lindo miércoles aquí en Firmat, llueve. Un abrazo. Bendiciones para ustedes. Nos vamos y el reencuentro será mañana, si Dios, la tecnología y ustedes así lo quieren. Nos vamos Entre Amigos y Chamamé, el conjunto Ivoti. Gracias, gracias a todos. Siguen en compañía de toda la programación. 24 horas en vivo de Cadena Alegría, la campeona del dial. Cerramos la tranquera. Hasta mañana a las 6:00. Que tengan un bonito

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0: tal? ¿Cómo están? Bienvenido, bienvenidos a todos. Buen día, buen día, buen día. ¿Cómo estamos? Comenzando alegría total. Bien, bien. Sí, uno nunca sabe, pero sí, lo que uno sí sabe es que vamos a arrancar esta buena jornada con música. 23 minutos pasaron de las 8 de la mañana en todo el país. Bienvenidos, buen día para todos. Comenzando la alegría total a esta hora de la mañana en este día miércoles 22 de julio de este 2026. Para toda la Argentina. Bienvenido, bienvenido a todo el país, ¿eh? Bienvenida a la gente del norte, el sur, el este, el oeste, el centro de la Argentina. Te vamos a acompañar con buena música, como siempre, a esta hora. Estamos en reemplazo de nuestro amigo Matildo, ¿eh? Así que te acompañamos durante toda esta semana. Anoche estuvimos haciendo la docta también, ¿eh? En reemplazo de Lato. Le mandamos un abrazo grande a Lato, querido. Y ahora, bueno, por supuesto, compartimos juntos la mañana, ¿eh? Le mandamos un abrazo grande a Roque, que estuvo antes que nosotros, desde La Pampa, allí un Roque trayéndonos la mejor música. Es espectacular el programa de Roque, un abrazo grande para él y para todo el equipo. ¿Cómo está, Oper? Bienvenido, buen día. ¿Todo bien? ¿Todo tranqui? Lo veo con cara de dormido.
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0: Mi loco, bien, acá estamos, listo y preparado para comenzar la alegría total, para comenzar a leer sus mensajes. Una mañana gris, acá por lo menos donde estamos ubicados nosotros, en la ciudad de San Francisco, Córdoba. Como que llovizna un poquito también, lloviznaba un poquito cuando veníamos para la radio. Pero bueno, le ponemos el color y el calor necesario a esta hermosa jornada de miércoles, la mitad de la semana ha llegado. Así que bueno, bienvenidos, sí, pasa, ponete cómodo, cruzate, tranquilo, Se cruza nomás, ¿viste? Nada. Claro, va llegando gente al baile, ¿viste? Pasa y te mira, ¿viste? Pues yo, ¿puedo pasar? Sí, dale, pasa. Ya estás adentro, ¿viste? Vamos a habilitar los medios de contacto para que se puedan empezar a comunicar con nosotros en esta mañana, Sí, dale. Agarra el teléfono, mandás el mensajito, me contás de dónde me escuchás. ¿Cómo está el tiempo, Sí, sos el reportero, hoy sos el reportero de la cadena Alegría, y quiero que me cuentes. Fuiste tú. Hola Samu, te escucho desde Mendoza. Hola Samu, te escucho desde Córdoba. Hola Samu, te escucho desde San Juan, desde Catamarca, desde Santa Fe, desde, no sé, desde Santa Cruz. Desde donde estés, me mandes un mensajito y me digas, hola Samu, te escucho de, y bueno, ahí va. 3513-49-2367, WhatsApp de la cadena Alegría, 3513-49-2367. Ese es el WhatsApp de la cadena. Tengo el alternativo por acá, déjame que lo busque y que lo abra. ¿Lo puede abrir usted de ahí? Sí, porque de acá no sé por qué no aparece. No me aparece, no sé. Es como que se fue de un momento al otro. Y lo de ahí, por favor, lo abre de allá y se abre de acá también, es como, claro, ¿sí? Cuando prendés la luz de un lado y la apagás del otro, bueno, el whatsappero es así, lo abrís de allá y también se abre de este lado. Ahí está, esa es la señal de que el WhatsAppero alternativo también está habilitado para que te puedas empezar a comunicar con nosotros por allí, si es que deseas también. 3 5 6 4 21 64 56, ese es el alternativo. Vamos a repetirlo despacito y el de la cadena también, ¿sí? 3 5 6 4 21 64 56. WhatsAppero alternativo en el aire.

0: por ahí no alcanzaste a anotar el de la cadena, te lo dicto despacito también para que puedas tenerlo y puedas mandar mensaje allí. El de la cadena está disponible 24/7, El alternativo por ahí, bueno, es cuando estamos nosotros en el aire, ¿viste? ¿Tenés una o tenés otra, otro alternativo, viste? ¿Cómo dice la palabra? Tenés dos números allí para mandar el mensaje, ¿sí? Vamos con el de la cadena, 3513. 3513. 49 23 67, ahí estamos, 3513 49 23 67.
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empiezo a leer los primeros mensajes de la mañana. Hola, hola, hola, buen día, buen día. Amigo, dice algo de Pelusa, nos piden por acá, desde Rufino, nos escuchan. ¿Cómo está la gente de Rufino, la provincia de Santa Fe? Es la primera en levantar la mano y decir presente. Un abrazo grande para la gente de Rufino, 104.1, ahí suena la cadena Alegría, ahí sonamos en Rufino, en la 104.1. Saludos a todos los amigos del taller de pintura San José. Abrazo, abrazo grande, chicos. Nos acompañás parte de la mañana, dice. Qué lindo, ¿eh? Qué lindo tengan la radio allí, en el taller. Para descubrir la otra mitad del amor. Mientras arreglan el auto, la moto, ¿viste? Con el radio ahí de fondo y tomando un litro. Mira, yo sé que ustedes están con un mate por ahí cerca, ¿eh? De acá a la China te digo que hay un mate y la radio ahí cerca. Un gran abrazo para la gente de Rufino, 104.1, suena la cadena Alegría por allí. Mensaje por acá, hola Samuel, soy Elsa, quisiera un tema de Simón Aguirre, dice por acá. Acá también nublado, frío y húmedo en Río Tercero. ¿Cómo está la gente de Río Tercero? Bienvenidos, 102.3, sonamos en Río Tercero, Córdoba. Nubladito también, frío, húmedo, ¿viste? Un abrazo grande para nuestra amiga Elsa, gracias por estar.

0: acá vamos preparando de a poco el mate,
1: Sí, viste que el mate no puede faltar, es como que es el compañero ideal, ¿no? Así que bueno, vamos preparando también el matecito por acá para compartir y para disfrutar en esta mañana juntos. 31 pasaron de las 8 de la mañana en todo el país. Esta es la alegría total, esta es la cadena alegría para toda la Argentina.
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0: música de Pelusa, la que suena haciendo Corazón de Acero a esta hora de la mañana.
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0: Hola, buen día, soy el paracaidista de Recreo Catamarca. Bienvenida a la gente de Catamarca. Buen día, Catamarca. ¿Cómo están? Bienvenidos.
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abrazo grande para el amigo allí, el paracaidista de Catamarca. Dice, voy de frente y discúlpame por ser así. Dice, bueno, tranqui, tranqui. Tengas un gran día, amigo, bendiciones. Un abrazo grande, saludo para toda la gente de Recreo, la provincia de Catamarca. Dice, bienvenidos. Mensajito por acá, hola, te escucho toda la mañana desde General Roca, Río Negro. Bienvenida la gente de Roca. ¿Cómo está la gente del sur de la Argentina? Un abrazo grande, General Roca, allí la FM Malvinas. A través de la 97.9 sonamos, suena la cadena Alegría, allí. Un abrazo grande, chicos, bienvenidos. Un desastre el clima, dice por acá. Ay, no, me imagino, anoche cayó agua nieve. El friazón que debe hacer, Ya no se puede, ya no se puede trabajar, dice Jorge. Jorge. Cuando hace 42 grados tampoco se puede trabajar, Claro, viste. Abrazo grande, Jorge. Bienvenida a la gente de General Roca, Río Negro, dice presente a esta hora de la mañana. Bienvenidos. Mensajito por acá en el alternativo. Hola, Samu. Acá el rey de las escobas. Frío en las varillas. ¿Cómo está la gente de las varillas? 88.5. Suena la cadena Alegría allí. Pero escuchando la mejor radio que te hace olvidar de todo. Claro, claro que sí. No sé si hacemos olvidar, pero por lo menos disfrutamos de un buen momento juntos, compartimos buena música y te acompañamos en esta hora de la mañana. Un abrazo grande para la gente de las varillas.

Wendy, Wendy, seamos muy frío por acá. Me imagino, chicos, lo que debe ser allí. En Puerto Madryn, que tengas un bonito miércoles, codito de la semana. Me pasarías Vuela, Vuela de Germain. Qué buen tema, qué linda canción. Hay un tema nuevo, me parece, que dando vueltas de Germain. A ver si lo podemos compartir en un rato nada más. Gracias, besote a...

0: tratando de llegar a las 9 de la mañana en toda la Argentina.
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grande para los amigos de Freire, 100.1 FM La Cian, suena la cadena alegría por allí. San Francisco 92.3, sonamos a esta hora. Saludo grande para todos los amigos de San Francisco, a través de la 92.3 está sonando la cadena alegría. Bienvenida a la gente que nos sintoniza en la localidad de Porteño, 99.1 Radio Punto de Encuentro. Abrazo grande para la gente de Radio Punto de Encuentro.

0: mensajito por acá. Hola, buen día. ¿Me podés pasar un tema de Ulises? Dice desde Río Tercero, nuestro amigo por acá. Ya vamos a estar con la música, ¿eh? Por supuesto que sí, las canciones no paran a esta hora de la mañana. Un abrazo grande, ¿eh?, para los amigos de Río Tercero. Saludamos recién a través de la 102.3, a través de la FM Río, nos sintonizan. Gran abrazo para toda la gente de Río Tercero en esta mañana.
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3: 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Estamos en esta mañana un cuarto para llegar a las 9 en todo el país. Mañana gris, por lo menos donde estamos nosotros, pero la luz del día siempre, siempre, siempre está presente, como lo dice esta canción. Te vamos a presentarte ahora mismo, los chicos de Monada y Simón Aguirre hacen Luz de la Ciudad. 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

0: sobrevivimos.
1: Es buenísimo ese final, hermano.
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Canciones que suenan a esta hora cuando estamos a 9 de llegar a las 9 de la mañana en todo el país.

mensajito por acá. Hola, buen día, ¿cómo estás? ¿Me pasarías el tema de la 2001? Corazón sin cara. Es lo nuevo, me parece, de los chicos de la 2001. Que tengas un excelente miércoles. Muchas gracias, dice Eli de Roca. Hola Eli, ¿cómo estás? Buen día, bienvenida, bienvenida. Recién saludamos a los amigos de General Roca que nos acompañan en esta mañana. Un abrazo grande, que tengas un bendecido día hoy también.

0: El saludo grande para Cristian, que nos escucha a través de la aplicación. Nos dice, hola Cristian, ¿cómo estás? Bienvenido. Contanos desde dónde nos escuchás. Saludos a nuestro amigo Sergio, que también nos manda un mensajito. Hola Samu, buen día, buen día. Fría la mañana de hoy, acá por Santa Fe, capital.
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0: buenos días, muy buen miércoles. ¿Cómo están? ¿Cómo los trata esta mañana fría? Pero, diré, fría, pero tenemos en estos momentos 3 grados bajo cero, es lo que nos está marcando Acuboder en estos, ahora, ahorita mismo. Ahora, yo les voy a decir, hay también una advertencia amarilla por nevadas, que es muy probable que esté nevando en las zonas altas, porque en la República Separatista del Paraje Entre Ríos está cayendo una nevisca, finita, chiquitita, de esas que casi te digo, si sopla un poco fuerte el viento se la lleva, pero tenemos allí, hay video también, hay un video acá que da cuenta de esta situación, que está cayendo un poquitito de nieve, tampoco es una locura, pero no es así como una pelucita que está cayendo. Pero, insisto, en las partes altas, incluso en el Piltri se veían algunas nubes bajas que posiblemente al correrse nos dejen ver un poquito más de nieve. Muy buenos días, muy buen miércoles, fresquito en estos momentos. ¿Cómo están aquellos que desde temprano nos tienen en la sintonía de la 105.5? Aquellos que desde temprano nos siguen vía streaming, también algunos que entran, y otros que nos siguen a través de las aplicaciones, nos podés encontrar para poder escucharnos. Voy a presentar, como todos los días, a todo el equipo de Info Chucao en vivo. Nuestra directora es Gaby Bamonde, en la producción está Dauyelo, en los controles Jorge Ocampo, en el móvil está Roberto Corral, en las redes está Luz, trabajando en el portal desde muy tempranito, y se queda para hacer una función continuada, pasa del portal a la radio en este mismo espacio. Esteban Veiga, muy buenos días.
1: Buen día, Sole, buen día a todos los que están del otro lado. Acá se nos piantó de vuelta el money. Sí. No sé qué es lo que se está viendo, pero tenemos algunas novedades para los que nos ven por la señal de streaming en el canal de YouTube de la Radio de la Cordillera. Van a ver que estamos haciendo algunas modificaciones en nuestro querido estudio con justamente la escenografía y lo que tiene que ver con el nombre del programa, que en un ratito nomás lo van a estar viendo. Mientras tanto, fresquito, sí, y alertas por todos lados, Digo por todos lados porque es Chubut, Río Negro y Neuquén. La alerta rige para una parte de Chubut, hay alerta roja.
0: ¡Epa!
1: Por la intensidad de frío. Estamos hablando de la meseta y un poquito para el lado de la costa del mar. Hay alerta roja porque va a bajar mucha temperatura. Y lo que tiene que ver más arriba, más al norte, con Río Negro y parte de Neuquén, se habla de nevadas que estarían llegando a la parte de la cordillera, a Bariloche específicamente, el día de mañana, jueves.
0: Bien.
1: Así que se está por esta nevisca que apareció allí en el paraje, tiene que ver un poquito con esto. Eso, ¿no?
0: ¿Tendrá que ver con el mismo fenómeno, o tal vez nada que ver, que está afectando a Chile? Que esté bajando un poquitito, porque es la zona centro hacia el norte de Chile, que sigue, lo veníamos cubriendo a través de Infochucao, sigue la verdad la situación muy compleja, compleja, y lo que va a llevar después
1: hubo un sismo además, ¿no?
0: Ay, sí, no.
1: Como para terminar de cerrar ahí la cuestión.
0: Tremendo.
1: Chile le está pasando muy bien. Después hablaremos un poquito, me parece también, Sole, así rapidito pasamos todo lo que está pasando. Yo, la verdad que vi ayer, prendí 2 minutos la tele y vi que empezamos a ser el peor país del mundo, que el mundo nos odia y nos quiere ver casi muerto a todos. No sé qué pasó.
0: Sí, y por otro lado, era inevitable, ¿no? O sea, cualquier cosa que ponías en la tele estaba todo el mundo hablando de eso. Por un lado, teorías conspirativas. ¿No?
1: De todo, sí.
0: De todas las que te puedas ocurrir, hay después muchísimas.
1: Podemos comparar cuáles escuchamos cada una, porque hay de todo, ¿no?
0: Sí, tal cual. A mí me pareció muy interesante una, yo no soy muy pro teorías conspirativas, pero una me pareció muy interesante que tiene que ver con el manejo del algoritmo, es decir, el entrenamiento del algoritmo para futuras campañas diferentes. Digamos, que lo que se... La voy a contar muy brevemente, pero bueno, lo que se estaba haciendo es utilizar una figura pública muy conocida con una altísima imagen positiva como Messi.
1: Ajá.
0: y entrenar al algoritmo de manera tal que todo lo que aparezca sea en contra de esa figura, una figura que además es muy querida y es muy difícil entrarle, ¿no? Claro. Con algo negativo, y que funcionó porque bajó a nivel mundial su imagen positiva, bajó casi un 50%.
1: O sea, esto vendría a ser una suerte de experimento.
0: Un entrenamiento que después se va a utilizar no para controlar la imagen, porque en este caso lo que produce es una caída comercial que le pega de lleno a él, básicamente. Uh-huh. Un entrenamiento del algoritmo para luego sí ser utilizado en otras cuestiones. Por ejemplo, este país tiene en la zona patagónica solo desiertos, entonces la verdad no sé por qué se quejan tanto de la extranjerización de la tierra, de que son todos solo desiertos, solo desiertos, qué sé yo, qué es lo que quiere, y el algoritmo lo empieza a manejar de manera tal que ese mensaje después termina convirtiéndose como en la única verdad posible.
1: Partiendo, en este caso, sería, por ejemplo, de una noticia falsa.
0: De una mentira, absolutamente, de una mentira, claro. Sí, porque el algoritmo no maneja grandes verdades. Maneja simplemente implantación de afirmaciones que no necesariamente
1: son verdad,
0: responden a la realidad, pero que construyen después,
1: claro,
0: en el sentido común y en la opinión pública, una fortaleza de verdad real. Uh-huh. Y que es muy difícil, sobre todo en los contextos actuales, de romper. Bueno, esta es una de las teorías que me pareció muy interesante, porque dije, guarda, porque de la misma manera que yo también te puedo implantar candidatos.
1: No, claro, a partir de allí
0: puedo
1: vamos
0: hacer lo que
1: con
0: quiera.
1: Teorías
0: lo que quiera.
1: Bélicas, políticas, sí,
0: lo que
1: sí,
0: quiera, lo
1: ahí
0: que
1: se, se abre un abanico gigante, claro.
0: Sí. Esa me pareció muy interesante y nos obliga aún más, no solo a quienes laburamos en los medios, sino a todo ciudadano, a estar más atentos, chicos, más atentos al territorio, al cercano, a tu vecino, a saber qué le pasa, a pispear bien cómo es tu lugar.
1: Mira, con eso que acabas de decir, justo eso que acabas de decir, es un poquito de la muestra de por qué la sorpresa mía. Yo no tengo gran seguimiento de redes sociales.
0: Sí.
1: No vivo mucho allí. Uh-huh. No por nada, sino porque hace tiempo no estoy ahí.
0: Sí.
1: Entonces me tomó muy por sorpresa.
0: Claro.
1: Cuando prendo la tele y veo todo esto, dije, ¿pero qué pasó?
0: En Narnia estaba, ¿qué pasó?
1: ¿Qué pasó? ¿Cuándo todo esto? Bueno, después fui viendo cuestiones como las que nombrás vos. Nombraste vos recién que era algo que se había cocinado todo en redes sociales. Esta es una de las teorías que yo no había escuchado, me parece muy interesante, aparte con un anclaje en la realidad muy posible. Pero ¿qué pasa allí? Que está ahí puesto, que está en las redes sociales. Después, cuando vos vas, hablas con tu vecino, por eso me parece tan bien la figura que hiciste, la Patagonia es un desierto, porque después cuando vos tenés el pie en la realidad, decís, pero si esto no tiene nada que ver con lo que está sucediendo. Esto que se implantó como una semilla falsa, no tiene nada que ver con lo que está pasando en la realidad palpable del lugar. Porque, entre otras cosas, por ahí hay alguno como el que les está hablando, que estuvo lejos de las redes y no sabe muy bien de qué estamos hablando. A gente con la camiseta argentina que iba pasando por España los han golpeado mucho, por solo el hecho de tener la camiseta argentina.
0: Claro, algo que no estaba sucediendo, ¿sí? O sea, que no nos quisieran en algunos lugares era una cosa. Ahora, que esto fuera directamente en estos momentos generando el temor de llevar una camiseta argentina fuera del país.
1: Increíble.
0: No. Y además, bueno, ¿qué pasa con esta realidad que nos cuentan y con la realidad que vivimos? ¿Qué es lo que pasa? ¿Cuánto estamos pudiendo determinar mirá lo que estamos hablando, parece ciencia ficción, ¿no? Pero de verdad, ¿cuánto podemos palpar qué es en real de lo que me están diciendo que yo tengo que pensar que es? Porque parece, bueno, che, sale, tampoco no seas exagerada, yo me doy cuenta. No sé si tanto, a veces no nos damos cuenta, ¿eh? Lo digo por uno mismo, a veces uno
1: obvio.
0: No termina de comprender hasta que no se detiene, se pare, che, pará, porque esto que me está,
1: Rarísimo, una experiencia nueva. Para nada linda, no. Pero una experiencia me parece nueva.
0: No, y estemos atentos a algo que decíamos ayer. Los procesos y los cambios tan trascendentes no ocurren de la noche a la mañana, No nos vamos a levantar, por lo menos no en los contextos actuales, no nos vamos a levantar mañana con un gobierno absolutamente más totalitario, con una dictadura o con visos de esas formas de gobierno. Son procesos que van sucediendo ante la vista de todos, pero bien camuflados.
1: Entonces, y las formas, porque nosotros tal vez estamos acostumbrados, digo nosotros, los que somos con 50 años de antigüedad.
0: De los 50.
1: No, por eso, con 50 años de antigüedad de edad, estamos acostumbrados a otras formas en las que se implantaban este tipo de gobiernos totalitarios o pseudo-totalitarios. Claro, claro. Entonces, lo que hay también, en esto me parece muy bueno subrayarlo, son formas nuevas.
0: Nuevas formas, sí.
1: Y me parece que esto que está sucediendo, que me parece inédito, que de un día para el otro ponerte una camiseta argentina sea motivo de inseguridad porque temas por tu vida, porque te golpeen en cualquier parte, me parece algo inédito.
0: Vamos a sumar a nuestra charla y ya lo invitamos a nuestro compañero desde el móvil, Roberto Corral. Muy buenos días, Robert, ¿cómo estás?
2: Muy buenos días, ¿cómo les va a todos los compañeros y a toda la gente? Muy buen miércoles, aquí estamos fresquitos y bueno, nos sumamos allí a la charla, chicos.
0: Bueno, un poquitito esto que veníamos charlando, ¿no? Estas situaciones que nos están atravesando hoy, que no dejan de sorprendernos, pero que ameritan que nos detengamos, paremos un poco la pelota y podamos pensar... ¿qué es lo que está pasando? ¿Cuáles son estas nuevas formas a las que tenemos que desnaturalizar para poder comprenderlas? Che, ¿qué significa esto de que estén... los que trabajan en dibujo digital hace muchísimos años que trabajan con diversas capas, ¿no? Programas que trabajan con diversas capas y algo que sucede en una capa, para poder entrar tenés que ir moviéndote en distintas como pantallas y corriendo. Me da la sensación de que hoy vivimos una realidad atravesada por un montón de capas y que hay cosas que están pasando en algunas que no las estamos viendo.
2: Sí, qué interesante esa imagen, Sole. Sí, varias capas. Hay como una aceleración también de diferentes procesos que no alcanzamos a percibir, o por lo menos no podemos ser conscientes hacia dónde conducen. Me parece que es un poco eso y de lo que brinda esa confusión. Entonces, esto de realmente levantarse a la mañana y también esa... Hay que ver esa gente, lo que nos pasa, encima nosotros trabajando en medio de comunicación, ¿no? Es decir, siempre, qué difícil es que compartimos con toda la comunidad cuando uno se levanta y los diferentes medios, y ahora lo cual se suma con muchísima fuerza lo que se llama genéricamente redes sociales, que uno pregunta cuál es la usina de todo eso, si hay una. Nos presenta una agenda de que no es la que en general, además, no es la vida de cada uno de nosotros, ni la vida comunitaria. O sea, sí, obviamente, nosotros trabajamos con eso, pero la agenda general que se presenta a veces realmente es bastante bastante extraña. Y bueno, como indicabas, ahí son muchas capas de esto, ¿no? De la aparente realidad de las cosas que pasan, que se enmaraña muchísimo. Realmente no terminamos de encontrarle el hilo para seguir ahí la piola, ¿no? A ver, empezamos a atisbar cosas. Ya cada uno empieza a tener hipótesis, las cosas con pocos elementos, con cosas no chequeadas, y como nos empezamos a acostumbrar a eso, ¿no? A que sea normal esto ahora, esto es una fake news, esto es una mentira, esto hay que probarlo, parece que sigue funcionando el viejo el rumor sigue trabajando siempre, a pesar de que hay muchas maneras de chequear. Bueno, eso se le suma a esto, esta fake news, estos dicen que, esto que ahora justamente la tecnología permite que uno vea algo que sabe que, bueno, esto ya están cada cosa ahora nos preguntamos, ¿esto es real o es armado con inteligencia artificial? Entonces sí. se nos complican bastante, ¿no?
0: Sí, sí, es cierto esto que vos decís, ¿no? Cómo uno empieza o cómo tiene que repreguntarse permanentemente qué cosas son ciertas y qué no, qué puede ser una construcción diseñada y qué no. Pero bueno, lo cierto es que hay se habla de una campaña anti-argentina,
2: sí,
0: y que llega esto, por parte
2: esto es
0: de sí, claro, y que llega por parte de
2: es real,
0: eso es verdad, es real, y que llega por parte de referentes que están ligados más al progresismo, ¿no? O sea, muchos referentes, actores, personas más ligadas a sectores no conservadores, sino todo lo contrario.
2: Sí, esto pasa, claro, a veces también son muchos elementos que están en juego, ¿no? Lo que significó el mundial en sí, todo ese proceso, sabiendo que la FIFA es uno de los poderes importantes ya del planeta, que está ligado a muchísimas empresas, que es un gran negocio todo, entonces de ahí nos podemos aventurar de que puede haber manipulación de determinadas cuestiones, eso por un lado. Después, ¿qué le pasa a las audiencias, a las de diferentes lados? De golpe esto se implanta y a veces está esta confusión, que a veces se da y es bastante probable y lógica, de confundir justamente una comunidad, un pueblo, una nación, con sus gobernantes de turno, claro, por decir así, ¿no? Claro. Entonces, decisiones unilaterales que haya tomado el gobierno nacional argentino con referencia a Palestina, con referencia a Israel, con referencia a Estados Unidos, con referencia a Ucrania y Rusia y demás, todo eso no condice con lo que en general el pueblo argentino piensa y se desenvuelve. Pero bueno, se une, se junta, entonces puede va armando toda una cuestión. Si eso está incentivado y si eso está... por eso hay gente quizás con buena intención que percibe esto y de repente... no ve a Argentina como algo esto. Ahora hay gente indicar que somos el país más racista del mundo,
0: sí,
2: y uno entonces empezar a preguntarse a cosas que no vienen de todo mal para preguntarnos entre nosotros, debatir entre nosotros qué pasa, qué nos pasa internamente, claramente, que donde hay discriminación, pero hacia el mundo, ¿por qué ahora Argentina es el más racista? Entonces empezamos. Se dieron realmente muchas líneas en muy poco tiempo, y esto, bueno, la pregunta es también, ¿hasta cuándo durará? ¿Hasta el viernes durará esto? ¿Y después estaremos con otra cosa?
1: A mí me parece, Robert, en el mismo camino en que va tu reflexión, es que, ¿viste cuando nosotros nos empezamos a preguntar de manera interna, cuando empezamos a escuchar a nuestro presidente decir barbaridades? Que obviamente nos empezamos a asustar porque nunca un presidente nos había insultado a los civiles, nunca un presidente había insultado a un chico con síndrome de Down. Entonces, todas esas cosas nos empezó a los periodistas, nos empezó, claro, a asustar a nosotros. Después nosotros convivimos con eso a diario, entonces... ¿Qué pasa con el resto del mundo? Que por supuesto esa información llega fragmentada, pero está llegando la información del mandatario de un país. Entonces, cuando nosotros decíamos internamente, no podemos tener a este tipo diciendo estas cosas, estas barbaridades, porque vamos a tener consecuencias. Bueno, me parece que alguna de esas consecuencias, teniendo en cuenta la fragmentación de la información, que hoy se escuchan algunas cuestiones por redes y ya son verdades eternas, pero con tanto manejo de las redes como tiene la gente y su equipo del Ejecutivo Nacional, me parece que algunas consecuencias de lo que está sucediendo tiene su epicentro allí. Me parece, digo, continuando con esto que venías diciendo, Robert.
2: Sí, es muy probable que eso venga por ahí. Qué difícil es eso, de alguna manera, ser parte de toda una comunidad y cuyo tu representante, porque en definitiva
1: Es nuestro todavía, representante.
2: Es nuestro representante sí. En un sistema democrático republicano con muchísimas fisuras, cada vez más. Nuestro representante se manda a esas cosas con acciones, que no son, algunas no son solamente dichos, ¿no? Claro. Con acciones, por ejemplo, de esto, de no votar en la ONU en contra de la esclavitud, claro. Declarar, de alguna manera declararle la guerra casi a Irán, o sea, cosas muy fuertes, no solamente un comentario en una entrevista periodística. Entonces, en un momento decimos, bueno, a ver, ¿a qué no tenemos que atener? ¿Qué pasa con eso?
0: Sí. Es muy difícil hacer una autodefensa también por momentos, ¿no? O sea, sí que se pueda, ojalá, discernir que... yo lo comentaba hoy en la reunión de producción, había escuchado hoy tempranito unas declaraciones de Javier Bardem. Parece que dijo varias cosas, algunas no tan amables, pero en algún momento dijo, los gobernantes no expresan la totalidad de la opinión de los habitantes de un país o algo así, sí. Similar.
2: Algo que es una verdad de perogrullo, pero de sí. Todas maneras es importante que se diga, ¿no?
0: Totalmente, y está bueno para comenzar un análisis, digamos. Che, partamos de esta base, no es el 100% de los habitantes de un país. Expresa, en todo caso, la opinión de algunos de los habitantes de ese país que lo eligieron y cuya imagen ahora del presidente parece que es la más baja histórica, ¿eh? Está como, tiene un 60% de imagen negativa, lo cual dice y no dice.
1: Igual es un montón todavía de positiva.
0: El 40% claro. De imagen positiva, claro.
1: Ante las barbaridades, digo, perdón, que te interrumpa.
0: No, totalmente. El vocero salió a poner un tuit el otro día diciendo que somos un país bananero. O sea, el vocero presidencial.
2: Es un fenómeno, es un crack,
1: El que reemplaza a Adorni, justamente.
2: Al plazo Adorni.
0: Claro.
2: Están extrañando a Adorni en la rueda de prensa, no. En la sala de periodistas.
0: No sé, che, pero no dan en el clavo con alguien que salió a poner un tuit en que... Básicamente eso. En realidad lo decía en referencia... No vamos a recuperar las islas. Estaba buscando el textual. Siendo un país bananero, nunca vamos a recuperar Malvinas. Quiso hacer un empoderamiento de las negociaciones diplomáticas... con esa frase, es lo que él después explicó, yo lo que quise decir, lo cual es raro porque él es el vocero de un gobierno que ha despreciado las relaciones diplomáticas en función de recuperar las islas.
2: Sí, sí, o la ministra de Seguridad Montelieva diciendo, hablando del mapita de las Islas Malvinas, claro, hay varios elementos que van en ese lado, y a veces es muy difícil cuando inmediatamente después de decir algo nos dice, no, me malinterpretaron.
0: Sí.
2: Es muy complicado entonces poder llegar a arribar a alguna media verdad, ¿no?
0: Sí, dijo que fue malinterpretado por los periodistas, que siempre son la verdad, la porquería más grande. sí, que fue malinterpretado por algunos periodistas y medios de comunicación de mala fe, que quisieron interpretar que él puso país bananero y no quería decir país bananero, capaz que quería decir, no sé, otra cosa. No sé.
1: Ni él sabe.
0: Dijo que negaba contundentemente haber dicho alguna vez que Argentina es un país bananero. Todo esto incluso lo podemos vincular con algo que veníamos hablando, que es esta imagen negativa que anti-argentina, ¿no? Si nuestros propios, no referentes, pero quienes tienen que salir a hablar y son imagen de nuestro país, dicen que somos un país bananero, bueno, está complicado, la verdad.
2: La verdad que sí, la verdad que sí.
0: Robert, te dejamos, va a ser una mañana con mucho trabajo, seguramente mucho frío, está nevando en algunos...
1: En Bariloche está nevando lo loco, ¿eh?
0: Ah, sí, pero sí. Están pidiendo que la gente no salga directamente, ¿eh? Sí. Que no salga porque está, la recomendación es no circular. Están circulando los micros en Bariloche, los urbanos, pero está esas nevadas históricas de Bariloche. Bueno, cómo se van los micros. No sabes lo que son las imágenes de los micros de Bariloche.
1: Andan derrapando de un lado para el otro.
0: Sí, claro, tremendo, tremendo. Acá todavía no sabemos si va a llegar la nieve, pero calculamos que
2: está neviscando en este momento.
0: Está neviscando. Ah, visto.
2: Muy leve.
1: Muy leve. Yo les voy a decir, chicos, si ustedes me permiten, muy cortito. Sí. Perdón. La nieve no llegó, pero llegó el agua Simes.
0: Claro que sí, llegó el agua Simes, muchas gracias. El agua Simes con el que tomamos mate, cargamos las botellitas, todo. Gracias, muchas gracias. Bueno, no. Robert, te despedimos porque nos vamos a una tandilla.
2: Perfecto, estamos en minutos.
0: Nos hablamos en minutitos. Gracias, abrazo grande. Vamos a ir a nuestra primera tanda porque después vamos a seguir informándote.
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1: Comenzamos el día bien informados, hacemos un breve repaso por las últimas noticias publicadas en nuestro portal InfoChucao.
2: Dólares del colchón, el gobierno elimina los límites patrimoniales y amplía el tapón fiscal en la nueva ley de inocencia fiscal. El gobierno ajustó el proyecto de declaración jurada simplificada de ganancias tras las críticas a su versión original. Eliminará los topes de patrimonio e ingresos para acceder al régimen, exigiendo solo residencia fiscal en el país y no ser gran contribuyente nacional. También ampliará el tapón fiscal, habilitará pagos en efectivo en escrituras y obligará a ARCA a probar las discrepancias significativas. Hoy son más de 330.000 los adherentes y el plazo para declarar ganancias se extendió hasta el 27 de agosto.
1: Intentó robar un auto en el Maitén. Lo persiguieron y lo detuvieron a los 100 metros. Un hombre fue detenido en el Maitén tras intentar robar un Volkswagen Gold Trend estacionado en el patio de una vivienda durante la madrugada de este martes. El propietario sorprendió al ladrón en pleno hecho, lo que motivó su huida a pie y posterior rastrillaje policial que permitió su captura a menos de 100 metros del lugar. La causa quedó en manos de la policía interviniente.
2: Frío extremo en Chubut y alerta por nieve en Neuquén y en Río Negro. ¿Cuáles son las zonas afectadas y los horarios de mayor impacto? El Servicio Meteorológico Nacional mantiene este miércoles alertas por frío extremo en Chubut, con nivel rojo en Escalante, Sarmiento y sudoeste de Florentino a Meguino. Paralelamente, rige una alerta por nieve en el centro y la cordillera de Neuquén, con acumulados de hasta 50 centímetros, mientras que para el jueves se prevén nevadas en sectores cordilleranos de Río Negro, incluida Bariloche.
1: Un joven paseaba con su novia en un auto de la policía del Chubut y se lo secuestraron en un control. Un control de rutina en Trelew destapó un hecho inédito. Un joven circulaba con su novia en un Fiat Siena de la policía, destinado a tareas encubiertas contra el robo de autos. El vehículo estaba a cargo de su padre, suboficial de la fuerza, y terminó secuestrado. La justicia investiga el uso indebido del bien público mientras la policía analiza sanciones internas.
2: El Bolsón inauguró un nuevo cartel de bienvenida en el Cerro Perito Moreno para fortalecer la identidad turística. La Agencia de Turismo del Bolsón inauguró un nuevo cartel de bienvenida en la base del Centro de Esquiladeras con el objetivo de reforzar la identidad turística del destino. La señalética combina imágenes de la comarca andina y la marca El Bolsón es estar bien. Desde la agencia remarcaron que buscan generar una primera impresión de calidad para los turistas y la medida se suma a otras acciones para potenciar la oferta invernal en la región.
1: Puente Bamonde, avanzan las refacciones del paso vehicular que une los barrios Irigoyen y Los Hornos en el Bolsón. José Bamonde, constructor del puente que une Irigoyen con Los Hornos sobre el río Quenquentreu, avanza en refacciones para reforzar la seguridad y accesibilidad de la estructura con una nueva rampa del lado de Los Hornos. Los materiales ya están garantizados y al finalizar la obra se hará un festejo criollo para la comunidad. Además, colaboró con el anteproyecto de una pasarela peatonal para el puente Ascuénaga.
2: Magdalena Odarda advirtió sobre el proyecto de ley que busca eliminar restricciones a la compra de tierras por extranjeros en Río Negro. El proyecto oficial de inviolabilidad de la propiedad privada busca flexibilizar la ley de tierras y eliminar restricciones en zonas de frontera, en un contexto donde más de 13 millones de hectáreas ya están en manos extranjeras. La legisladora rionegrina Magdalena Odarda advirtió que la iniciativa también afecta a la ley de manejo del fuego, facilitando la compra de tierras arrasadas por incendios. La dirigente expresó especial preocupación por la situación en la zona del Bolsón y Mallina Ahogado.
1: La Escuela Especial 530 del Maitén agradeció el apoyo de la comunidad antes de viajar a Buenos Aires. La comunidad del Maitén se movilizó para acompañar a la Escuela de Educación Especial número 530 en una campaña solidaria que permitió recaudar 285 mil pesos mediante la venta de pizzas. Los fondos cubrirán el viaje de la docente Yanina Kemet, quien llegó el martes a Buenos Aires para representar a toda la Patagonia con un proyecto de la institución. Kemet agradeció emocionada el respaldo de los vecinos y familiares que hicieron posible este logro.
2: Ganó más de 500 millones en el Quini 6. Apareció el afortunado que eligió los números al azar junto a su nieta. Ya se conoció al ganador del histórico premio del Quini 6 entre Leu, que supera los 507 millones de pesos. Según confirmó Karina Mamet de Lotería del Chubut, el hombre apostó en la agencia 2002 junto a su nieta de 10 años, eligiendo los números con una ruleta del local. Su identidad se mantendrá en reserva por seguridad y ya se iniciaron los trámites para que cobre el premio dentro de los próximos 10 días.
1: El gobierno evalúa vender 50.000 hectáreas del INTA y los gremios denuncian un negocio inmobiliario. El gobierno confirmó que evalúa vender 50.000 de las 100.000 hectáreas del INTA tras un relevamiento que buscó identificar cuáles tienen un uso científico real, según explicó el presidente del organismo, Nicolás Brozovich. La medida generó rechazo de los gremios Apinta y ATE, que denunciaron un trasfondo inmobiliario y advirtieron que el organismo no tiene déficit. La iniciativa se suma a otras ventas de inmuebles y a una reducción del 15% de la planta del INTA.
2: Savia Mar entra en su etapa final de pruebas en Bariloche y se prepara para su lanzamiento en 2027. Bariloche es sede de la etapa final de integración del satélite Savia Mar, misión de la CONAE desarrollada en el INVAP junto a BENC y la Universidad Nacional de la Patagonia, con lanzamiento previsto para abril o mayo del 2027. El dispositivo medirá el color del mar con una resolución inédita para monitorear clorofila, fitoplancton y recursos pesqueros, además de detectar embarcaciones ilegales de noche y floraciones de marea roja.
1: Hasta acá el repaso de las últimas noticias publicadas en nuestro portal InfoChucao.
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0: Qué linda música tempranito para levantar un poco esta mañana que sigue estando bastante fría. En estos momentos vamos a tomar contacto con nuestro compañero desde el móvil. Robert, te escuchamos.
1: Gracias, Sol y Esteban. Estamos aquí en Lago Puelo en estos momentos en la oficina de producción de la municipalidad y con Janina Martínez, quien es la directora justamente de este área. Muy buenos días, gracias por atendernos, Janina.
2: Hola, buenos días. No, gracias a usted por brindarnos este espacio de comunicación. Y bueno, feliz de recibirlos hoy.
1: Bueno, perfecto. En principio con una actividad que ya es inminente, que hace muy pocos días se ha iniciado la inscripción, este taller de iniciación a la apicultura. Bueno, contanos cómo se está trabajando.
2: Bueno, mira, te comento. Este es el tercer año que venimos trabajando con este formato de iniciación a la apicultura familiar y agroecológica. Esto salió desde una iniciativa que recibimos en la oficina de producción hace 2 años atrás de un apicultor, un perito apicultor recibido acá en Lago Puelo, Alberto Herrero, donde él nos comentaba la posibilidad de poder transmitir los conocimientos que él fue adquiriendo a lo largo de su paso por este sector productivo. Bueno, a nosotros nos pareció muy interesante la propuesta, la analizamos y una vez que pudimos coordinar todo, cómo se iba a dar el cronograma, de cuántas clases serían, dónde sería el lugar, lo iniciamos. La verdad que cuando largamos, hace 2 años atrás, tuvimos una repercusión tremenda, tuvimos casi 70 inscriptos en la primera edición, que fue en el 2024. El curso consta de 8 clases consecutivas, todos los sábados, serían 2 meses, que los chicos o las personas que tomen el curso asisten de manera regular a las clases, de un lapso de 2 a 3 horas. Y lo que más nos sorprendió a nosotros es la constancia. Se inscribieron una X cantidad de personas, en este caso fueron casi 70 personas, y al finalizar el curso terminaron la misma cantidad que se habían inscrito. Por eso mismo tuvimos la iniciativa de poder volver a replicarlo el año pasado, teniendo una excelente repercusión nuevamente. Tuvimos 54 inscriptos el año pasado, quienes comenzaron y volvieron a terminar el curso. Y este año lo volvimos a dar con un plus. Si bien nosotros desde la gestión, desde que comenzamos con la gestión, es inminente el apoyo hacia el sector productivo, pero más también en cuanto a capacitaciones, a poder brindar conocimientos, sabemos que por ahí, por la zona en la que nosotros vivimos, el productor está inmerso en su chacra, en su actividad productiva, y muchas veces es necesario coordinar este tipo de capacitaciones para poder llegar al productor, saber las necesidades, saber desde qué punto de vista uno puede ayudar. Y bueno, así fue que arrancamos este año, con el plus de que este año tenemos un cupo de 40 inscriptos, un cupo de 40 personas para inscribirse.
1: Sí.
2: Ya llevan 22 personas inscritas.
1: Así que queda, a pocos días de haber
2: sido. A pocos días. Este Bien. Es el tercer o cuarto día.
1: Sigue habiendo mucho interés.
2: Sí. Pero este año tiene una particularidad. Mm. A nivel provincial se va a lanzar el programa Mi Primera Colmena. Ajá. Y
1: hay ¿qué significa esto?
2: Esto sería la entrega de una primera colmena para iniciar la actividad productiva. A quienes realizan el curso, quienes cumplen con las condiciones propuesta por el capacitador, en este caso sería la asistencia y un pequeño examen para evaluar los conocimientos adquiridos y se coordinará la entrega de una colmena. Una vez finalizado todo el curso, que sería el mes, comienza el mes de agosto, el 1 de agosto y todo septiembre, finalizando el 26 de septiembre. Otra particularidad que tiene este año el curso en sí es que años anteriores, el primer año lo habíamos hecho en la Escuela 108, el segundo año lo hicimos en Casa de Cultura, y este año estamos coordinando y llegamos a poder tener un lugar provisto como es la Cooperativa Azul Lago.
1: Ajá.
2: ¿Viste? Es también, el año pasado tuvimos otras capacitaciones que se hicieron de ese espacio, pero la idea es poder empezar a coordinar, poder hacer uso y también de que a través de esas capacitaciones se pueda dar a conocer lo que la cooperativa brinda.
1: Bien, el operativo está frente a la plaza.
2: Frente a la plaza.
1: Frente a la pista de skate, digamos.
2: Sí. Justamente también se usan estos lugares estratégicos porque este curso no solamente es a nivel local, es a nivel comarcal, o sea, cualquier persona de la comarca puede inscribirse. Y la idea es tener un lugar de fácil acceso, que esté cerca de los lugares, las paradas colectivos, para que sea más fácil, que puedan venir y poder... Y sería todos los sábados de 4 a 6 de la tarde.
1: Perfecto, todavía está a tiempo de inscribirse.
2: Sí, todavía tenemos 18 cupos, uh-huh. Donde tenemos muchas consultas, así que quienes quieran inscribirse, se pueden comunicar, puedo dar el número de teléfono,
1: sí,
2: pueden
1: claro.
2: comunicarse a través del 2945-919490, que es el teléfono de la dirección de producción, sino bien acercarse a la oficina y nosotros hacemos la inscripción directamente.
1: Bien, recordamos, producción está aquí junto a Turismo.
2: Junto a Turismo, sí, sí, frente a la plaza, sobre Avenida 2 de Abril.
1: Bueno, indudablemente el interés y había cuenta de las demás capacitaciones años anteriores, se evidencia realmente casi la formación de un polo apícola.
2: Sí,
1: ¿no?
2: Sí. Como te digo yo, la gente se vio muy interesada. Eso fue lo que vimos, entonces por eso tomamos la decisión de replicarlo por segunda vez y este año la réplica por tercera vez, justamente por la demanda que nosotros recibimos desde acá de la oficina de producción, que cuando se completa el cupo no podés seguir inscribiendo, sino que tenés la obligación de volver a replicarlo. No se puede dar dos cursos dentro del año porque pasaría la época de poder dar el curso para iniciar la actividad.
1: Claro.
2: Por eso es que solamente se toma un solo curso con un cupo estimado a personas.
1: Perfecto. Karina, ¿se está preparando también la capacitación para el cultivo de frutillas?
2: Sí. Esto, lo de la capacitación de... Bueno, ya, primero te comento. Estamos llevando adelante lo que es compra conjunta.
1: Ah, bueno, vamos con compras.
2: Sí, porque la capacitación sale de compras conjuntas.
1: Perfecto.
2: Compra conjunta, bueno, es un programa que hace años se viene llevando adelante, a nivel comarcal también. Tenemos como participantes al Bolsón, al Lago Puelo, a El Hoyo, a Epuyén, a Cholila, y también al INTA, que viene a ser el coordinador de todos los insumos, y al CEA3, como integrantes de lo que es compra conjunta. A través de compra conjunta, vos podés realizar la compra de distintos insumos a un precio económico que marca diferencia si lo haces en otro lugar. En este caso, por ejemplo, seguimos manteniendo los mismos insumos que años anteriores, que son nylon en dos medidas de 8 metros y de 9 metros. Después tenemos abono orgánico, tenemos papa semilla y plantines de frutilla. Entonces, a raíz de esta serie de insumos que tenemos, surge qué tipo de capacitaciones. El año pasado dimos capacitación de cultivo de papa. Y este año vamos a dar la implantación y manejo del cultivo de frutilla.
1: Perfecto.
2: Que serían los primeros días de agosto. Vamos a estar replicando a través de la red de la municipalidad la invitación para aquellos productores que quieran sumarse. Vamos a tener la parte técnica brindada por el INTA. Así que estamos muy contentos con poder brindar este tipo de capacitaciones. También recalcar que todo tipo de capacitación que sale desde la municipalidad, con el apoyo que nosotros tenemos desde esta gestión y la manera en la que llevamos adelante el trabajo, son totalmente gratuitas.
1: Perfecto.
2: Y cualquier persona se puede inscribir, no solamente dentro de la localidad, sino a nivel comarcal, digamos.
1: No necesariamente tenga que residir aquí.
2: No.
1: Perfecto.
2: No es necesario.
1: ¿Cómo estuvo el encuentro de artesanos y producción?
2: Mirá, estuvo hermoso. La convocatoria nos sorprendió. La verdad que esperábamos una buena repercusión, pero no superó. Estuvo muy lindo la posibilidad de poder coordinar con la Feria Pueblo Produce. Hizo que todo sea más armonioso. Sí,
1: llevadero.
2: Tiene una nueva comisión de delegados. Estamos... hablando de seguir emitiendo diferentes ediciones. O sea, esta fue la primera edición y ya estamos coordinando dos futuras ediciones dentro de este año, como para darle un incentivo, digamos, a lo que es la feria, porque tenemos acá nosotros tenemos tres ferias, Pueblo Produce, la Feria del Pueblo y la Feria de Emprendedores. Entonces, por más que sea Pueblo Produce quien coordine con nosotros la organización, siempre se están sumando las demás ferias. Y bueno, tuvimos tanto artesanos como productores de Loyo, de Cholila, de Puyén, de todos lados de la comarca. Tuvimos más, alrededor de 85 puestos en total. Pero no solamente los puestos, sino la devolución de la gente. La gente se fue contenta porque pudo vender, pudo recuperar lo que invirtió para poder poner su puesto, si bien era significativo, era un pequeño aporte solamente para solventar los gastos que se fueron dando para la organización del festival. Toda la organización salió de Pueblo Produce, nosotros solamente acompañamos desde el municipio, facilitando las cosas y el acompañamiento que ellos necesitaban. Es una nueva comisión, por lo tanto, fue el primer evento que tenían por delante ellos, así solo como comisión. Y la verdad que fue un placer trabajar con ellos. Y la, como te digo, no hay algo más lindo que sea del productor o el artesano que pone su puesto y que se va contento porque pudo vender, porque pudo dar a conocer su trabajo. Y todas las devoluciones fueron súper positivas. Y todos nos decían, avísenos cuando vuelven a hacer la próxima edición, así que estamos pendientes en coordinar en qué mes se va a dar una segunda edición del Festival del Artesano y Productor.
1: Perfecto. Estamos soltando aquí con alguna requisitoria con Janina, pero la liberamos ahí. Buen día.
0: Hola, buenos días, Janina. Bueno, no, simplemente saludarla, agradecerle por estos minutos para charlar y, bueno, reforzar un poco que todavía quedan cupos para quienes se quieran inscribir para llevar participar de esta capacitación que estará dando el perito apicultor Gregorio Alberto Herrero todos los sábados, desde el 1 de agosto hasta el 26 de septiembre. Son dos horitas, los sábados a la tarde, en la cooperativa Azul Lago. Simplemente hay que preinscribirse y es gratuita, ¿verdad?
2: Sí. Bueno, aprovecho también para saludarte, agradecerte el espacio brindado y invitar a todo el mundo que quiera inscribirse, que pueda aprovechar estos últimos cupos, básicamente, que están quedando. Es una capacitación muy buena. Quienes ya la han tomado años anteriores pueden dar fe de lo que estoy diciendo. Alberto es un capacitador, que sabe transmitir los conocimientos que tiene de una manera muy particular. Él trae todas las cosas, muestra paso por paso cómo es una colmena por dentro, trae los trajes, o sea, todo lo que tenga que ver con la apicultura, Alberto te lo trae y lo replica ahí en la misma clase. Así que las personas que ya han tomado el curso estaban súper contentas al finalizar y bueno, tenemos muchas expectativas este año también, y más con este plus que comentaba justamente, que es la posibilidad de poder adquirir los conocimientos a través del curso y llevarse ya su colmena para el inicio de la actividad productiva.
0: Qué interesante, qué interesante.
2: Exactamente.
0: Pero además yo pensaba, la apicultura es una actividad que no solo te trae beneficios a nivel familiar, sino que trae beneficios comunitarios. El cuidado de la actividad, el cuidado de las abejas, es algo que debiera interesarnos a todos. Así que la verdad que está buenísimo que se lleve adelante, que tenga esta posibilidad de terminar y ya tenemos una colmena como para empezar a trabajar y sostener estos conocimientos.
2: Totalmente. Y también teniendo en cuenta que no solamente será la entrega de la colmena, sino que también va a ser el acompañamiento técnico a lo largo de la iniciación y en el transcurso que ellos vayan llevando adelante su actividad. Vamos a seguir nosotros acompañándolos a cada uno de estas 40 personas que terminen el curso y lleven su colmena, vamos a estar acompañando y bueno, supliendo, digamos, toda necesidad que ellos tengan de la parte técnica y sobre todo el acompañamiento.
0: Claro. Una consulta que me quedó ahí. Cuando termina, ¿te entregan una colmena? ¿Se construye una colmena como parte del taller o cada persona puede llevar su colmena para ponerla en actividad?
2: Mira, esto es un programa que viene de provincia, que ya lo van a implementar. Es la primera vez que se implementa acá, en la comarca andina. Lago Pueblo será el pionero en comenzar, porque nosotros ya tenemos una estructura que venimos llevando adelante, un cronograma armado de la actividad de lo que es iniciación a la apicultura. Entonces, lo que viene a hacer este programa es el acompañamiento. No va a ser la réplica del programa. El programa en sí, mi primera colmena, a través de los técnicos de mi primera colmena, lanzan el programa y entregan una colmena. Nosotros, ellos nos asisten con las colmenas, pero nosotros ya tenemos el cronograma armado. Por ejemplo, comienza el 1 de agosto, termina el 26 de septiembre y días posteriores vamos a estar entrevistando a cada uno y se va a estar haciendo la entrega de las colmenas respectivas.
0: Qué interesante. La verdad me parece fabuloso porque te da la posibilidad incluso a futuro de pensarlo como hasta una posibilidad de ir incrementando a nivel familiar. No sé, tenés colmenas, vendés miel. La verdad que la miel acá es muy buscada, así que me parece también como una posible pequeña salida laboral, ¿no?
2: Sí, totalmente. Porque eso es lo que aspiró la gestión, digamos, al comenzar a hablar de la posibilidad de poder entregar una colmena, el inicio de la actividad, después vamos a ver, estamos viendo ya la posibilidad de una sala de extracción, no sé si va a ser a nivel comarcal o va a ser a nivel local, y después también la posibilidad de poder tener un sello propio donde la producción se pueda mover, no solamente en la provincia, sino nacional.

0: 16 a 18 horas en la cooperativa Azul Lago. Gratuita, terminás los 9 encuentros y te llevas la colmena. Estoy que me anoto.
1: Y sabés que yo estaba pensando lo mismo.
0: Sabés que estoy que me anoto. Yo le tengo un poco de cuiquilín, pero sería como una gran posibilidad de romper ese temor.
1: Absolutamente.
0: Y además que la miel me encanta. Ese es
1: y
0: un
1: la
0: tema.
1: Actividad es hermosa.
0: Hermosa. Es hermosa. Vamos a ir a una pausa,
1: sí. ¿Sí?
0: Y ya volvemos con más información.
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0: Bueno, quiero contarles una cosa que va a derivar en consigna, ¿sí?
1: A ver.
0: Bien. Ayer, y además se los quiero contar para que estén todos atentos y atentas, ayer, o antes de ayer, llamaron a alguien de mi familia para hacerse pasar por un nieto o nieta, y con las abuelas y con los abuelos es como un punto débil, porque, viste, enseguida lo que necesita un nieto, los abuelos se ponen en modo abuelos y listo, y entonces se aprovechan de eso. Y llamaron por teléfono a mi mamá, que la tenemos recontra entrenada, porque aparte es muy muy ducha, la tenemos recontra entrenada en un montón de cuestiones, para preguntarle la numeración de los dólares. Mi mamá vende focaccia los jueves, imagínense qué cantidad de dólares puede tener para cubrir gastos de servicio, sobre todo porque son jubilados de la mínima. Un poco lo decíamos en broma y un poco en serio, cuando uno no tiene nada, no pierde nada, ¿no?
1: Exacto.
0: Entonces es como eso. Pero lo cierto es que también es muy molesto porque porque da mucho temor. Así que, chicos, estamos re bichos con esas cosas, ¿eh? No nos corran porque estamos bastante, bastante entrenados. Pero dicho esto, saludamos a un amigo que nos viene a visitar, siempre nos trae cosas ricas y le mandamos un saludo muy, pero muy, muy grande, y que es un trabajador que recorre todo el barrio, le mandamos un saludo muy grande, está siempre trabajando y recorriendo el barrio con una canasta grandota y vende panificados. Sí.
1: Así que si lo ven por acá, por el barrio, cómprenle.
0: Cómprenle,
1: algo,
0: porque
1: las cosas que vende son
0: cosas
1: riquísimas.
0: Riquísimas, sí, ¿eh? Sí. Y pueden confiar en él, digo, si te golpea la puerta, te hace palmas, porque la gente está como desconfiada, ¿no?
1: Sí, y justo con lo que venimos hablando, no tiene nada que ver, pero sí la consigna en esto que decíamos, Sole, partir desde esto que pasó y que nos es serio, porque más allá de que te saquen o no, te hacen pasar un momento muy malo, uno queda después todo como raro el día, ¿no? Sobre todo, yo lo digo porque a mi madre también le ha pasado, que la han llamado, y después, una vez que corta, porque podés salir de esa situación, queda mal una parte del día.
0: Sí. Sí, porque te da el miedo a ver qué pudo haber contado, qué puede haber dicho. Claro. Bueno, no la llame mami, mamá no tiene dólares, chicos. O sea, están perdiendo el crédito. Igual si quieren llamar, ya tenemos hasta un speech para estirar esa llamada y que se gaste la plata. Pero bueno, déjense de molestar a los jubilados, ¿sí? Con esto de querer estafar a los jubilados de la mínima de la Argentina, dejémonos hinchar, chicos, ganan menos de 400.000 pesos, 400 y pico, le querés sacar dólares o le querés sacar plata a alguien que está con la mínima, déjense hinchar a los jubilados, por favor, a todo el mundo. Pero bueno, esto viene a colación de otra persona que fue estafada. En este caso sí, fue estafada. Una persona de General Madariaga.
1: Sí, a ver.
0: General Madariaga, provincia de Buenos Aires. Sí. Denunció haber sido estafada porque alguien se hizo pasar por Kevin Costner.
1: No, bueno, pero espera.
0: Y le transfirió más de 3 millones de pesos.
1: No, pero espérame de vuelta.
0: Todo empezó en 2025, cuando un perfil de TikTok que se hacía pasar por el actor estadounidense empezó a escribirle. Convencida de que hablaba con el verdadero Kevin Costner, la mujer le hizo 2 transferencias por un total de 3.621.712 pesos para obtener un supuesto carnet de socia fanática.
1: Bueno.
0: Incluso el estafador intentó convencerla de vender su casa con la promesa de comprarle otra en Santa Marta, California.
1: Ah, eBay, claro.
0: Más cerquita. Bueno, pero lo que pasa es que muy fanática, muy fanática. ¿Vos sos fanático de alguien? Tendrías que pensarlo. A ver qué pasa con esto.
1: No.
0: Ya estamos grandes, ese es el problema. Estamos muy grandes. No nos entran las balas.
1: Millones de personas que admiro.
0: Pero no al nivel de...
1: Pero fanatismo.
0: No. Y aparte que lo sigan a uno. Ni redes tenemos. ¿Para qué lo sigan?
1: Escuchame una cosa.
0: Ni redes tengo.
1: Escuchame una cosa.
0: Es lo que le decía mi mamá a la persona que quería estafarla. No tengo ni figuritas del mundial, pero voy a tener dólares. Termina siendo una anécdota graciosa. Pero el punto es que queremos preguntarte, ¿en qué te sentiste estafado o estafada en algún momento?
1: Yo lo puedo decir, tengo una.
0: Sí.
1: Yo sé que muchas de mis anécdotas giran alrededor de la motosierra.
0: Sí.
1: Bueno, pero ha sido un problema de gran preocupación en mi vida, al menos desde que vivo aquí. Hace un par de años me compré unos no, bueno, 3-4 años, estaba medio complicado con muchas cosas, temporada de invierno, cortar leña, qué sé yo, tenía que resolver la cuestión de la motosierra, no tenía un mango, voy, me compré una motosierra que salía, no sé, muy, nueva, pero muy poca plata, de las más baratas, pero era lo que yo tenía para comprar y me ayudaba a resolver. Dicho esto, nueva la motosierra, ¿está bien?
0: Nueva.
1: Ay, cero kilómetros.
0: Me la llevo. Bueno, ahí está.
1: De las chinas, no de, de las más baratas que hay. Bueno, de esas. Voy a mi casa y la tenía que asentarle el motor.
0: Sí, qué felicidad llegar con la herramienta nueva.
1: Muy linda. Ni caja tenía la motosierra que compré. Ni caja. Me la dieron en la mano así, toma. Bueno. Me vine con la motosierra en la mano, que la compré de bolsa. Yo estaba en pueblo, me fui con el colectivo. Tuve que desarmarle la espada porque no me dejaban subir al colectivo con la motosierra.
0: Ah, bueno, porque es peligroso.
1: Capítulo aparte, llego a mi casa. Le pongo el aceite, le pongo la nafta, la mezcla, y la arranco. En el primer tirón que le doy para arrancarla, se me zafa, se me resbala la correa, y en vez de bajar acompañada con mi mano, se suelta. Cuando se suelta, se rompe la carcasa de la motosierra.
0: Pero se todo en el mismo acto.
1: Todo en el mismo acto y en el primer tirón de correa. No. En el primer tirón de correa. Arranco, se me suelta, se vuelve y se me parte la carcasa. Y dije, hace 3 minutos que tengo la motosierra.
0: Lo bueno que estaba en garantía.
1: No, ¿qué garantía? ¿Qué garantía?
0: No estaba en garantía, pero la compré hace 3 minutos.
1: Sí, pero se rompió por un golpe. No deja de haber sido un golpe que no es... debería estar previsto, porque se te puede zafar, resbalar. No es que se me cayó de un primer piso, nada. Me sentí estafado.
0: Y sí.
1: Me duró 3 minutos.
0: Y no, claro. ¿Y no fuiste a Samo?
1: No, le puse un coso, un remache ahí, lo ajusté y dije, vamos con esto, que
0: quise salir. No, yo no hay lugar, yo me parece que... Yo, ¿sabes cuándo me siento estafada? Y me pasa una y otra vez cada vez que voy a algún lugar. Pido tiramisú y no está preparado con el queso que lleva el tiramisú. Que no me va a salir el nombre.
1: Sí.
0: ¿Eh? Bueno, y cada vez que me... Es tiramisú. Leo, ¿tiene el queso...? No, tiene queso crema. No es tiramisú. No es tiramisú. Está nevando, chicos. Está nevando en este momento, está nevando.
1: Sí, correcto.
0: Le pasa a la productora con la humita.
1: Bueno, ¿qué? Sí.
0: También.
1: Con la chocotorta igual.
0: ¿Qué? Porque la
1: chocotorta... Y me la haces con dulce de leche y me la haces con queso crema. Eso es chocotorta. La mezcla de queso... cualquier cosa que está fuera de la mezcla de queso crema y dulce de leche...
0: Claro. Preguntamos eso. ¿Puede ser una estafa chiquitita?
1: Puede ser.
0: Graciosa.
1: Claro.
0: Puede ser una estafa real, no, me estafaron con tal cosa.
1: Exacto.
0: Y que sea algo que lo quieras contar como para liberarte de ese peso tremendo.
1: Exacto.
0: también decíamos fuera de aire esas estafas que tienen que ver con un regalo que te hacen, que más que un regalo para vos es un regalo para esa misma persona que te lo hizo.
1: Che.
0: Yo una vez regalé así.
1: Sí. Toma, acá tenés la camiseta de estudiante. Pero yo ya vemos de estudiante.
0: Yo regalé un disco de Luis Salinas. Que en el mismo momento en que lo regalé.
1: ¿Me lo prestás?
0: Me lo pedí prestado y no se lo devolví nunca más. Horrible, eso, chicos.
1: Es muy feo.
0: Yo fui la estafadora también. Mira, qué lindo Luis Salinas. ¿En qué momento te has sentido estafado o estafada? Sí. Y nos contás. ¿Y hoy qué tenemos? Y ya nos vamos a la pausa.
1: Hoy día, miércoles, tenemos la pizza de Big Resto Bar y Supermercado La Patagonia, que nos va a traer un premio que se lo diremos en minutitos.
0: Ahí está, pausita y ya volvemos.
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0: Sigue nevando, ¿eh? Unos copitos así tranquis de a poquito, pero nos da una ilusión a nosotros, ¿no? Es como que uno le da una ilusión a la
1: nieve.
0: Falta
1: que le ponga un poquito de voluntad a esa nevada, ¿eh?
0: Bueno, claro, no, esto no es Bariloche, bueno,
1: chicos,
0: mi querido.
1: Puedo que le ponga un poco, claro, más de
0: Bariloche
1: voluntad.
0: Bariloche te caen unos copos. Y el otro le dice, sí, tenés razón. Chicos.
1: Un poquito, no, más.
0: Es un poco, bueno, claro, es esto. Ah, quiere ir a hacer, claro, guerra de nieve. Exacto. Claro, bueno, es un poco. Igual, a ver, tenemos un poquito de nieve acá, supongo que Mallín, Golondrina, la parte alta de...
1: Allá Foyel debe estar,
0: Foyel,
1: ¿cómo?
0: Debe estar. Vivi de Foyel, que ojalá que nos esté escuchando, que nos cuente. Nuestro corresponsal en Mallín, ojalá,
1: Oscar,
0: que nos cuente, Oscar. También. Así que bueno, estamos esperando vuestros llamados, mensajes, videos.
1: Y que nos cuente, Oscar, también cómo está Tina, por favor.
0: ¿Cómo está Tina? Bien. Ya tengo mensajes de gente que se ha sentido está nevando suavemente en Villa Turismo. Bien. Estaba, nos dice ahora Walter.
1: Qué poquito duró. Y acá es como que la estamos.
0: Es como la ilusión de, sí, algunas cosas que
1: dije. Exacto.
0: Poquito que duró. Bueno, acá está nevando. Sí, está cayendo, espera, una pelucita, pero bueno. Buen día, chicos. Yo.
1: Buen día.
0: Me siento estafada cada vez que voy a realizar las compras. Me dicen que bajó la inflación, pero las cosas aumentan. Buen programa y abrigarse. Mabel dice esto, que es verdad, porque te dicen, che, pero...
1: ¿Qué pasó?
0: Está bajando todo.
1: Sí, pero si yo... Sí. Si yo compré esto que la semana pasada me salió...
0: Bueno.
1: 10 mil pesos y ahora está 14 mil. ¿Por qué me dicen que ¿qué es lo que pasa?
0: No
1: ¿Cómo
0: sé.
1: Es esto?
0: No sé, es la cadena.
1: ¿Me puede? ¿Qué cadena?
0: La de la motosierra que se rompió. Ah, decís vos, claro.
1: Discúlpeme, perdón, no quise preguntar.
0: Yo me he sentido estafada en la confianza con una persona que la creía amiga. La ayudé, no se imaginan. Después de años, me traicionó mal.
1: No.
0: Me sentí estafada, dice Griselda. Bueno, y nos manda videito que también
1: de la
0: para...
1: amiga, no.
0: No, de la, no, de la nevada.
1: Foto de la amiga.
0: Ahí está.
1: No nos mandes esa...
0: Mala gente.
1: ¿Cómo nos mandás la foto de la amiga?
0: No. Bueno, cuéntenos ustedes, ¿en qué se han sentido estafados alguna vez? ¿Si han recibido incluso alguna estafa de estas telefónicas? Hay que estar muy atentos. Por favor, no den nombres de nadie.
1: Nada, ningún tipo de dato.
0: O den
1: nada.
0: Nombres falsos, porque entonces, si vos estás hablando realmente con alguien que te conoce, te va a decir, che, ¿de qué me estás hablando?
1: Sí, o piensa que te agarró una CV o...
0: Bueno, claro, en cuyo caso llamará a alguien también.
1: Exacto.
0: Pero esa es otra opción. Si están como verborrágicos, den nombres falsos.
1: Exacto.
0: Alfredo, ¿qué Alfredo? Halcón.
1: Por ejemplo.
0: Sí. Kevin, ¿qué Kevin? Costner.
1: Exacto.
0: Y así sucesivamente. ¿Sí? Pero estemos muy atentos porque hay mucha gente con ganas de estafar. ¿Sí? Así que muy atentos.
1: Quise pensar un nombre, pero no me salió.
0: Ninguno.
1: Yo sé que valía cualquiera, pero no
0: nombre.
1: Me salió. No, bueno, iba a decir Diego Maradona.
0: Por teléfono,
1: no me salió.
0: Claro, no, tiene que alguien de este plano.
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1: 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La nevada dijo lo bueno si breve, dos veces bueno, y ya no está nevando
0: Pero se terminó acá también.
1: más. Por eso.
0: Pero.
1: Por eso, ya está. Buenos días, Sol y Esteban. En una oportunidad pagué un trabajo.
0: Sí.
1: Hicieron la mitad y se fue y me dejó todo a terminar, dice Víctor.
0: Ah.
1: Claro,
0: Eso también
1: cuando
0: tengo.
1: pagás por adelantado es un temón, es un temón. A mí no me fue bien con un mecánico una vez, que me fui a pelear. Bueno, soy horrible, chicos. Chicos, buen día. Acá escuchando la radio en el trabajo mientras está nevando. Estafado fui cuando mi compañero dijo que pagaba el asado y no vino.
0: Ah, no, señor. Usted se tiene que arrepentir de lo que hizo.
1: Claro,
0: Así que
1: mandalo al frente.
0: claro.
1: Mi compañero, que se apellida y ahí das
0: Número
1: toda
0: de
1: la data,
0: documento,
1: todo.
0: fecha de nacimiento,
1: Todo.
0: vacunas dadas hasta la fecha, si tiene
1: Claro,
0: la BCG, tiene todo.
1: porque ¿para qué dijo?
0: Claro, no, eso no
1: Bueno.
0: se hace.
1: Buenos días, chicos de la radio de la 105. En Mallín comenzó a neviscar en estos momentos. Que tengan un
0: Bueno.
1: excelente día, nos dice Oscar. Otra cosa, siempre nos llaman por teléfono, los números sospechosos, no los atendemos como ustedes nos aconsejan. Bueno, muchas gracias. Sí, no, a veces te aparece en el celular como spam, posible spam, y te aparece un cartelito rojo, pero a veces no. Y entonces, eso, hay que estar con una atención puesta, digamos, sumado todo lo de la diaria, hay que estar
0: En
1: atentos
0: esa
1: a eso.
0: también.
1: Mirá, Robert nos suma, puedes decir Esteban Echeverría y Soledad Pastoruti en los nombres. Hola, ¿qué tal? ¿Está Esteban? Sí, que Esteban.
0: Yo le digo Veiga. No, pues le
1: No,
0: dije que
1: Esteban, no
0: no.
1: des nombre y apellido,
0: No entendí la consigna,
1: pero
0: disculpe.
1: tanto entrenarte
0: Ah,
1: todos los
0: se te
1: días,
0: viene y dice Esteban
1: Esteban
0: Echeverría.
1: G.
0: Veiga.
1: Esteban G. Tiene
0: Soy
1: dólares.
0: yo.
1: También
0: No,
1: está
0: tiene
1: la
0: dólares,
1: opción de
0: no.
1: mentir. No
0: Tiene dólares, ¿qué había
1: tengo.
0: tenido?
1: Bueno, para vos que estás del otro lado y que también te creís un poco con esto, te llaman preguntando si tenés dólares. Por ahí pensar alguna. No está mal pensar alguna respuesta creativa, ¿eh?
0: No, aparte
1: Pero,
0: no sé si vos te diste cuenta, pero dijo Esteban Echeverría, Soledad,
1: Pastoruti.
0: por usted y
1: Obvio.
0: usted.
1: Yo sí me.
0: Y yo
1: No, yo
0: recién
1: sí
0: me
1: me
0: di
1: doy cuenta.
0: cuenta.
1: Uy,
0: Es que no
1: uy,
0: tomé café hoy.
1: uy, uy, uy.
0: Todavía no tengo la cafeína en el cuerpo, entonces un nivel de
1: No,
0: lentitud.
1: claro, ahí va llegando, ¿eh? Como
0: Mancame que
1: la
0: para.
1: nieve a
0: Exacto.
1: distintos sectores. 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
1: Recuerden que tenemos consigna en estos momentos para que se lleven una pizza de Big Resto esta noche. Después vamos a hablar con Cari.
0: Sí.
1: Más tarde, para que nos cuente lo que se viene de para las actividades del fin de semana. 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
1: A ver, ¿quién me dice por acá? Buen día, me sentí estafado cuando compré tres cajas de Amazon y me llegó una sola cajita con un cargador de teléfono.
0: ¿Y el resto?
1: ¡Qué bajón!
0: ¿Y el resto no llegó nunca nada?
1: Parece que no. Tremendo. Esas cajas de Amazon.
0: Ah, que traen muchas cosas. Que traen muchas cosas, será. Random.
1: Puede ser. Viste que compras así, sí, como. Capaz que es eso, ¿eh? Y le llegó solamente una. Yo compré un short por internet. Cuando me llegó, no podía creer lo berreta que era. Lo tiré. No lo usé nunca, no tenía ni elástico en la cadera, dice Misael.
0: Pero esperá.
1: Ay, qué bajón esas cosas. Guarda con la ropa, porque es un bajo. En los talles, sobre todo la gente que compra en Temu. Yo siempre digo que hay que acompañar además al comerciante local, que paga un alquiler, sí, tiene empleados y todo. Pero a veces es cierto que hay gente que te dice, che, pero mira, no llego. Llego y entonces compro.
0: Sí, obvio.
1: Pero bueno, guarda, porque te pasa eso.
0: Una vez compré dos pares de zapatillas que se vendían dos por uno también por internet.
1: Sí.
0: Y obviamente pedí las dos del mismo número porque eran para mí.
1: Claro.
0: Bueno, una me vino el número que correspondía, que era 44, sí, y el otro me vino 41.
1: Bueno, es que no teníamos y pensamos que capaz que... ¿Y qué hiciste?
0: Y le dije, che, pero si yo te pedí... Ah, bueno, que no, que sí, que...
1: No, no, es que después la devolución es un tema, es un tema.
0: ¿Pero por qué me mandas una
1: 41? No tendría ni, dijeron antes, que dejarlo sin nada, mandale un 41.
0: Pero que no me entra ni haciendo así para abajo los dedos.
1: Porque si de última te mandan un número más.
0: Claro, bueno.
1: Me pongo una media gruesa.
0: Me pongo dos pares de media, mira qué problema me hago.
1: Y la voy tirando, pero...
0: De 44 a 41, no, me entra el pie, señor.
1: La cortás y la haces como J, no sé.
0: Le tendría que haber sacado la parte de atrás y hacía chancleta, aunque me quede el talón raspando el piso.
1: Es una opción, qué sé yo. Vos no le pones voluntad.
0: No, este es verdad.
1: 10 minutos para las 11, pausita, ya volvemos.
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0: Nada, nada ha quedado de esa nevada que tanto nos entusiasmó hace algunos minutitos, de esa nevisca que estaba cayendo. Bueno, nada, nada para nosotros, pero sí parece que en Bariloche, porque allí aparentemente continúa nevando copiosamente. ¿Cómo usted dice copiosamente?
1: Nada, nada queda en mi casa natal.
0: Exactamente, sabía que iba ahí, pues, sabía que sí. Pero lo cierto es que, bueno, está complicado el tránsito en general en Bariloche, ¿eh? Está en estos momentos nevando muchísimo. Y si tenés que viajar por alguna cuestión de turno médico, algo que no puedas postergar, bueno, muchísima precaución también en las zonas altas de la ruta porque podría estar nevando. También está muy cerrado el cielo en estos momentos. Dicho esto, nos vamos al contacto con nuestro compañero desde el móvil que continúa en Lago Puelo, Robert.
2: Así es, Dole, muchas gracias. Sí, permanecemos aquí en Lago Puelo, brindando en principio la información que la ruta 16 se encuentra absolutamente despejada, con buena visibilidad también en el camino, y ahora nos acercamos hasta el Parque Nacional. También en estos momentos, bueno, hace algunos minutos ha comenzado a neviscar, o momentos que un poco más intenso, ahora menos. Hay una buena visibilidad en general, sí, hay una presencia de humo, indudablemente por quemas, ¿no? A veces uno se confunde, no sabe si es nube baja, no, pero es presencia de humo, que se suele ser habitual, y aquí se percibe un poco más en el parque. Hemos pasado por la sucursal del Banco de Chubut, aquí en Lago Puelo, con actividad normal. Recordamos que están hasta las 13, de 8 a 13 es el horario. Nos indicaron allí con todos los trámites en marcha. Los dos cajeros automáticos de la sucursal funcionando perfectamente, recordamos las 24 horas. Y también el cajero express que se encuentra, que no es del Banco de Chubut, que es de otra empresa, pero que opera allí con varias redes, entendido, Banelco, Link, y American Express y demás, y está funcionando también, que está ubicado allí en la estación de servicio del centro. Así que, bueno, actividad normal, movimiento bastante natural, no saturado allí en el banco, realmente se puede trabajar bien. Y nos encontramos justamente en la intendencia y allí el ciclo de el centro de visitantes, perdón, y con Paula Weber, que es la coordinadora del ciclo de charlas que se desarrolla habitualmente aquí en la intendencia. Así que con ella vamos a charlar. Muy buenos días, gracias por atenderme, Paula.
3: Buenos días para la audiencia, ¿cómo están?
2: Bueno, en este caso, da una invitación que se hace para este próximo sábado, una de las charlas y que tiene que ver con la fotografía, y bueno, nos vas a contar.
3: Sí, cómo no. Bueno, gracias por el interés en la charla del sábado. En esta ocasión la va a brindar Leo Ridano, que es un fotógrafo muy conocido en la comarca, muy querido. Él es un artista gráfico y diseñador gráfico. Y esta charla va a ser distinta a otras porque va a tener un enfoque más desde lo visual y artístico, más que desde lo científico. Siempre tratamos de hacer cosas diversas y en este caso lo logramos. Voy a confesar entre nosotros que estuve más de un año pidiéndole a Leo esta charla y bueno, finalmente se va a dar este sábado. Lo convencí, sí. Bueno, así que tenemos mucha expectativa. Va a ser a la tarde, generalmente las charlas son los sábados a la mañana, esta vez va a ser a las 4 de la tarde, a pedido también del disertante, por un tema climático más que nada. Y el eje de la charla va a ser la fotografía de naturaleza. Él nos va a dar un largo listado de tips, de ideas, no entrando en lo técnico de la fotografía, sino en otro tipo de cuestiones. Nos va a hablar de qué no elegir en fotografía de la naturaleza, qué sí, qué no, qué priorizar en distintos momentos del año, en las distintas estaciones del año, y qué hace que uno elija un tipo de fotografía de naturaleza u otra. Nos va a hablar de todas estas cuestiones, con una impronta más en lo visual y artístico, como decía, que en lo científico. Leo, además, la verdad que es muy agradable y entretenido escuchar, así que tenemos gran expectativa en esta nueva convocatoria.
2: Bueno, sí, esto de conjugar el artista con la posibilidad de transmitir bien el conocimiento. A veces no se da, a veces, ¿no? Digamos, artistas que, bueno, que no lo saben transmitir o no saben enseñar, digamos.
3: Claro, bueno, justamente apuntamos a Leo porque sabemos que es muy didáctico. Y bueno, es esto, por las dudas aclarar, no es un taller de fotografía específico, sino que es más algo didáctico sobre la mirada y sobre lo artístico. Así que creemos que va a estar muy bueno, va a tener muchas imágenes, va a ser muy visual, me aclaró que cuente. Así que bueno.
2: Invitado a todos aquellos que tengan interés. Solamente, ¿no? Que no lo vean como alguna cuestión profesional.
3: Claro, exactamente. Los que tengan interés de escucharlo a él, cómo se enfoca, bueno, sus fotos están por toda la comarca, tiene material en distintos lugares a la venta, guías, trabaja mucho con guías de hongos, de plantas, de animales, que muchos tenemos en el bolsillo cuando salimos a caminar. Y bueno, entender un poco cuál es la visión, desde dónde lo hace, y también va a transmitir algunos tips por si alguien se quiere copar más desde lo amateur o profesional, sin ser una cuestión técnica del lente, sino más desde lo emocional y desde
2: la mirada.
3: La mirada, aprovechar seguramente distintos momentos de luz, de sombras y estas cuestiones, ¿no? Así que bueno, y los esperamos a todos el sábado, que es 25 de julio, a las 4 de la tarde, en el Centro de Visitantes del Parque.
2: Gratuito y se viene directamente el horario.
3: Abierto, gratuito. El colectivo llega en punto, así que el que quiere venir en colectivo, siempre las charlas las hacemos en horario en punto porque muchos vienen en colectivo.
2: El colectivo es bueno que llegue hasta acá.
3: Sí,
2: sale de acá.
3: Hasta la puerta de la Intendencia. Así que, sí, yo creo que va a tener bastante convocatoria. Solo por el nombre de Leo, creo que ya es muy convocante, muy querido. Y bueno, seguramente vamos a tener un momento muy grato. Se puede traer equipo de mate, va a estar calentito el salón, que está frío afuera, ya logramos que el salón tenga una buena calefacción, así que las y los esperamos.
2: Bien, Paula, dentro de un ciclo de charlas, ¿no?, que se da y de talleres, generalmente más ligado a cuestiones más científicas, es decir.
3: Sí, desde hace varios años, con más impronta desde 2019, que tenemos este edificio que nos da mucha más comodidad. Bueno, obviamente que en la pandemia tuvimos que hacer un corte, que todos ya sabemos, pero intentamos desde marzo a diciembre convocar una, dos, tres, hasta cuatro veces por año, por mes, perdón. En septiembre vamos a tener cuatro charlas, por ejemplo, una por fin de semana. Generalmente se arriman mucho vecinas y vecinos de la comarca, hay gente que viene a todas las charlas y hay otro público que va eligiendo las distintas temáticas que le interesan, ¿no? Y la idea siempre es tratar de acercar la ciencia a la gente, o sea, que los científicos que investigan en el parque o en la región puedan contarle a las y los vecinos de qué se trata su trabajo, cómo van los descubrimientos. A mí siempre me conmueve mucho, me parece muy importante que la gente pueda enterarse qué hacen los científicos en un laboratorio.
2: Claro.
3: O en el campo también, porque no todos están en el laboratorio. Y la verdad es que es un ciclo que tiene mucha buena repercusión. Hace poco empezamos también con la modalidad de grabar las charlas y después subirlas a un canal de YouTube. A veces puede fallar la tecnología o algún disertante puede pedir que no lo grabemos, pero normalmente estamos haciendo esto desde hace un mes, para intentar que tengan más repercusión.
2: Claro, la gente que multiplica esto, la llegada.
3: Exacto. Claro. Y bueno, y siempre el enfoque es tratar de ser diversos, no siempre hablar todo científico o todo de plantas o todo de animales, sino, por ejemplo, en agosto va a venir la antropóloga Alma Tozzini. Uh-huh. Tenemos algunas cosas de arte, bueno, la charla del sábado, pero también en septiembre vamos a tener una muestra de cuadros de Carolina del Monte que va a venir a exponer. Tuvimos este año arte en mosaico, fotografías. Entonces, bueno, vamos tratando de variarlo para aprovechar este espacio hermoso que tenemos y las ganas de la comunidad, de la comarca, de compartir todo esto en un lugar cálido, cómodo, así que en eso andamos.
2: Bien, qué bueno esta conjunción también de la ciencia, de la actividad del parque, del arte, de la cultura también, ¿no? Y se han desarrollado también a otras charlas más allá de estas temáticas, recuerdo. ¿Existe la posibilidad de algún grupo que pueda, por ejemplo, alguien que pueda venir fuera de la comarca a utilizar el espacio?
3: Sí, claramente sí. Nosotros el salón, el espacio del Centro de Visitantes, que es un salón grande para el que no lo conoce, lo usamos en dos formas, formatos distintos. Una son los ciclos de charlas que nosotros proponemos, para los cuales estamos abiertos a alguien que se quiera acercar y proponer dar una charla, que es genial eso. Y nosotros lo tomamos, nosotros lo armamos, lo incluimos dentro del ciclo y le hacemos la divulgación. Y también ocurre bastante seguido que hay gente que pide el espacio para usarlo para algo, no privado, no para una fiesta, pero algo que no sea abierto al público. Bien. Y ahí, bueno...
2: ¿Algún tipo de reuniones?
3: Claro, algún taller institucional. Me refiero, por ejemplo, este año hubo un taller sobre miel y productores de miel. El espacio lo pidió el municipio de Lago Puelo. Tienen que ser cosas que sean gratuitas, porque no podemos prestar el salón para alguien que cobre, para nada podemos hacer eso, y que la temática tenga algo que ver, ¿no? En este caso siempre la decisión pasa por el intendente del parque de si se presta o no el salón. Pero si hay gente escuchando que tiene ganas de venir a una charla, que la podemos incluir dentro del ciclo este que coordino, estamos totalmente abiertos a ideas, porque por ahí no conocemos a toda la gente que podría dar una charla interesante.
2: Claro.
3: En algún momento también hicimos algunas cuestiones de musicales, así que todo eso está... El salón es genial, tiene algunas limitaciones también, pero bueno, vamos tratando de acomodarnos para que la comunidad le pueda sacar el jugo, hablando mal y pronto, a ese espacio tan lindo. Y
2: muy
3: lindo,
2: el espacio realmente está fantástico, ¿sí?
3: Sí, muy agradable.
2: Muy agradable.
3: Y la idea es, bueno, esto, que lo disfrutemos entre todos y todos, obviamente cuidándolo y obviamente con cosas que tengan que ver con los espacios naturales protegidos, con el arte, con la cultura, ¿no? Pero no es un centro cultural, no es un salón de fiestas, pero perfecto. Bueno, es un espacio para disfrutar y aprovechar.
2: Bien. Paula, no es tu metier, no somos guardaparque, pero en general, digo, por cómo se evidencia el movimiento, hay un... ¿Está viniendo un visitante, digamos, que pasen aquí por el centro, por la intendencia?
3: Sí, estas vacaciones de invierno, que ya esta semana empezaron más provincias, nosotros estamos Chubut y Río Negro terminando y otras provincias empezando, hasta ahora no se ve gran movimiento, pero bueno, por ahí están empezando a llegar. Conozco, ayer me tocó ir hasta Bariloche y la ruta, la verdad que estaba bastante tranquila, comparándola con otros julios, ¿no?
2: Sí.
3: Pero bueno, ya llegarán los días también, esperemos que... Bueno, viene lluvia ahora.
2: Sí, lluvia, bueno, nieve ahí en ruta, pero bueno, quizá que hay otras etapas, otros ciclos en el parque de visita, digamos.
3: Sí, ¿no? Digamos que yo estoy hace un poco más de 20 años y vi cómo mis primeros años el turismo era muy estacional de verano y ahora en cualquier momento que sale un rayito de sol, sea el mes que sea, uno se acerca al lago y está lleno de gente, de autos, gente disfrutando, tomando un mate. Como que hay mucha visitación ya local. Y turismo también, uno nota que no es tan estacional de verano. Habrá que ver estas vacaciones de invierno, cuestiones económicas o cómo la gente va eligiendo los destinos. Espero que realmente llegue más gente. Y nosotros desde el Centro Visitantes, estamos haciendo una apuesta también a abrir más horas y días feriados y fines de semana para poder brindar información turística a la gente que nos visite, que pueda sacar provecho de los senderos que tenemos, de los lugares donde hay para comer algo, los mejores lugares para tomarse un mate. Así que también estamos tratando de abrir más horas y más días para brindar ese servicio.
2: Paula, muchas gracias.
3: Muchas gracias a ustedes, que tengan muy lindo día. Aprovechen la nievecita.
2: Aprovechenla. Muy bien, compañeros, volvemos aquí al estudio, aquí desde el Centro de Visitantes del Parque Nacional Lago Puelo.
0: Muchísimas gracias, Glover. Un saludo muy grande para Paula Weber, allí la coordinadora de este ciclo de charlas. Gracias. Estábamos en el centro de actividades del Parque Nacional de Lago Puelo, un lugar hermoso, la
1: qué
0: verdad,
1: lindo
0: y
1: lugar.
0: Que hermoso lugar, y que además celebramos que exista esta apertura, ¿no?
1: Fundamental.
0: Que se pueda compartir, porque además Paula lo decía, pueden venir a hablar con nosotros aquellas personas que quieran dar alguna charla sobre algún tema.
1: Que esté más o menos relacionado, por supuesto, y que no sea privado ni
0: claro,
1: ni pago, claro. Porque no lo puede hacer el Parque Nacional. Pero sí, esta apertura.
0: Pero esta posibilidad de compartir el espacio, digamos, con la falta que hacen espacios abiertos de uso público aquí en la comarca, la verdad que es hermoso que el Parque Nacional esté abriendo este lugar muy nuevo, muy lindo. Y ahora entonces recordamos que estará el sábado 25 a las 4 de la tarde en el centro de visitantes, ahí adelante. Después te llevas matecito y te vas a tomar unos mates ahí a la costa del lago. Estará la charla Pequeños Reflejos del Bosque Interior, la naturaleza como sujeto, a cargo del fotógrafo Leo Ridano. Así que aquellas personas que tengan ganas se acercan entonces el sábado 25 a las 4 de la tarde allí al centro de visitantes. Bueno, y un poco me quedo también con esto que decía Paula, no se ve un movimiento así, ¡puf! ¡Qué cantidad de turismo que hay! Está como, bueno, tranquilo.
1: Cierto es que las vacaciones están aquí, en nuestra provincia, en la comarca. En Buenos Aires empieza un poco más tarde, y en parte del país, que no sé cuánto, es la verdad, puede influir luego, pero el receso escolar en el resto del país, para el norte, de la Patagonia hacia arriba, empieza más tarde, y ahí esperemos haya un afluente de gente un poco más.
0: Ojalá, grande. Porque Chubut, la zona que siempre nos visitan,
1: desde Comodoro, la parte
0: está de... igual claro, que nosotros.
1: Está, es igual que nosotros.
0: No
1: es el turismo de cercanía y ese no ha movido nada.
0: No hemos visto una llegada. Recordemos, bueno, también Comodoro está con una recesión económica importante luego de la salida de las empresas que estaban explotando el petróleo y que se le han ido a Vaca Muerta, y entonces ahí de verdad que se vino todo en pique. Esa gente que es la que venía visitando, que alquilaba las cabañas, que recorría ferias y locales gastronómicos, hoy no está acá presente porque está con una cuestión laboral tremenda.
1: Que era lo que movía la aguja, porque era la que gastaba el dinero acá, ¿no? En esto. Decir, bueno, voy a comer acá, me quedo en la comarca y gasto la parte, no solo en el alojamiento, que es fundamental, porque ya si te quedás en el lugar, comprás en el lugar, consumís en el lugar.
0: ¿Qué es lo que se busca? La gente llegue y se quede por lo menos 3 días, 4 días. Claro. Vamos a una pausita, cuando volvemos tengo mensajes de nuestros oyentes.
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0: Bueno, contamos hoy lo que pasó con Rosalía y...
1: Sí. No llegamos a contar. Al aire, lo contamos.
0: Ah, lo charlamos nosotros. Exacto. Bueno, resulta que Rosalía, la cantante catalana, está por venir a la Argentina. Es muy querida en la Argentina, pero parece que ella reposteó un video de la actriz de Mia Khalifa.
1: Sí.
0: Que tenía una canción de ella, ¿no? Y era un mensaje en relación a que Argentina había perdido el Mundial, y en este contexto en el que estamos diciendo,
1: decía,
0: che, me parece que no nos quieren mucho.
1: Qué lindo es ganarle a estos perlas, uh-huh. Y perlas en ese contexto significa un adjetivo peyorativo para los argentinos que tiene que ver con estos vagos, estos truchos, estos ladrones, estas cosas. Abarca todo eso. La palabra perlas en ese contexto.
0: No era algo como uno podría imaginar, que las perlas son algo...
1: No.
0: Claro. Y acá nos cuenta, Ada, que la canción de Rosalía habla de un perla que es un egoísta.
1: Exacto.
0: Entonces ahí viene la una persona vanidosa, digamos, todas características que no son...
1: Feas, malas, peyorativas. Fea.
0: Porque uno podría decir la perla, qué sé yo, la perla de la comarca es Puelo acá, ¿no? Y es como,
1: correcto.
0: ¿No? Bueno, todo lo contrario. ¿Qué pasa? Rosalía postea esto de Mia Khalifa.
1: Lo retuitea. Sí.
0: Y se arma todo acá una cuestión en la Argentina de gente que dice, no, hicieron una campaña para devolver las entradas.
1: Porque está por venir.
0: Pero una campaña grosa. Viste que los argentinos, cuando nos queremos juntar para algo, lo hacemos...
1: Sí, claro, se va a picar que se
0: muy
1: pique.
0: Muy expeditivo, claro. Ah, vos dijiste esto, ah, bueno. Entonces se hizo toda una campaña incluso posteando cómo hacer para devolver. O sea, sí. Todo te da, ¿no? Todo. Salió el club de fans a decir, che, no tenemos nada que ver con esto que dijo Rosalía. Entendemos lo que está pasando. Bueno, empezaron a pedir al estadio que le devuelva el dinero, que ponga las entradas a reventa y que devuelva la plata. ¿Qué hizo Rosalía? Borró el repost de su cuenta de TikTok. Y ahora, además, salió, porque obviamente sintió el cimbronazo de la cancelación. Claro. No fueron tres entradas.
1: No.
0: Y pidió perdón. Dijo, ni leí lo que ponía. En una breve historia de Instagram, la cantante española se disculpó por sumarse a la campaña en contra de Argentina y dijo, ella tiene 4 shows agendados en el Movistar Arena. Y lo que puso fue una historia con la banderita argentina que dijo, le di compartir porque sonaba la perla de fondo y ni leí lo que ponía. Mala mía, perdón. ¿Alcanzará esto para lo que ha pasado con los fans? ¿Alcanzará este pedido de disculpas? No sé. ¿Qué pasa por ahora? Porque muchos de los fans además habían dicho, bueno, si no podemos devolver, vamos a ir, pero no va a ser el mejor de los shows, Rosalía.
1: No vas a tener una buena devolución.
0: Claro, no sé si da. Por tanto, nos van a odiar más.
1: Yo no entraría en devolver de la misma manera. No. Pero bueno, cada cual...
0: No, porque también esto empieza a generar una cuestión que escala muy rápidamente.
1: Sí.
0: Muy rápidamente ya hay un diputado de La Libertad Avanza haciendo un proyecto en contra de quienes están en nuestro país y hacen uso, por ejemplo, de los servicios de salud o las universidades. Digamos, esto escala rápidamente. No voy a explayarme mucho más en aquello, pero...
1: Porque además, ¿saben? Yo lo único que voy a poner ahí es, ¿saben qué es lo que va a pasar cuando empieza ese odio a los extranjeros y demás? Que acá nunca fue, y acá me hago cargo absolutamente de lo que digo, una cosa es ser un extranjero y ser un miembro de un país limítrofe, ser argentino, de Argentina quiero decir que ser boliviano, ser brasilero, ser uruguayo, ser paraguayo, y otra cosa es ser un extranjero siendo europeo. No se los trata de la misma manera. Y este tipo de reacciones que vos decís que empiezan a salir del Ejecutivo Nacional no van a apuntar, que a mí no me parece que haya que apuntar a ningún extranjero,
0: no.
1: A hablar de nadie por el lugar donde haya nacido, no. Eso es lo primero, el primer renglón de lo que quiero decir, pero van a terminar, ¿sabés quién termina pagando el pato? El que tenga que cruzar en la frontera para atenderse en el hospital de Salta o en el hospital de Jujuy o aquí, esos terminan pagando.
0: Sí, claro, claro.
1: Ahí va, ahí va a estar apuntado.
0: Sí, claro, claro que sí, claro que sí. Por eso digo, che, no nos embarquemos en esta, no nos va. Pidamos respeto, sí, pidamos que por favor se nos respete y que se analicen bien las situaciones, pero no nos embarquemos en una devolución de a cachetada y media, porque no son buenos tiempos para embanderarse en la violencia, créanme, no son buenos tiempos. Se largó a nevar de nuevo, dicho esto. Mira qué belleza.
1: Como la chona.
0: Ahí está cayendo un poquitito de nieve en estos momentos. ¿Sí? Sí. Pongamos un manto de paz con la naturaleza.
1: Exacto.
0: Bueno, ¿cuándo te sentiste estafado o estafada? Dice Miriam, me sentí estafado una vez que un muchacho pasó a venderme una garrafa, le di la plata, me dijo que en un toque me la traía y no apareció nunca más. Che, no hagan esa cosa, loco.
1: Dale, también, no.
0: Bueno, a ver, ¿quién más estaba por acá? Mira, buen día, Sole y Esteban. Me sentí estafado hace poco con un vendedor de ropa que andaba vendiendo casa por casa. Le compré remeras, un buzo y dos pantalones cortos de fútbol. Uh-huh. Una remera ya se descosturó. Los dos pantalones cortos se rompieron. Abajo, en el tiro.
1: Sí.
0: Justo donde vas a patear, pateas la gambeta, tuc, ahí está. Uno en pleno partido.
1: Escúcheme.
0: Que se tuvo que ir al arco para no moverse mucho.
1: Los fundillos.
0: Carlos, qué bajón. Qué feo cuando compras ropa y la tenés que... Yo tengo máquina de coser y la tenés que reforzar. Y no, pero yo para qué te la compré.
1: Yo
0: en casa.
1: Yo no vendo ropa,
0: ¿qué
1: señora?
0: Me está vendiendo?
1: No, pero espéreme que yo no vendo.
0: Cosa usted en su casa. Yo que llevar la ropa y coserla en casa.
1: Yo no vendo y casi
0: eso
1: ni compro.
0: En Temu te pasa esas cosas.
1: Sí, claro.
0: No compren en Temu, chicos. Eso sí, les voy a hacer. No compren en Temu. Vayan al negocio de la esquina. Tiene mejor precio. Conocer al vendedor. Te hace 2-3 cuotas. No.
1: Claro.
0: A ver, buenos días, Soledad y Esteban. Buen compro.
1: Día. Sí.
0: Ah, no. Acá, pará, perdón.
1: Vendo.
0: ¿No les pasa que a veces compran la bolsa de... alguna bolsa de verdura y viene un toscazo de tierra? Grandote. Sobre todo con la papa pasa eso.
1: Odio.
0: O vas a algún supermercado grande y tiene el pollo abajo, tiene todo el cuerito y la grasa de pollo. O la carne. Falló desde... una bronca. Hay uno en particular que compras y te viene el pollo, te guardan toda la grasita o el cuerito ahí abajo para aumentar el peso.
1: Te lo pido, por favor.
0: Bueno, me sentí estafada mirando el último partido de Argentina. Y eso que no soy de mirar fútbol. Se notaba que podíamos ganar y no fue así. Quiero premio, soy Cande.
1: La picó Cande,
0: dijo, yo me meto en esta, mira, ahí vamos. Me sentí estafada con un albañil, nunca me pagó las 3 bolsas de cemento, me robó y no terminó bien el trabajo. Alta denuncia, Mariela, Bueno, y hoy es el Día Mundial contra la Minería a Cielo Abierto. Qué interesante, lo postea el Consejo Deliberante del Hoyo también, Está muy bien que nuestros municipios y nuestros consejos deliberantes tengan en cuenta estas fechas, porque lo vamos a recordar.
1: Y después que
0: no es amenázalo, vamos a recordar.
1: Es el correlativo con las acciones.
0: Exactamente, claro. 11:24, consigna en el aire. ¿Con qué te sentiste estafado, estafada? Puede ser algo, me puedes decir con la nieve. Chicos, mirá, con la nieve.
1: Es un poco de estafa.
0: Me mandan una alerta meteorológica y me traen 3 copos locos.
1: 2, 3, 4,
0: ahí está,
1: 5,
0: claro.
1: 6.
0: ¿Vieron esos arbolitos de Navidad re modernos que tiran nieve? ¿Los vieron? Que hay uno que tira nieve de un paraguas abajo. Jorge lo vio. Nosotros lo vemos porque tenemos pibes. Los pibes te muestran esas cosas. Mira, mamá, no.
1: Yo me acuerdo de las bochitas esas que dabas vueltas. Y
0: hermosas.
1: Las de vidrio.
0: Sí, que te las vendían en Bariloche. Bariloche, no. Hay un arbolito de Navidad que además nada tiene que ver con nuestra Navidad.
1: Porque nosotros es verano.
0: Claro, nosotros tendríamos uno que tenga rayos UV, por ejemplo.
1: Por ejemplo, bueno, anteojos negros.
0: Claro.
1: Un gorro.
0: Claro, algo más.
1: Pantalón corto.
0: Claro, que te lluevan Bueno, este te tira por la parte de arriba, un arbolito de Navidad que tira por la parte de arriba nieve, y abajo tiene un paraguas y entonces la nieve cae ahí, vuelve a subir y hace como una cosa así.
1: Una fuente de nieve.
0: Fuente de nieve.
1: Ah.
0: Esa es la nieve que está cayendo ahora. Más o menos así, igual
1: casa,
0: te ves.
1: La nieve, casa.
0: Bueno, tenemos consejos para todos ustedes que también queremos contarles. 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
0: José Luis nos dice, hola grupazo, se largó a nevar acá en Cerro Radal. Y vamos, nos manda una fotito en su lugar, un poquito se, no te digo que es una locura, pero se, por ejemplo, cayó como un azúcar impalpable y se quedó.
1: Bien.
0: Se mantiene. Por lo menos para la foto está bueno, ¿viste? Por lo menos saca una foto de TikTok, bueno, ahí está, ¿ves? Porque ahora si vamos y nos sacamos una foto afuera, no se va a ver la nieve.
1: No, y los comentarios, métanse adentro, chicos.
0: O sea, yo siempre quiero esta foto para mostrarle a la familia, ¿ven? Miren qué lindo, la familia que está lejos.
1: Claro.
0: Y después se clava una nevada en Buenos Aires y te dicen, mira.
1: Y te odio, decís.
0: Bueno, dice José Luis que nunca se sintió estafado.
1: Bueno,
0: qué bueno,
1: qué bueno.
0: Nos pueden mandar un mensaje como siempre al 2944-577277 y nos cuentan en qué oportunidad de la vida se sintieron estafados. Puede ser, como decíamos hoy, puede ser alguna situación más o menos graciosa y pasamos al plano de lo gastronómico.
1: Sí.
0: O puede ser algo, verás cómo te pasó con la motosierra.
1: Me lo recordaste.
0: Sí, muy pero porque aparte es muy tremendo, sí, eso de que te pasó. ¿Vos sí te psicoanalizaste con esa situación?
1: Las voy anotando.
0: Un día voy con todo.
1: Escúcheme, tengo este cuaderno de 500 hojas con algunas consultas que tengo que hacer.
0: Una consulta expresa. Sí. O sea, liquidame todo esto. Capaz sí que constelás mejor. Entonces, esto. Constelás la motosierra que se rompió, todo, ajá, eso. Y lo resolvemos más fácil. Porque si no, me parece que no va.
1: Más muchos años van a ser. De, ¿no?
0: Bueno,
1: yo ya hice un par de,
0: bueno,
1: años.
0: Ah, de bueno, terapia. Claro. Bueno, vos decís que esto te va a llevar mucho.
1: No sé, al paso que vengo, me parece que sí. 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
0: Ayer pasé por Don Frato y hice lo que siempre les digo a ustedes que no hagan. Les digo, no pasen tarde, no pasen tarde, no pasen tarde. ¿Qué hice? Pasé tarde.
1: Bueno.
0: Dice Carla, solo esta hora. Pero ¿sabes que tenga razón? Que yo digo, no pasen tarde. Hoy salgo de la radio y paso por Don Frato.
1: Sí, claro.
0: Porque me dijo, no, mañana milanesitas fresquitas, alitas de pollo, todas esas cosas que me gusta comprar a mí. Pero bueno.
1: Yo creo que es un buen día para pasar.
0: Es un muy buen día. 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
1: Queda
0: 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Aprovechalo, ¿eh? Excelente, excelente. Me sentí estafado, dice Ale, por el innombrable presidente del Ejecutivo Nacional, dice Ale. Pero, Ale, por ahí me pienso yo, capaz que me equivoco, vos me dirás, pero supongo que uno se siente estafado si lo votó, ¿no? Si vos lo votaste pensando que era algo y después te sentiste estafado. Si no lo votaste, no sé. ¿Cuenta la estafa o no? La gran estafa.
1: Yo creo que no, bueno, pero por ahí hay gente que lo votó y esperaba otra cosa.
0: Sí.
1: Y se dio cuenta que no.
0: No, es el caso de Ale, pero bueno. Pero bueno. Bueno, pueden enviarnos mensajes. Tenemos premio hoy de Supermercados La Patagonia para retirar en Epuyén.
1: Ah.
0: Así que quienes nos estén escuchando de Epuyén, pueden participar, así lo van a buscar directamente. ¿Sí?
1: Claro, y pone, si sos de Puyén y está, sí. Soy de Puyén, agregalo a tu mensajito que está bueno. Para luego, para el momento de hacer los sorteos, podemos hacer una separada ahí de premios.
0: Exactamente, exactamente. La sucursal del Hoyo todavía no está cerrada, están viendo a ver si mueven para algún otro local, y está la sucursal de Puyán y sí. De Cholila. Bien. Así que los vecinos de Antonia, por ejemplo, que me escribía, me dice, en el Hoyo, bueno, te podés acercar, pegar una escapadita hasta Puyán.
1: Una corrida te pegas.
0: Una corridita, bueno, pausita, ya volvemos.
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0: Hola, muy buenos días a todo el elenco, Sol, Esteban y todo el elenco de Info Chicago en vivo. ¿Cómo están? Bueno, por acá también les cuento que por la zona de Mallina Abogado también está neviscando. De a poquitito, de rato calma y de rato sigue, así que bueno, me imagino lo que es la zona alta de Mallina Abogado, la zona de Los Repollos, la recta de Lewy, toda esa zona ya probablemente esté nevado, porque cuando empieza a nevar acá, esa zona es más alta que acá, que lo que es la Pampa de Mallina Abogado. Así que bueno, mucha precaución para la gente, sobre todo precaución, en lo que es la curva que está ahí cruzando, yendo de Bolsón a Bariloche, la curva que está después del puente del Boyer, que es una curva a la cual nunca le da el sol, entonces la helada está bastante fuerte ahí, se mantiene mucho hielo sobre el asfalto y más con la nieve que no se va a ver el asfalto, se pone bastante jodido, así que hay que tener mucha precaución. Y bueno, por ahí esto es lo que genera, por ahí que se rompa el asfalto, donde hay que usar cadena de fierro, ¿no? Porque está la cadena esa líquida, pero eso son por minuto nomás que dura. Así que hay que tener mucha precaución. Después les cuento que, bueno, por la zona del Cerro Perito Moreno han dado bastante gente que de esquiar. Sabemos que viene el turismo de San Carlos de Bariloche y han ido ahí por lo de Lewy hacia el Cerro Perito Moreno y vuelven por ese mismo lugar hacia San Carlos de Bariloche. Así que bueno, ahí si por ahí puede nuestro compañero y corresponsal móvil de exteriores conseguir un contacto o algo para hablar con la gente del Cerro Perito Moreno, seguramente le van a estar contando cómo se encuentra el movimiento por el Cerro Perito Moreno, ya que está todo nevadito. También hay que tener mucha precaución en cargar las luces auxiliar, los celulares, porque bueno, cuando llega la nevada un poco más alta o más brava, como le decimos acá por el Mallín, empieza el tema del corte de luz por los árboles, los postes que a veces van a estar medio jodidos, los árboles que tienen la rama muy contra los cables y eso genera que se corte la luz al caerse los cables o los árboles sobre los cables. Bueno, eso le podemos contar desde acá de Mallina Abogado, el móvil de exteriores, para todos ustedes. Que tengan una linda mañana.
1: Oscar, desde el móvil de exteriores, que nos está contando cómo estaba toda la situación. Amplísimo el repaso que hizo,
2: Sí.
1: Amplísimo. Y yo les voy a decir que los copos ahora sí son cada vez más grandes, porque ustedes hicieron el reclamo de que estos copos...
2: Obsesionada está.
1: Ah, yo tengo una obsesión con la nieve.
2: Con doble...
1: ¿Para qué me vine a ir acá? El sur es una estafa de nieve, el sur no hay nieve.
2: Me siento estafada con la nieve que está cayendo.
1: Ahora no, ahora es una cosa mucho más presentable. Esto es otra cosa, escúchame. No, pues te va a vivir al sur, no hay nieve. Pero claro, ¿no? Ahora tenemos una. No te digo que es una regia nevada, pero por lo menos en algunos copitos. A mí me pone muy feliz, déjeme que le diga.
2: Está muy bien, está muy bien.
1: Vamos a ir a una nota, pero antes les digo, buenos días, Radio Cordilleranos, me sentí estafada cuando en un supermercado conocido compré un kilo de azúcar, al llegar a casa lo pasé, el paquete tenía 900 gramos. Y dice, y la estafa diaria del valor del colectivo, dice Pame.
2: Oh.
1: Ah, esa no la tengo, perdón, quedé afuera, pero después nos explayamos. Ahora sí, les cuento que está en línea... Sol Zapata, Sol forma parte de la Asociación Artística Cultural del Sur y vamos a hablar de algo que se viene y que se está ya cocinando desde hace un tiempito, que es este festivalito de invierno y festivalito que además va a llegar a los barrios y con funciones gratuitas, que es lo más lindo. Hoy empieza en el SIC del Barrio Primavera, estarán también en el Alma Fuerte de Loma del Medio. Hola Sol, ¿cómo estás? Muy buenos días, Esteban, Sole, te saludamos. Hola.
3: Hola chicos, ¿cómo va?
1: ¿Cómo estás?
3: Nos encontramos así medio rapidito todo, así que...

0: Me encontré un lugar con buena señal para que
1: Bien.
0: todo se escuche bien.
1: Perfecto.
0: Bueno, gracias por estar atentos ahí a las actividades. Y la verdad que necesitamos el acompañamiento un poco de los medios y de los lugares de comunicación para que todo tenga su finalidad, que en realidad es que los pibes se enteren que están pasando cosas lindas y que son para ellos, ¿no?
1: Totalmente.
0: Así que, bueno,
1: Me encanta,
0: estamos
1: hay un
0: como...
1: montón de actividades. Si querés empezar a desglosarlas vos, pero la verdad que hay de todo, hasta un encuentro de origami que me pareció hermosísimo.
2: Qué lindo.
0: Sí. Bueno, mira, empiezo por el Festivalito de
1: Sí.
0: Invierno, que ya es la cuarta edición y lo venimos haciendo en el Centro Cultural Galeano, del cual somos parte activos todo el año. Pero las vacaciones de invierno y las infancias es ya algo que tenemos en agenda, hace ya varios años, como lo institucionalizamos así, el festivalito para ellos, ¿no? Para los peques. Así que va creciendo año a año. Otros años ha sido como un más apretadito, ha sido un fin de semana. Y este año, dado la situación del mundial también, que nos atravesó en el medio, y era importante también respetar esos tiempos y esas emociones que vive el pueblo, entonces nos fuimos acomodando y lo hicimos en 3 fines de semana que arrancaron el 10, creo que era 8, 9 y 10 el primer fin de semana, y hoy ya estamos, este fin de semana termina. El viernes y el sábado tenemos funciones y talleres. Entonces fueron 3 fines de semana como muy moviditos, muy hermosamente adaptados a ellos, a los peques, a ellas. Y la dinámica que proponemos es talleres y una función. En el mismo día que se haga una actividad completa. Quien se quiere quedar a las 2 en buena hora, y si no, bueno, tenés la posibilidad de tomarte un taller o dos, y una función en la misma tarde. En el medio armamos un espacio tipo de recreo, un encuentro, una chocolatada entre los que vienen a la función y los que salen del taller. Entonces, como que es una tarde completa, desde las 3 de la tarde hasta las 6, 7 más o menos. Con el público bueno, que ya tenemos en nuestra tribuna y muchas personitas que se van acercando de a poquito, porque obviamente siguen naciendo peques en la comarca y se sigue agendando gente a nuestra tribuna, no, a nuestra cartera de público.
1: Qué
0: Así
1: hermoso.
0: que ha sido interesante también ir generando propuestas según las necesidades, según lo que propone también el público.
1: Totalmente.
0: Y este año hemos hecho talleres de música, talleres de acrobacia, de magia, narración de cuentos, el taller de cuentos pop-up. Este fin de semana cerramos con el taller de origami, de canciones, el taller de acrobacia para más pequeñitos también, y con dos obras. El viernes está Relatos Silvestres y el sábado está Conciencia. De esa manera, más o menos, venimos fortaleciendo este festival, venimos trabajando muy con mucha voluntad, muy ad honorem. El festi que se hace en el Centro Cultural Galeano siempre tiene un costo para el taller, siempre tiene un costo para las funciones. Nosotros hemos implementado que la gente, que todo público pueda participar poniéndole el rótulo de a la gorra, que todas las propuestas son a la gorra, al sombrero voluntario, pero consciente, y para que nadie quede afuera. Pero creemos que quien pueda pagarlo y quien crea que el arte es parte de nuestras necesidades, es importante que le puedan poner un precio. Entonces, las actividades todas las estamos proponiendo en 15 mil pesos cada taller, 15 mil pesos cada función. Y siempre repetimos esto, no es excluyente para nadie quien quiera venir y no pueda, y quien pueda pagar el doble que lo haga también.
1: Claro.
0: Así que de esta manera estamos invitando a todos quienes se quieran acercar. Estoy hablando de el viernes y del sábado en el Centro Cultural Galeano, cerrando ya este festivalito de invierno que ha sido muy hermoso para nosotros. Hemos conocido gente nueva, obras que nos han hecho reír, obras que nos han enternecido, talleres que nos han hecho ver realidades distintas de cómo están hoy las infancias al respecto de cómo pueden abordar un taller de plástica, cómo estamos atravesados por el tema de las pantallas y la virtualidad y todo eso. También nos pone en un lugar de mirar cómo están ellas para poder seguir adelante con esta realidad que a veces uno va, pero tiene que frenarse para poder implementar nuevas maneras de laburo, ¿no? Porque si no, como las propuestas siguen siendo y los pibes están en otra, entonces, ¿de qué manera nosotros podemos ahí llegar a estas nuevas formas también?
1: Totalmente.
0: ¿No? Estar muy atentos.
1: Es como parar la pelota en algún momento y mirar, bueno, a ver cómo volvemos a vincularnos o cómo seguimos vinculados con los más peques en función de estos nuevos contextos. Pero sin perder además lo lúdico y lo hermoso que tiene el teatro, que tienen los títeres, que tienen las narraciones y la posibilidad de que ellos mismos sean... Porque estaba leyendo entre todas las actividades que ha propuesto a lo largo de las dos semanas el festivalito, ha habido muchas en donde los protagonistas son les pibis, o sea, son ellos los que hacen, las que llevan adelante narraciones, los que construyen mini libros, los que hacen las figuras de origami. Eso me parece muy hermoso.
0: Sí, nosotros siempre proponemos un taller con una coordinación y después sucede magia dentro de cada aula. Eso es como estar por eso estamos atentos a cómo viene la cuestión en estos tiempos complejos, porque hay que poner mucho para que siga sucediendo la magia en ellos, ¿no?
1: Sí.
0: Y bueno, que ellos nos hemos encontrado con situaciones, que esta mañana lo hablábamos con algunos compañeros, de peques que y no por el cuidado, sino que como ser, no saben usar una tijera para recortar una revista. ¿No? Cosas tan básicas como esas. Y claro que se ha ido perdiendo un poco la cuestión del juego, la casa, los talleres, qué sé yo. Y nos encontramos este año con esa dificultad de niños que no solamente no le dan una tijera para que no se clave la tijera en su... sino que directamente ya como que esa acción tan sencilla como recortar una revista, como generar espacios lúdicos, pero que tienen que ver con la motricidad, con el ingenio, a veces van quedando de lado. Y eso es donde, ¿viste? Son cositas donde nosotros vamos poniendo el foco, como sencilleces como esa, que nos llamó mucho la atención este año, y en peques que no son tan peques.
1: Claro, pero tiene que ver, como vos decías, no solo con la motricidad, con la independencia de ese ser humano, sino también con la puesta en marcha de una parte de la creatividad, y cómo vamos anulando sentidos, ¿no? Como de a poquito, todo pasa por lo visual prácticamente, pero sin acción.
0: Sí. Y nosotros le vamos a dar pelea, no sabe cómo. Le vamos a dar pelea porque creemos en el cuerpo a cuerpo, creemos en el momento, creemos por eso el teatro para mí es el lugar donde las personitas o quien vaya a hacer a un espacio se genera la magia donde te podés olvidar un rato de todo eso y esa magia te lleva a otros lugares, ¿no? Entonces le vamos a poner el cuerpo a que suceda permanentemente, de hecho, con los talleres también, y el trabajo que se viene haciendo en el Centro Cultural es eso, es la voluntad de creer que el arte tiene que seguir existiendo, de que nadie nos banca esta, y que por convicciones de que el espacio esté abierto, y no solamente porque el espacio físico esté abierto, sino que sucedan cosas adentro, es nuestra decisión de estar ahí, como diría En Brasil estoy apoltronada en una, bueno, yo me quedo acá para que esto suceda.
1: Totalmente.
0: Así que, bueno, eso es con una cantidad de compañeros que estamos trabajando desde la asociación, que va fluyendo un poco también la cantidad de talleristas y artistas que van pasando, pero bueno, el festivalito va creciendo. Así que este año fue así, fueron 3 fines de semana, re lindos, atravesados por el Mundial también, y bueno, en paralelo, ahí ponemos un punto. Si querés preguntarme algo del festivalito en Galeano.
1: Tengo toda la grilla que después voy a estar repasando, porque además tengo la grilla, por suerte, de todas las actividades en los centros culturales barriales, en el SIC. Así que después vamos a repasar también eso para ver que todo lo que se comparte en cada uno de los espacios.
0: Dale, dale, porque a mí se me mezcla también un poco, así que está bueno que vos acompañes con esa. Yo te cuento cómo se cocinó esto y qué es lo que vamos viendo, ¿viste? Así que está bueno que nos acompañemos con
1: totalmente,
0: la
1: ¿no? Por supuesto, y vamos a estar compartiendo, como decíamos, todas las funciones, tanto las del Galeano como las que se hacen en otros espacios. Sol, te queremos agradecer un montón, mandarte un abrazo a vos, pero también al gran, gran equipo.
0: Tenés un ratitito y te cuento la otra parte, que es la gestión de los barrios, un ratito.
1: Dale, contanos así un poquitito cómo se ha trabajado con los barrios.
0: Dale, bueno, el trabajo de extensión en los barrios y en escuelas rurales viene siendo una de las

0: Imagínense el tema de la nafta, materiales, bueno, todo lo que significa hacer la recorrida, porque la verdad que nosotros, trabajando tanto en el espacio del Galeano, a veces uno no te anda a los barrios mucho
1: No,
0: en
1: claro.
0: estos tiempos. Así que nos encontramos con una cantidad de lugares para poder ahí como traccionar talleres y funciones. Y encontramos que en el barrio Almafuerte, en el barrio Los Hornos, en el SIC, en el CEMUCO y en el barrio Esperanza nos estaban esperando, así como con los brazos abiertos. Hay lugares que funcionan con merenderos,
1: Claro.
0: hay otros que funcionan con comedores. Y es ahí donde nosotros vamos a ir puntualmente este año a laburar, porque sabemos que ahí está, digamos, la juntada de la gente, siendo que, bueno, a veces los barrios cuesta un poquito el llamamiento. Así que vamos a como a los lugares donde están los pibes y compartiendo la merienda de ellos, les proponemos una función y un taller. Así que ahí después vos, si querés, pasate la agenda. Y bueno, de esta manera podemos en esta semana hacer todas estas acciones. Hay compañeros que van a hacer talleres, otros que van a dar funciones y otros que vamos a ir a hacer el acompañamiento a toda esta a este movimiento, porque es también importante acompañar,
1: Sí,
0: sostener,
1: claro.
0: abarajar algunas situaciones que por ahí no los talleristas o los actores no pueden. Entonces, bueno, abrazar un poco al público, abrazar en la merienda, estar ahí como en la contención del evento. Y bueno, nos vamos a desparramar esta semana como hormigas por varios lugares. Así que, bueno, desde ya muy contentas nosotras de que suceda. Y agradeciendo esta difusión, la verdad que Sole, buenísimo que esté saliendo todo esto al aire. Así que,
1: Me
0: bueno, acá las
1: parece
0: dejo.
1: fundamental el trabajo que hacen ustedes y me parece fundamental que el Estado esté atento para fortalecer tanto a las asociaciones civiles como es el Galeano y también el territorio a través de cada uno de los de centros comunitarios, centros barriales y que permita esta articulación, ¿no? Con quienes
0: Sí,
1: conocen el territorio. Sol, te mandamos un
0: sí, sí, sí.
1: abrazo enorme y gracias por
0: Bueno.
1: esta charla.
0: Gracias, gracias, gracias Sole y a tu compa ahí y a Ladita.
1: Claro que
0: Buenísimo.
1: sí, claro que sí. Abrazo muy grande.
0: Chao, chao.
1: Nos vemos. Sol Zapata de la Asociación Artístico Cultural Sur del Galeano, con este festivalito de invierno que se las trae, ya es la segunda semana. Muchas actividades en el Galeano, pero mucho que va a llegar a cada uno de los barrios del Bolsón y eso nos parece hermoso. Pausita, ya volvemos.
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3: Dos minutos para llegar a las 12 del mediodía. Bueno, lo dije muchas veces, así que lo voy a repetir. Función Conciencia en el SIC del Barrio Primavera hoy a las 16 horas. Miércoles, canciones para guardar en el barrio El Más Fuerte. El jueves, taller de circo en el SIC del Primavera. Y el viernes tenemos función Cirque du Solo en el barrio Los Cipreses, en el C. Mucó. Y el viernes 24, función Nube, qué inspiración, en el barrio Esperanza. Y el lunes 27, función Relatos Silvestres en el barrio Los Hornos. Todas las actividades de este festivalito de invierno que lleva adelante la gente de la Asociación Cultural Sur del Galeano. Muy interesante el tema que vamos a desarrollar ahora. No nosotros, sino alguien que sabe del tema. Pero vamos a hablar un poco de algo que comenzamos hablando hoy temprano a la mañana, que tiene que ver con un poco esto que se nos está endilgando a los argentinos, y después habrá que desglosar si están así o no, respecto de si somos racistas o no somos racistas. Y está en línea en estos momentos Sergio Levinsky. Él es periodista, escritor, sociólogo argentino, es especialista en el análisis del fútbol, de la sociología del deporte, de la geopolítica, y lo que queremos hablar es cómo estos, sobre todo en estas últimas semanas, se han entrecruzado, ¿no? Y ya ha sucedido en otras oportunidades. El racismo y los prejuicios en relación con la identidad nacional en el fútbol, algo que nos marca muchísimo a argentinos y argentinas. Sergio, muy, pero muy buenos días. Muchas gracias por esta charla. Esteban, Sole, te saludamos.
4: Hola, Sole, Esteban, ¿qué tal? ¿Cómo están? Bueno, yo recién llegado de Estados Unidos, así que estoy en Madrid, donde vivo, y bueno, las primeras horas acá después de haber vivido justamente el Mundial, y bueno, creo que es un temazo el que ustedes plantean, ¿no? Un gran tema, porque sí, hay un ruido, hay una, no sé qué es, pero yo siento ruidito.
3: Sí, no, ¿escuchás? Si no, acá no, acá te escuchamos perfecto, con mucha claridad. Decinos si se mantiene o si se corrige.
4: No, ya está,
3: ¿ahí está? Perfecto.
4: Muy bien, porque, bueno, les decía que además estoy imbuido de lo que pasó en el Mundial por haber estado in situ, ¿no? Uh-huh. Y entonces ayuda a entender quizá un poco más, quizá, porque yo creo que en realidad con experiencias mundiales esto habitualmente pasa cuando se llega a una final y son enfrentamientos entre selecciones que en países cercanos culturalmente, ¿no? Uh-huh. Entonces ahí aparece una cantidad de situaciones de endilgar a un colectivo lo que es muy difícil trasladar a un conjunto. Ahí empieza el gran problema, ¿no? Cuando se traslada lo que es un partido de fútbol o que es un acontecimiento, como es una final de un mundial, por ejemplo, a un colectivo total. Claro. Los argentinos son. A mí, cuando se empieza a hablar de un artículo en plural, los argentinos, los españoles, los israelíes, los palestinos, los que sea, son, es muy complejo. Muy complejo porque es en general somos nosotros mismos, muy complejos entre nosotros, hay enorme cantidad de diversidades de todo tipo dentro del mismo pueblo o dentro de la misma nación o dentro del mismo grupo. Entonces, cuando se habla en plural, ya de por sí me parece que se empieza a exagerar y se empieza a deformar una realidad, ¿no? Uh-huh. Porque simplemente no somos todos iguales. Los argentinos no somos un colectivo para todo, no. ¿Sí? Por eso tenemos una selección de fútbol que nos representa, sí, que son 26 jugadores que fueron al Mundial en nombre de la selección argentina, que además es eso, un equipo de fútbol. Ya se está planteando seriamente, por ejemplo, les cuento lo de seguir con el tema de los himnos en los mundiales. Porque el himno está bien, es decir, una selección representa a un país, pero el himno es como ya demasiado exagerado para llevarlo a un tema de un partido de fútbol, ¿no? Y como se van confundiendo las cosas, empieza a ser esto, ¿no? Por ejemplo, acá en España afloró un tema de la colectividad argentina como si, no sé, por Paredes ir fuerte en la pelota, los argentinos somos violentos, por ejemplo. O si por defender con fiereza y tener un carácter que para mí se pasa de la raya, porque yo creo que es eso lo que pasó con esta selección, que tiene un carácter que muchas veces se pasa de la raya. Y yo les quería contar que, por ejemplo, vi un videíto que viene circulando desde hace, no sé cuándo fue que tuvo su hijo Cuti Romero, pero hay un videíto de hace un tiempo que está Cuti Romero en el living de su casa, no sé, jugando con el nenito de un año y le hace foul al nenito. Y la esposa dice, ay, pero Cuti, como diciendo, es nuestro hijo, y Cuti apenas lo toca al hijo, pero le hace falta al hijo jugando el fútbol. Entonces, ¿por qué digo esto? Porque se siente compasión y Cuti transmite como un valor, ojo, hay que ser firme, ¿no? Al hijo. Entonces, ¿a qué voy con esto? A que el argentino tiene ese carácter, no quiere perder ni con el hijo, o sea, no deja de pasar ni al hijo, ¿no? Es decir, voy a este detalle, ¿no? Después va Cuti y pone pierna fuerte en un partido y entonces dice, no, los argentinos son violentos. El argentino tiene un gen muy particular competitivo, muy particular, competitivo. Yo recuerdo partidos de tenis de un, no sé, Martín Haite, rankeado 20, contra Jimmy Connors y que Haite pierda en 5 sets y 7-5 en el último. Y si uno dice, ¿por qué? ¿Y por qué es argentino probablemente? Porque y los tenistas de primer nivel sabían que le tocó en el argentino, que está muy abajo en el ranking, pero que le va a hacer partido. No es que le va, no es que, ni siquiera que le va a ganar, porque no estoy poniendo en ganador, no.
3: No, no, no.
4: Sí que le va a hacer partido porque es un gen. O sea, nosotros tenemos eso lo tenemos. Como tenemos un montón de defectos, y quizá tenemos el defecto de que se nos va largo y que nosotros exageramos y que jugamos al límite con el cuchillo entre los dientes, también tenemos la virtud de que un partido como el de la final pasada, contra cualquier rival termina 3 a 0, el partido de los 90. Y contra Argentina termina 0 a 0 porque el argentino te va a jugar hasta el final, hasta el límite, siendo inferior y por ahí lo es. O sea, por ahí España es superior igualmente. Es decir, yo creo que no, por eso digo, no cambia el resultado, lo que cambia es la actitud. Si Argentina tiene esa actitud. Ahora, eso, el gran problema que hay es cuando eso se traslada a lo global y dice, por esos 11 que están ahí, más los suplentes que entraron, los argentinos son de tal manera. No, no, no, es un tema del fútbol, del deporte, de un gen, de una manera de encarar el deporte, de una manera de competir. Y esa manera de competir se juega hasta el límite y a veces se pasa. Y es verdad que hay una intolerancia, yo creo que la tenemos, de una intolerancia y una frustración a la derrota. Yo pensaba en Italia 90, no sé si ustedes recuerdan, Italia 90 se pareció mucho a esto. Mucho. Fíjense, Italia 90, Argentina llega, fíjense este detalle. Italia 90, Argentina llega como campeón del mundo a la final, ¿sí? Después de haber eliminado en una batalla tremenda a un equipo que lo tenía entre ceja y ceja y que se había hablado durante toda la semana, que era Italia, en Italia, ¿sí? A los 4 días de ese partido tenía una final, ¿sí? En esa final jugó en inferioridad de condiciones con cantidad de suspendidos, lesionados, igual. Después en esa final jugó todo atrás a apostar los penales de Goico, ¿sí? Y le hicieron un gol faltando muy poquito para terminar, ¿sí? O sea, igual que esto. O sea, lo que pasa es que, y tuvo expulsados, y acá también. Es decir, yo lo que creo es que hay una determinada cuestión. O sea, yo creo que, por ejemplo, lo que pasó en esta final, que es un tema para tratar, para analizar, es, me gustaría saber, porque realmente estando ahí no lo supe, nadie me lo supo responder, ¿qué psicólogos trabajan con la selección? Por ejemplo, ¿no? ¿Por qué digo esto? Porque la selección no refocalizó, porque no pudo refocalizar y entonces quedó sin energía porque las gastó todas en el partido que para Argentina era una primera final, y en Inglaterra. Entonces, pero bueno, eso en todo caso sería una explicación del partido. Yo lo que vuelvo al tema de cuando se habla en plural, los argentinos, los españoles, y lo que hay, el fútbol desata una cantidad de pasiones, por eso es que el fútbol para mí no es un deporte, ya dejó de serlo, habría que analizar cómo llamarlo, pero es imposible llamarlo deporte o imposible compararlo con cualquier otro deporte en la Argentina y en el mundo. Quizás Estados Unidos es una excepción, que tomó el Mundial como congreso de computación porque ellos no sienten el fútbol salvo un colectivo muy pequeño, y en algunos lugares, y yo diría que son los latinos que viven en Estados Unidos, porque el resto no lo ve igual, todavía no tiene esa pasión, pero en el resto del mundo hay una pasión tal por el fútbol que se desbordó completamente. Ya no es un deporte, ya es otra cosa, mucho más, un fenómeno muchísimo más arrasador. Sí. Yo creo, pero esto es una interpretación mía, que el fútbol se convirtió desde el siglo XX, cuando se hace muy masivo, y va reemplazando de a poco a la religión. Es decir, tiene conceptos religiosos muy interesantes. Los estadios como templos modernos. Ustedes ven cómo cantan We Are the Champions o cómo cantan cualquier canción y se bandean todos hombro con hombro y cantan como si fuera en un templo de una religión. Y se levanta una Copa del Mundo como cuando se levanta algo relativo a una religión, ¿no? Sí. La forma de levantarlo y mostrarlo es parecido. Por ejemplo, yo pienso en la Torá para los judíos, se levanta igual que en una Copa del Mundo. Hay una cantidad de cuestiones, de la fe, y vienen los penales y las caras del sufrimiento, la fe de que va a salir bien y la ilusión con la que cada uno entra a cada partido, ¿no?
3: Sí.
4: Es decir, hay como un depósito de algo exterior a uno mismo en eso, ¿no? Y esa fe y esa confianza y esa unión que se produce de granítica me hace acordar los templos.
3: Sí.
4: Yo creo que hay mucho de eso, entonces por eso el fútbol tomó otra dimensión. ¿Y por qué lo digo? Porque en esa dimensión se agranda todo y lo que es un partido en un campo de juego con una tribuna y una cantidad de gente pasa a ser algo no nacional ya solo, sino multinacional, en la que el valor de lo argentino depende de dónde venga, se lo ve de una manera. Por ejemplo, España vendió durante más de 10 días, preparando la final, una imagen de Argentina muy particular, y esa imagen no casualmente la preparó Madrid y no Barcelona. ¿Por qué? Porque Messi estaba enfrente.
3: Claro.
4: Y Madrid con Messi tiene la sangre en el ojo de lo que fue Messi, el máximo goleador de la historia de los clásicos, por ejemplo. La cantidad de torneos que Messi le arrebató al Real Madrid, la cantidad de partidos que Messi le ganó al Real Madrid. Importantes. Entonces, eso no tiene perdón para Madrid. Entonces, le preparó una, así como la prensa de Madrid fue con Francia al final pasada, con Mbappé, y con Francia en Qatar 2022, ahora lo tenían enfrente, era mejor, más excusa todavía. Entonces, se preparó con un colectivo que tiene casi ya 1 millón de habitantes argentinos en España, se preparó un colectivo de los argentinos son violentos, guarros, como dicen ellos, gente con mala intención, que va mal a las pelotas, que no reconoce nada. Ahora están con otro tema. Pasado eso y ya terminadas las finales, los argentinos le dieron la espalda al momento de la premiación.
3: O sea,
4: un comportamiento de vergüenza.
3: Sí. Sí.
4: Ahora están con ese asunto.
3: Sí.
4: Y están felicitando, por ejemplo, a Messi, al Flaco López, al jugador que el 9, que participó en el Mundial, que casi no jugó, pero que parece ser, porque yo estaba en el campo y no lo vi, pero parece, por lo que dicen, que el Flaco López es el único que estuvo de frente aplaudiendo cuando cuando se entregaron los premios. Ahora, yo también digo por eso, porque me acuerdo que esto mismo apareció en el Mundial de Qatar, ¿se acuerdan? Contra Holanda, el partido que fue la batalla esa, que Messi soltó pollillo a Van Gaal, y Paredes tiró el pelotazo eso al banco de Holanda, y se armó todo el lío con Holanda. Bueno, también ahí cayeron con Argentina, que yo decía, sí, bueno, pero ustedes, si destacaran eso, por ejemplo, que podría destacarse eso los jugadores, pero dicen, los argentinos, y habla
3: claro,
4: de los 50 millones de argentinos en el mundo, entonces también en ese Mundial, el partido siguiente, Holanda contra Croacia, en un momento Modric, Luka Modric, jugadorazo si los hay, sale reemplazado, y todo el estadio se puso de pie para aplaudir a Modric, y eran todos argentinos, y yo no vi en todo el Mundial nadie que aplaudiera a un rival de esa forma. Entonces, destacame también eso. O
3: claro,
4: sea, yo lo que digo es, seamos justos, pero es imposible pedir justicia en lo que se exagera. Ese es el gran problema. Lo que hay acá es una exageración. Ocurre cuando, por eso vuelvo al inicio, cuando decimos los y no él. Cuando decimos los argentinos, por una cantidad de personas que juegan y que representan, sí, al país, a mí me parece que estamos ya, por eso digo lo de los signos y lo de todo, empezamos a repensar hasta dónde utilizar ese tipo de simbología, porque termina pasando que después se agarran de esa simbología para hablar de todo, de todos, en todas las provincias, en todos lados, no es un colectivo, somos todos, todos tenemos la misma formación, todos somos guarros, todos empujamos, pegamos, insultamos por la calle, ¿no? Ese es el gran problema que hay cuando se lleva al terreno de la pluralidad.
3: Claro.
4: Y no se dice, hay un grupo de personas que en este caso particular se comportaron así.
3: En el
4: que
3: marco
4: también, fíjate lo que digo. Sí. Se comportan así, pero también, pero no son los mismos hinchas los que también aplauden a Modric.
3: Claro.
4: Y que se ponen de pie para aplaudir a Modric. Y Van Gaal, antes del partido con Argentina en aquel Mundial de Qatar, que fue la batalla donde Paredes tiró el pelotazo, no dijo que Messi es un jugador que no corre, que no le interesa y que en los partidos no transpira porque casi no corre, no se esfuerza. O sea, esa declaración no la dijo, no preparó una batalla Van Gaal diciendo esto, por ejemplo. Es decir, es un partido de fútbol en el que juegan dos equipos y como en el campito, en el fútbol ocurren muchas cosas. El que jugó lo sabe. El que jugó alguna vez un partidito con dos pulóveres de arco, sabe que hasta en un partidito hay discusiones. Es decir, si no es evitar una discusión. Mira, esto, ¿sabes qué es muy parecido? Y perdón, con esto termino. Es la discusión cuando los que fuimos a la universidad pública tenemos con los que fueron a la universidad privada. Los que fuimos a la universidad pública, yo lo que le digo, lo de la privada, ¿qué te dicen muchas veces? En la pública hay muchos paros, los docentes protestan, no hay clase, y todo. Y yo lo que digo, bueno, cuando vos salís a la vida y te graduaste en la universidad, ¿vos qué vas a ver en la vida? Que todo está tranquilo a la calle, o que hay paros, que hay docentes que no trabajan, y que hay otros grupos que no, y que está cortado porque hay una manifestación, o todo está tranquilo en la vida y todo es bárbaro. O sea, ¿quién te prepara mejor? ¿Cuál es la preparación lógica? ¿La de la pública o la privada? La pública, por eso la pública tiene la consideración internacional más valor que la privada. Porque la pública te prepara, porque la verdad, la realidad es esa, no la otra. La realidad es la realidad, ¿no? Sí. ¿No? O sea, por eso, el argentino tiene virtudes y efectos como todos los pueblos del mundo. Pero esto no es una cuestión de pueblos, esto era un equipo de fútbol. Y estaba ahí con sus virtudes y defectos y que este grupo era mejor, peor en algunas cosas que el de Qatar y mejor, peor que el de Francia, el de 98 o el de Rusia 2018. Es decir, indicar a todos los argentinos algo que pasa en un grupo, a mí me parece muy complicado.
3: El problema de las generalizaciones, Sergio, la verdad es que nos dan ganas de hablar un montón, porque yo pensaba, te escuchaba cuando decías cómo el fútbol ha pasado a ser casi una religión, ¿no? Y allí entonces el problema del fanatismo, incluso dentro de las religiones. Pero cómo también para los argentinos y para otros pueblos, y lo digo incluso con el temor de caer en una generalización, pero también es arte, porque el fútbol también tiene mucho de artístico, tiene para algunos que disfrutamos de verlo, movimientos que podemos comparar con distintas acciones más ligadas a movimientos artísticos. Digo, es tanto, pero ¿cómo intervienen también aquí las redes sociales en este contexto actual de análisis tan pequeño, tan breve, que no se puede desglosar la complejidad de cada situación como puede llegar a ser un mundial de fútbol?
4: Muchísimo. Bueno, yo estaba viendo ese videíto que ahora anda circulando con olvidémonos de todo, ¿no? Esa frase de Messi que parece ser que es el entretiempo y no el principio del partido, pero bueno, sea cuando fuere que ocurrió, es muy interesante porque, claro, el olvidémonos de todo puede dar lugar a tantas interpretaciones, pero las redes sociales multiplican la ilusión también y la idea de que todo puede haber sido, y hay algunos que están seguros de decir que fue tal cosa y tal otra, que no sé de dónde pueden basar esa seguridad. No se sabe, vos fijaste eso también desde la Argentina misma, ¿no? Ya no hablamos de los demás, hablando de Argentina. Los argentinos diciendo, no, este partido se perdió y porque acá un contubernio, FIFA, Estados Unidos, Trump, en el mundo, contra nosotros, o sea, también existe eso. Claro que también existe. O sea, hay de todo, ¿no? Y las redes sociales multiplican la situación. Interpretan lo que quieren, da lugar a cualquier tipo de... Porque las redes sociales no son ninguna ciencia, ¿no? Son, digamos, es un conjunto global, una especie de masa de gente que opina de distinta manera. Algunos tendrán criterio, otros menos, y da lugar a cualquier tipo de interpretación. Entonces, bueno, claro, vos podés decir cualquier locura y que tengo 2 millones de likes, o 2 millones de seguidores, o que se viraliza de una manera universal, y vos dijiste algo que tiene una base, pero caíste simpática,
5: Sergio,
4: por su muy linda, qué sé yo.
5: Sí. Sergio, te quería hacer una pregunta muy cortita, una consulta es casi, y tiene que ver con la fragilidad, digo, porque ¿cómo puede ser que tan fácilmente La camiseta, el hecho de tener una camiseta argentina, y aquí hablo puntualmente en España, sea motivo, digo tan fácilmente de un momento a otro, sea motivo para que alguien te vaya a golpear en la calle, o que de repente por un partido personas, personajes, famosos, artistas que tenían siempre un discurso progresista, si querés, y amable para con lo latino y para con lo argentino, inmediatamente pasan a tener esta cuestión agresiva. Digo, la fragilidad en algunas convicciones, me parece que esto está marcando también, ¿o no?
4: También, pero yo insisto que eso es mucho producto de algo como el fútbol. O sea, esto, fíjate que en España no vas a encontrar prácticamente ninguna otra manifestación que no sea esa. Hasta cuando vino Milei acá, vino Milei y dijo que la esposa de Pedro Sánchez era corrupta, y lo dijo en suelo español. Imagínense el lío que armó eso, diplomáticamente. Fue enseguida el canciller español, fíjense hasta dónde llega lo que decís, que es interesante, que el canciller español pidió disculpas públicas a los argentinos, que estábamos acá, con los argentinos en general, dijo, esto no es nada con el pueblo argentino, España va a retirar su embajador en Argentina porque se siente agraviada por el gobierno argentino. Pero nosotros separamos gobierno del pueblo, que a mí me pareció sensacional, sea que tenga razón o no, pero esa separación me pareció delicada, de una persona que efectivamente pone bien el foco en separar una cosa de otra, y hasta ahí, ni siquiera habiendo pasado eso, dijeron, los argentinos son. Es decir, vino Milei acá y dijo eso, y era el presidente del gobierno, los españoles separaron, pero no lo separaron con el fútbol, porque vuelvo a insistir, el fútbol es mucho más que un deporte en este momento. Millones, cuando Argentina ganó el Mundial 14, 5 millones de personas en la calle, que no lo consigue ningún sindicato para manifestar por nada. Y por eso digo que el fútbol es un fenómeno para la sociología, pero como pocos hay para estudiar movimientos de masa, para estudiar por qué ese desplazamiento, para estudiar por qué ese interés, para estudiar por qué la pantalla de la televisión no divide cuando juega la selección, es 85% de la selección y el resto a dividir. ¿Por qué? O sea, ¿qué pasa ahí? Y bueno, esto es porque la atracción que genera el fútbol hoy es tan masivo, además ya atrae a mujeres también, que antes era mucho más masculino, entonces ya es general, y entonces esa es la fragilidad que vos decís. La fragilidad está dada en que es un fenómeno tan desbordante que se pierde la cabeza en muchos sentidos y se dicen cosas que ahora están apareciendo, videitos, les cuento, en las redes orales, en las que hay mucho español con camiseta española diciendo, ojo que esta gente fue la que en los años 40, cuando moríamos de hambre, trajeron barcos repletos de comida. Y la copa de la reina o la copa del rey de fútbol se llamaba Copa Eva Perón hasta hace poco. Y es por la comida que esta gente nos dio cuando nos moríamos de hambre. Y nosotros fuimos a América ahí y nos salvamos, y familias enteras se salvaron y vivieron porque los argentinos abrieron las puertas. Y cuando la guerra civil se tenía que escapar de España, fueron a Argentina muchos de ellos, donde pudieron desarrollar su vida gracias a que Argentina se abrió las puertas. Lo están empezando a recordar porque se están olvidando de esos detalles, pequeños detalles de la historia, ¿no? Por ejemplo, que Rafael Alberti, yo le digo algo. Para terminar, Rafael Alberti, uno de los mejores poetas, en España lo conocieron porque se imprimían los libros en Argentina, porque en España estaba prohibido por Franco. Entonces lo descubrieron por la imprenta argentina, Rafael Alberti, ¿no? Entonces, bueno, están empezando a olvidarse, porque el fútbol es tan desbordante que se olvidan de estos pequeños detalles, ¿no?
3: Sergio, qué placer escucharte. Muchas gracias por permitirnos bucear, por poder desnaturalizar algunas cuestiones que se están poniendo ahora en el tapete y en la agenda de los medios, pero poder tratarlo de otra manera. Gracias por atendernos incluso cuando recién estaba llegando de viaje. Y ojalá salgan muchas más camisetas españolas a recordar la historia, a revitalizarla y a permitirnos el ejercicio de la memoria, siempre bien recibido. Te mandamos un gran abrazo e invitamos a todos los que nos están escuchando a buscarte en las redes, por supuesto, un montón de seguidores, no hace falta que lo digamos nosotros, pero para escucharte en los podcasts y poder seguirte. Gracias nuevamente.
4: No, por favor, un enorme placer. Les mando un gran abrazo a la distancia.
3: Gracias. Bueno, gracias. Te mandamos un gran abrazo. Gracias nuevamente. El gusto que nos dimos de escuchar a Sergio Levinsky, gracias a nuestra productora que genera estos contactos, la verdad, impecable la posibilidad de poder hablar con este periodista, escritor, sociólogo, tiene muchos podcasts realizados en relación a la sociología y el fútbol, y a la sociología y el deporte.
5: Que estuvo en Estados Unidos en el Mundial y que está en España.
3: Acababa de llegar, dijo, acabo de llegar, y igualmente muy apasionado para contar y, insisto, para desandar un poquitito, abrir esa trama y poder ver a través de esos hilos que presentan todo como muy natural. 12 horas 21 minutos, estamos pasadísimos. Vamos a una pausa y ya volvemos.

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7: Veintiséis minutos pasaron de las 12 del mediodía. Ya está en línea nuestro compañero pasado por nieve, podríamos decir, Roberto Corral. Bueno, está nieve.
8: Gracias, Sole, compañeros. Sí, está ahí cayendo una persistente ya nevisca.
7: Muy bien. Está nevisca. Muy bien, está neviscando. ¿Eh? ¿Por qué me critican, Robert? Porque yo estoy destacando que está nevando permanentemente y me dicen no es tanto, pero está cayendo una nevisca copiosa.
8: Bueno, exacto. Para hacer los términos específicos, está neviscando.
7: Neviscando, bien.
8: Pero esto puede transformarse en nieve, bien. Le decimos acá a los compañeros, para que no sea más bardeada, compañera.
7: Perfecto,
8: bueno.
7: Muchas gracias. Me gusta el tecnicismo bardear.
8: Estamos aquí en la Casa del Bicentenario, en la vereda, en el acceso, con más medios de prensa,
7: sí.
8: Colegas, porque se había anunciado en principio para las 12 aquí un acto, una firma de convenio. Está presente el gobernador de la provincia de Río Negro, Alberto Beretinec, y el gobernador de la provincia de Chubut, Ignacio Torres, más otros funcionarios, más intendentes de la comarca. Y en estos momentos están reunidos, estarían en un momento cruzando justamente la calle, saliendo de la intendencia de El Bolsón, y están ahora arribando aquí. Vamos a ver si lo podemos obtener la palabra. Recordamos que, bueno, en principio lo que se va a hacer es la firma de un nuevo convenio de lo que tiene que ver con la obra de soterramiento de eléctrico, desde una obra que se desarrolla desde la central del Coihue hasta Las Golondrinas. Y esto indica entonces es el cableado subterráneo, la energía eléctrica anhelado hace tantos años y que estaría ya en la etapa del previo ya al zanjeo a realizarse. También recordando que de Golondrinas a El Bolsón ya es una obra terminada y ya se encuentra el cable subterráneo. Aquí están arribando justamente los gobernadores y funcionarios. Vamos a ver si podemos arribar precisamente a tener la palabra así espontánea en estos momentos. Vamos a ver si podemos hacer con esto. Ahí están arribando precisamente ambos.
7: Contamos a nuestra audiencia.
9: Bienvenido. Bueno, excelente noticia para hoy, ¿no?
10: Sí, la verdad que sí. ¿Arrancamos? Sí. La verdad estamos muy contentos. Recién hablábamos con Alberto que es un acuerdo histórico, porque estamos hablando de un conflicto que lleva 25 años, prácticamente un cuarto de siglo entre las dos provincias, y que se resuelve de la mejor manera. Y ahí, además de reconocer la vocación de solucionar este tema de Alberto, también el equipo, trabajando hace varios meses, para más allá de resolver el litigio, hacerlo con una obra que va a ser un cambio radical para la infraestructura eléctrica de toda la comarca. Recién hablábamos con el intendente de Lago Puelo, que hace algunos años se hablaba de Puelo como la capital nacional del corte de luz. Y empezamos con una obra muy importante, que era la estación transformadora del Coihue, la línea de 33, la estación transformadora de Golondrinas, cambiando los trafos. Y esta obra, que es una obra de más de 17.000 millones que va a hacer el gobierno de Río Negro, va a cerrar un círculo de infraestructura eléctrica que le va a permitir a la comarca terminar con esos padecimientos de corte de luz que hace tantos años lamentablemente se vienen padeciendo.
11: Ni hablar de todo lo que es el aspecto productivo, lo que permite el desarrollo turístico y demás, de poder tener energía en tiempo y forma y de calidad, ¿no?
10: Productivo, turístico, residencial, es un salto de calidad enorme. Yo creo que podemos hacer una comparación también con las plantas compresoras de gas, que en su momento no es común que dos estados soberanos, que dos provincias encaren obras de esa escala. La verdad que con dos servicios básicos indispensables, con Río Negro, bueno, en este caso con Neuquén también, pudimos resolver una demanda de muchísimos años de accesibilidad al gas, más de 12.000 familias, y esta obra de conectividad eléctrica que, insisto, es una obra histórica y que resuelve un conflicto de más de 25 años que no se pudieron poner de acuerdo, y hoy no solo nos pusimos de acuerdo, sino que en 15 días ya inicia la obra.
9: Bueno, gobernador, excelentes noticias, y habla de esta sinergia que se da a través de los gobiernos provinciales. Lo marcaba recién Nacho, también con Neuquén, y mirar para adelante, pero sobre todo poner en línea las cuentas públicas de tres provincias.
12: Sí, bueno, primero agradecer la visita de Gobernador de Chubut. Para nosotros también es un gran privilegio recibirlo aquí, y junto con todos los intendentes de la comarca, más allá de los límites políticos, geográficos de las dos provincias, somos todos patagónicos, somos todos federales y todos somos hombres del interior del país, con lo cual sabemos cuál es nuestra responsabilidad, ¿no? Que los gobernantes no debemos dividir lo que nuestro pueblo construye. Es decir, porque más allá de nosotros, la comunidad de la comarca está unida hace muchísimos años, ¿no? Y nosotros lo que hacemos más que nada es interpretar la mirada y la visión de las distintas comunidades y llevar esto adelante. Como bien decía Nacho, esta es una deuda que teníamos los rionegrinos con la provincia de Chubut de más de 25 años desde la construcción del primer gasoducto cordillerano, que Río Negro había incumplido su compromiso con la hermana provincia de Chubut, y bueno, y se judicializó y terminó en la Suprema Corte de Justicia de la Nación. Y como decimos siempre, lo más importante es resolver los problemas. Y entre nosotros, no que lo resuelvan desde afuera. Y lo que estamos haciendo acá es resolver el tema entre nosotros. Dentro de acuerdo, bueno, hay una obra, como hablamos recién, que es la obra de interconexión de las dos provincias, para dar seguridad energética, para dar cantidad de suministro que se necesitan. Así que por el lado que lo miremos, es bueno. Por el lado de resolver un diferendo, y por el lado de darle a toda la comarca la seguridad energética que merece.
9: Gobernador, ¿cómo será esta obra y cómo se implementa?
13: Se inauguró este tramo de 8 kilómetros de la Golondrina hasta acá, bueno, quedaba esto restante hasta...
12: Pues claro, nosotros habíamos hecho una primera parte que fue la modernización de la estación transformadora del Bolsón, después de eso hicimos un tramo hasta Golondrina. Bueno, ahora esta obra lo que hace es complementar Golondrina al Coihue, que ya el año pasado el gobierno de Chubut había hecho una fuerte inversión en el Coihue también, o sea que las dos provincias invirtiendo permanentemente en abastecimiento energético, con un agregado que Bruno lo plantea, que es muy importante para nosotros, que es no tener que generar más con gasoil, no solo por el costo, sino también por la cuestión contaminante, ¿no? Entonces, desde este punto de vista también es importante para nosotros.
9: Pero el Tinec, bueno, para que los vecinos sepan cómo es las características de esta obra, porque lo principal es que es soterrado, no estamos hablando de cables aéreos, y cómo se implementa.
12: Sí, bueno, es una obra que ahora la vamos a ver en detalle y que vamos a distribuir el material. Es una obra subterránea, con lo cual estamos exentos de cualquier tormenta de nieve, caída de árboles, incendios. Nos va a dar seguridad energética durante todos los días del año, por un lado, y por otro lado, son dos cables en vez de uno como teníamos ahora, con lo cual duplicamos la cantidad de energía disponible en todas las localidades, en todas las ciudades, ¿no? Así que técnicamente

0: allá de estas obras que son troncales, también hay obras menores, pero no menos necesarias, que tienen que ver con el mantenimiento de las líneas, los cambios de los trafos y demás. Así que yo creo que en 15 días aproximadamente ya va a estar iniciando esta obra, que es una obra de una ejecución de aproximadamente 8 a 10 meses, y una vez finalizada esta obra, con la finalización de la línea 33 del Coihue y la estación transformadora, va a ser un antes y un después en la calidad de vida también para toda la comarca, que verdaderamente merece tener servicios de calidad como tiene que tener hace tanto tiempo.
1: Bueno, muy bien, muchas gracias.
2: No, por favor, gracias a usted. Perdón, entre los gobernadores, el trabajo puede redundar luego en una ampliación de conectividad, del tema de gas, o sea, una ampliación de servicios aquí en la comarca.
0: Sí, de hecho, esto es complementario al gasoducto. El empalme del San Martín con el cordillerano ya nos permite, con las plantas compresoras que estuvimos inaugurando hace pocos meses, más una tercera que se está instalando en Senger, más de 12.500 factibilidades, que básicamente son 12.500 familias de la comarca, de la cordillera de Chubut y Río Negro, que van a tener la posibilidad de acceder al gas. Hasta hace poco era muy difícil conseguir la factibilidad de Camusi, sí, claro. Y hoy ya es una realidad. Así que, más allá del gas, lo que faltaba justamente, que era avanzar en infraestructura eléctrica, creo que esta obra va a ser literalmente un antes y un después para toda la comarca.
3: Siguiendo con el gas, Torres, bueno, un convenio con Copetel, 18 plantas, 18 localidades, van a poder tener gas licuado, bueno, algo histórico, bueno, con una cooperativa de aquí de la Patagonia.
0: Sí, y en esto también quiero reconocer el trabajo de Alberto, porque básicamente estamos replicando un modelo que en Río Negro demostró ser un caso de éxito, y también un acto de justicia para esos pueblos que han sido relegados durante tanto tiempo, sobre todo provincias como Chubut, que tiene superávit energético, que ha generado tanto durante tantos años, y es surrealista pensar que haya pueblos que no tienen acceso a algo tan básico, indispensable como es el gas. Estas plantas de GLP nos va a permitir conectar los 18 pueblos restantes que hasta el momento no tienen gas en la provincia, que muchas son comunas rurales, otras son localidades medianas, pero rápidamente vamos a poder empezar con la ejecución, y queremos que para el verano ya tengamos todos los pueblos con gas, como debe ser.
2: Muchas gracias. Bien, aquí entonces la palabra del gobernador de Chubut, Ignacio Torres, y también del gobernador de la provincia de Río Negro, Alberto Beretilnek. Estábamos ahora ingresando, estamos todos ingresando a la Casa del Bicentenario, donde en minutitos ya se va a proceder a este acto ya formal de la firma de este convenio. Recordamos lo que tiene que ver claramente con el desarrollo ya final de la obra de conexión eléctrica subterránea desde la central del Coihue a las Golondrinas.
4: Perfecto. Bueno, Robert, muchísimas gracias por estar allí para poder escuchar la palabra y también para poder sumar preguntas a los gobernadores. Entiendo que en este momento ya nos despedimos nosotros, ¿verdad?
2: Sí, nos despedimos. Recordamos que, bueno, pueden seguir todo esto también a través de nuestras redes en vivo. En esta continuidad está registrando, y también ahora lo que acontezca aquí en la Casa del Bicentenario, de aquí en más.
4: Perfecto.
2: Así que bueno. Un saludo, un abrazo para todos desde aquí.
4: Abrazo.
2: Está empezando a nevar ya.
4: Está empezando a nevar, así que
2: se está transformando Neviscan en nevada, así que una para vos, Sole.
4: Ahí está, me anoto una, Sole una, Esteban.
5: Cero.
2: Soledad Pastoruti.
4: Esteban Echeverría y Roberto Galán. ¿Te gustaba Roberto Galán?
2: Roberto Galán, sí, claro. Totalmente.
4: Sí.
2: Lo he utilizado alguna que otra vez también.
4: Y si hay que utilizarlo, se utiliza. Robert, te mandamos un abrazo enorme, a circular con mucho cuidado. Te esperamos acá en la radio y de la audiencia, bueno, hasta mañana. Te despedimos.
2: Así es, hasta mañana a toda la gente y a ustedes, hasta un rato.

0: ratito.
1: Abrazo, gracias. Abrazo enorme. Allí estaba nuestro compañero desde el móvil, en este caso ante la firma importante de este convenio entre ambas provincias, con ambos gobernadores presentes.
2: A ustedes que están del otro lado, nosotros nos quedan 20 minutitos de programa, pero siguen todo, lo que está pasando acá en la Casa del Bicentenario, claro, con los dos gobernadores por las redes sociales de Info Chucao, pero también creo que va a estar cubriendo parte de las redes de la Radio La Cordillera, así que quédense ahí pendientes si quieren seguir enterándose de todo lo que está sucediendo.
1: Exactamente, entran allí a nuestras redes y podemos y pueden seguir informándose. Claro. Vamos a poner un poquitito de música, pero antes, y quiero agradecerle a nuestro otro de oyente productor, viste que tenemos oyentes productores que nos van sumando, Alearca, que nos decía, les paso un dato histórico.
2: Sí.
1: Hace 55 años Lennon grababa Imagine. Dice, si tienen ganas pueden pasar la versión del Flaco Spinetta, estaría muy bueno. Pero gracias por el dato. Ahora sí, vamos a poner un poquitito de musiquita. Hay consigna en el aire, hay premios para esta tarde, y quien quiera el premio de Supermercados La Patagonia de la sede de Epuyén, ponga Epuyén, y entonces ya sabemos. Vamos a escuchar un poquito de música y ya volvemos.

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0: No voy a decir nada de la nieve.
1: ¿Qué manera de nevar?
0: Nada, nada. No. Gracias, Iso, que me manda. Mirá la foto en Puelo, cómo está.
1: ¿Eh? No.
0: ¿Quieren que les mande para que la posteemos acá? ¿Cómo está nevando en Puelo? Está espectacular, mira la nevada que está cayendo. Yo creo, creo que esta tarde sacamos
1: un lipatín.
0: Sacamos, y yo en el callejón que tengo.
1: Olvídate.
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0: Un paquete de arroz.
1: Y poneme a alguien a atajar en la ruta. Poneme a alguien abajo que ataje, porque vos venís pisteando como un campeón.
0: Un campeón. Hermoso.
1: Y si te agarra alguien de la ruta, que entra así.
0: Pero nosotros no desembarcamos en la ruta, ¿eh? Vamos antes, tenemos una callecita.
1: Un contenedor
0: que baja, sí, al arroyito. Pero bueno, te podés poner un traje más completo que involucre cuestiones, caso, también para.
1: Neopren.
0: Quiero premio, dice Zule, en Radal está nevando parejito.
1: Acá es una nieve. No,
0: acá está hermoso.
1: Está cayendo nieve, ahora sí está nevando.
0: Ahora sí.
1: Fuera de broma, ahora sí está nevando.
0: ¿Qué le van a decir a esto?
1: No.
0: Bueno, tengo un montón de mensajes y tenemos un montón de consejos. Sí. Vamos uno y uno. Buen día, Sole, Esteban y todo el elenco de Info Chucao. ¿Cómo están? ¿Todo bien? Les cuento que una vez me estafaron en un supermercado, hace como 3 meses. Fui a comprar, me dieron mal el vuelto y al lado mío había una señora que le dijo a la cajera que por favor me devuelva lo que correspondía. Le dijo, no te aproveches de él porque es ciego. Y la cajera lo único que dijo fue, no puedo volver la plata hacia atrás porque la computadora no me lo permite. Así que la señora le dijo, ya sabes, no vuelvas más a comprar a este supermercado porque son terribles. Esa es mi experiencia.
1: Algún día haremos un micro en este programa, tal vez, o tal vez nunca, de las discusiones en los supermercados. En particular uno que yo personalmente he tenido, no una, no dos, no tres, no cuatro, sino un baúl.
0: Sí.
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0: Bueno, te cuento también que me dice por acá Nico, buenos días para todos, me sentí estafado con la compra por una página de Instagram. Encima la página pagaba publicidad, parecía serio, había comprado un recado para mi caballo, dice Nico. Ah, claro, entraste como
1: un caballo.
0: Sí. Uno encuentra esas cosas así que dice, mirá qué es esto, vamos, compremos, encima un recado, debe haber sido caro, ¿eh?
1: Sí.
0: Debe haber sido caro, Nico. Sí, qué bajón, sí. Por favor. Sol Esteban, me siento estafado. Cuando voy al súper encuentro las galletas, las latas de legumbre y otras cosas más en tamaño más chico.
1: El viejo truco.
0: Sí, o cuando está un precio que no tiene que ver con el producto que está arriba y vos manoteas el producto y irá más caro. Esa es otra. No. Acá ustedes nos llaman, nosotros vamos, no importa que estemos en casa, vamos acá. Se presenta el escribano, Esteban Veiga, abogada.
1: Yo sin creo título. Que tengo un supermercado que tiene la cara mía.
0: Al lado de la mía, insoportable. Che, yo no quiero, no voy a decir nada de lo que está sucediendo afuera. Buen día, Sol Esteban, me sentí estafada hace poco con mi jefa.
1: Uy, se picó.
0: Dice María, no voy a decir
1: nada. No digamos más nada, María, ¿es tu actual jefa?
0: Decinos más cosas, María.
1: Pero bajito,
0: Vivi de Foyel nos está mandando unas imágenes que no te lo puedo explicar cómo está nevando en Foyel. Vivi, ¿nos vamos? ¿Llevo chocolate, algo, alguna cosita? ¿Nos vamos para allá? Buenos días, chicos. Me sentí estafada hace 4 años atrás con mi última pareja. Me pintó algo que no fue. Hasta que pude salir de ahí. Fue como vivir lo más parecido a un infierno, dice Erika. Erika, te mandamos un abrazo enorme, enorme. Y por como lo contás, no fue algo donde sobre lo cual no pude hacer ningún tipo de chiste, ni humorada, ni nada. Lo que uno agradece es que hayas podido salir de ahí, detectarlo y salir. Pero bueno, por lo que contás, viviste cosas tremendísimas.
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0: Ana dice, me sentí estafada al ver la realidad, no me amaban, solo me decían que sí, pero que no era así. ¿Cómo estafa el amor a veces, Es una publicidad engañosa. Me sentí estafada con una compra que hice, tenía referencias, entiendo que decía tenía referencias, pero nada que ver lo que finalmente pasó. Bueno, ya me puse al día con todos los mensajes, Así que voy a seguir con algunos consejos, pero te sigo a vos.
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0: Y te cuento a vos que a esta hora que no saliste a hacer mandados, te quedaste mirando la nieve y dijiste, ¡ay, qué lindo! Y se te pasó la hora, porque claro, sí, créeme, Mabel, se te pasó la hora, estamos todas igual. 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
0: Te recordamos que tenemos hoy también premio de Supermercados La Patagonia para quienes vivan en Epuyén. Así que si vos nos estás escuchando desde Epuyén, pones Epuyén y ya sabemos que podés ir por ese por
1: el premio. Levantando la mano.
0: Claro, porque el premio de hoy se entrega en Epuyén, más que nada por eso, porque si no, con esta nieve no da para ir hasta el premio.
1: Siempre
0: está bueno.
1: Quisiste decir con esta nieve no se puede.
0: Siempre lo quise decir. Ay. No, pero a ver, en rigor de la verdad, sí, yo trabajé en lugares donde nevaba muchísimo, de verdad, muchísimo, y ahí sí decías, che, con esta nieve guardémonos todo, porque eran 50, 60,
1: y ahí sí era de verdad.
0: Ahí sí que era de verdad que decías, che, y que incluso era verdad la cadena líquida en los borseguíes.
1: Claro, en los zapatos.
0: Porque si no, se ponía bravísimo, entonces cadena líquida, y hacía, tampoco te hacías loco, 3 cuadras, listo, te subía al auto.
1: Y no, y...
0: no, ya está. Y sí, no. No, hay lugares donde no se puede. Bueno, vamos a hacerle tenemos última pausita,
1: Laura Pausini.
0: Laura Pausini, y ya volvemos con los ganadores.
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0: Bueno, vamos a hacer ya un clic en sorteo porque estamos pasados con la hora, todo mal, chicos, hoy. Mira cómo se pasa. Mira, ahí van llegando fotos, qué lindas. La cámara de acá afuera, al vivo. Mira, así está. Jorge. Yo sé que no se ve, porque yo hace un rato salí y hablaba sola con el celular. Bueno. Y decía, che, no se ve la nieve en la imagen. Pero está cayendo lindo.
1: Claro, es cierto, porque tengo el fondo ahí que no me muestro. Sí. Hay que ponerle un pizarrón negro. Escuchame, ¿se terminó el programa?
0: Se terminó el programa. Vamos a hacer un clic en sortear para decirles que el premio de Supermercados La Patagonia a retirar en Epuyén se lo lleva
1: Claudia con el 963.
0: Claudia se va a buscar el premio de Supermercados La Patagonia directamente a la sucursal de Puyén. Y el premio de
1: Big Resto.
0: El premio de Big Resto. ¿Quién se va a comer una pizza hoy a la noche?
1: Es Ana con el 203. Ana 203, pizza de Big Resto. Y Claudia con el 963, premio de Supermercados La Patagonia.
0: Claro que sí, bueno, entonces ahí ya tenemos a ambas personas ganadoras, sí. Y ya nos tenemos que despedir, chicos, sí. 3 metros de nieve se espera.
1: Exagerado era lo de la radio.
0: 3 metros de nieve.
1: Sigan todas las novedades de lo que está sucediendo aquí con los gobernadores de Río Negro y Chubut por las redes sociales de Info Chucao, y tienen todas las novedades.
0: Exactamente, bueno, muchas gracias a todo el equipo de Info Chucao en vivo y a ustedes por estar del otro lado. Será entonces hasta mañana, que tengan una excelente jornada.

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1: Buenas noches.
2: La chispa.
1: Muy bien. Creo que lo conocen el tema. ¿Sí? ¿Lo cantamos todos?

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0: Estuvieron tocando en el Cosquín Rock y ahora vinieron a saludarnos y a cantar esta canción.
1: ¿Pasó?
0: Amigo de artista y Lauta.
1: ¡Que pase el aplauso!
2: ¡Córdoba!
0: ¡Córdoba! ¿Cómo está la banda?
1: Espectacular, amigo.
3: Muy bien, increíble.

0: Gracias, muchachos.
1: Gracias, Lauta. Amigo de artistas, Lauta. Esta noche acá. ¿Todo bien?

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Prende la cadena alegría que aparece el tío, señoras y señores. Aparece el tío y el primo. Hoy está el tío Yuri, el primo Ato, en la movida tropical de la cadena, explotando desde la Boulaye. Estamos en vivo, señoras y señores, para todo el país, desde la ciudad de la Boulaye, sur de la provincia de Córdoba. Y aquí vamos a estar, aquí te vamos a acompañar a través de la número uno, a través de la campeona del dial, la

0: obviamente, porque hoy el programa lo hacemos con él. Estamos con el Ato, que nos ha recibido el anfitrión. ¿Cómo estás, Ato querido?
1: Buenas tardes, país. Buenas tardes, Pablo Martín, mi amigo personal, el Junior Lado. Un placer y un gusto siempre estar con vos. Acá haciendo el siestero de la mano de los dos, ¿eh?

0: que no
1: hacía rato que no hacíamos, del verano más o menos, que no estábamos haciendo radio juntos.
0: Sí, sí, sí, hacía bastante, pero la verdad que da gusto, aparte estos estudios nuevos que están, tremendos, flamantes estudios, muy cómodos, muy amplios. Y estos días venimos haciendo radio por varios lugares, ya lo vamos a publicar ahí en los estados, en las redes, así que a prepararse. Pero, como siempre, más allá del estudio puntual, lo lindo es conjuntarse, compartir estos momentos de radio y de estas anécdotas y cuántas cosas bonitas que uno disfruta cada vez que nos da la oportunidad, el destino, lo que sea, de juntarnos, ¿no?
1: Así exactamente, Churi, compartimos la misma locura, la misma pasión. Hace rato que, gracias a Dios, bueno, tenemos esta amistad. Y siempre un placer y un gusto estar con vos. Como siempre lo sabés, por ahí me toca hacer el programa, por ahí el Chuni sabe hacer el mío, pero hoy estamos juntos, así que desde la ciudad de Los Ulayes y para todo el país, como siempre.
0: ¡Dónde, carritos! Claro, de eso se trata.
1: De la mano del tío.
0: Ahí va, le mando un abrazo a Gustavito Bassi, ahí que nos estuvo revisando la 94.1, que estaba con unos problemitas técnicos, ya se ha solucionado. Así que ya estamos de nuevo en la 94.1 con total normalidad. Cadena Alegría Córdoba, otra vez en el aire, luego de solucionar el problemita de audio. Estamos saliendo 5/5 en la capital y el Gran Córdoba.

0: habilitar, ¿te parece, Ato, que habilitemos los guasaperos de la radio?
1: Tenemos todo listo, Chuni. ¿Largamos al del siestero primero?
0: Bueno, largamos con el número del siestero, el que siempre tenemos en este horario, que ustedes lo tienen agendado como Chuni Radio. Ahí ya pueden empezar a participar con nosotros a través del 3517-641274. 3517-641274. Y también, ya que estamos haciendo radio juntos con el Ato, tenemos el número oficial de la radio para que ustedes participen, Ato.
1: Tenemos el guasapero de Cadena Alegría, como siempre, es el 351-349-2367, ¿eh? WhatsApp oficial y el del siestero activadísimo hoy. Estamos mano a mano los dos acá con mi amigo Pablo Martínez Chirano. Seguramente tenemos alguna sorpresa acá, capaz que caiga alguna voz más de Cadena Alegría. Que nos dijo que iba a venir, ¿eh?
0: Es verdad.
1: Claro.
0: Sí, sí, es cierto. Vamos a estar atentos a la voz.
1: Y
0: que
1: si
0: puede caer.
1: Viene, vamos a hacer mano a mano los tres. Dijo un amigo mío.
0: ¡Ay, mamá! ¡Vamos! ¡Arriba con todo!
1: ¿Dónde está el Ferné?
0: El Ato se lo tomó.
1: No, anoche, Juni, tremendo. Tremendo.
0: Ah, qué bárbaro, ¿no? Eso.
1: Ay, ay, ay, ay. Así decía el Mati ayer.
0: Sí.
1: Si no aparece el Branca, qué bolón, y se va a armar.
0: Sí, decí que se dio, que vino, ¿eh? Si no, ¿sabes qué, no? Estaba frío para dormir en la calle,
1: Contanos vos de dónde nos estás escuchando en esta tarde de miércoles. Miércoles 22 de julio del 2026. Estamos en vivo con el tío Chuni. Estamos en vivo con el Ato. Desde la Boulaye, como siempre, para todo el país, haciéndonos el aguante mutuamente en la CIE.
0: Otra. Así es, ¿eh? Ya arrancamos en un ratito a leer todos los mensajes que están ingresando a la campeona del dial, que por suerte son muchos, así que ya arrancamos con todo eso.

0: 2-3-5-1-3-4-9-2-3-6-7. Tenemos habilitado el WhatsApp oficial y el Chuni Radio. El Ato Radio no lo habilitamos. Ahora Master Radio, lo dejamos ahí.
1: Claro, va a ser un lío bárbaro. Si no, le vamos a hacer un quilombo a la gente. Si damos tantos números. El Ato Radio queda habilitado en la noche y ahora en el grupo de radios de la mañana también. Así que, bien, y de paso aprovecho a felicitarlo, Ato, a usted y a señorita Vivi.
0: Gracias,
1: por el nuevo producto de la mañana para

0: se explota, ¿eh?
1: Gracias, Master, gracias ahí. Bueno, para vos también, Chuni. La verdad que bueno, es un placer. Siempre metiéndole para adelante, juntos.
0: Claro, pero por supuesto, de eso se trata, eso es lo lindo de la radio. Así que ahí estamos, ¿eh? Ahí estamos, que le voy a mandar un abrazo al amigo Tincho. A ver qué dice mi amigo Tincho. Ahí estamos. Hola, Tincho, querido. ¿Cómo estás, hermano mío? Acá en La Boulaye estamos, en el sur de la provincia de Córdoba. Estamos haciendo radio desde aquí, desde La Boulaye. Así que espero que sintonicen la 94.1 y ya nos tenemos que juntar en estos días, ¿eh? Mañana ya volvemos en la tarde seguramente a Córdoba y ahí nos tenemos que juntar con mi amigo Tincho, que guarda que se puede venir una nueva voz a la radio.
1: Saca la bailada, qué grande el Tincho, le mandamos saludos entonces.
0: Se puede venir una nueva voz al grupo de las radios de la cadena, así que estamos ahí al atento a recibir a nuestro amigo el Tincho de Tucumán. Me ha mandado un audio también, yo lo voy a escuchar, seguramente han estado, lo veníamos escuchando a Pablito recién.
1: Sí, estábamos escuchando a full, ahí en la parrilla de Corcel, que le mandamos saludos grandes acá a la gente de La Boulaye, para Zulema, para todos los amigos ahí, que nos atendieron espectacular, tío Chuni, no lo podía sacar de
0: Sí, sí, sí, ahí, bueno, ahí le mandamos un abrazo a Pablito, ahí te voy a, ahí te, le vamos a estar respondiendo al Pepe que nos ha mandado un mensajito acá, así que un abrazo enorme para ellos, ¿eh?
1: Hola, tío y Franco aquí escuchándolos, y los dos grandes de la cadena, muchas gracias, soy el Cerrito Arcero, hola, Elcita, acá estamos con el tío Chuni, sacándole a bailar el siestero. Por acá me dicen, ahí están los dos pulenta, dice Miguel Galeano, el paracaidista, vamos, Master.
0: El paracaidista, mirá vos, ¿no?
1: Sí, sí, Miguel Galeano ahí de Recreo Catamarca, el Master.
0: Sí, de Recreo, es verdad, por acá me escribe el amigo Jorge Polo, dice hola. Chuni, saludo para los obreros que están haciendo el asadito. Ah, la salita del barrio Santa María, escuchando la radio, pasarles un tema lindo a todos los obreros que están haciendo la salita allí en Santa Rosa, La Pampa. Bueno, un abrazo a los obreros que están meta a laburar allí en Santa Rosa.
2: Hola, hola chicos, hola Chuni, hola Ato.
1: Hola Martita.
2: Ahí va a estar Gustavito, hoy va a estar Gustavito. No.
1: Nos vamos,
2: chicos,
1: entonces.
2: ¿Cómo claro. están? Bueno, acá un día nublado, chicos. Chuni, no te subas arriba al techo, Chuni, ¿eh?
1: No.
2: Porque
1: no.
2: sabes lo que pasa.
1: No.
2: Bueno.
1: No.

0: bueno. Gracias, operador, qué hermoso, muy bonito. Bueno, le mando un saludo ahí para Maru, que nos está escuchando, para Mariana Carolina, ahí en sintonía de la radio también, así que se ha sumado aquí a través del enlace de aplicación, ahí nos está acompañando, así que bienvenida, Mariana Carolina, como siempre, escuchándonos, así que le mandamos el saludo. ¿Qué más? Bueno, y sigue el DJ, mandaron saluditos, somos Rolly y Ale. Bueno, venimos viajando, dicen los chicos de González Moreno, provincia de Buenos Aires.
1: En una antenita nueva, ¿y qué le vamos a hacer? Búscate un hombre que te quiera, que te tenga llenita la nevera, Johnny.
0: En una antenita nueva, es verdad eso, ¿eh? Es verdad, en un dipolo nuevo.
1: En una consola nueva.
0: Tengo audio. El gatiño de Alvear que nos manda su audio temprano, el gato.
2: Buenas tardes, tío Churi. Tu colega de radio, acá por Alvear, provincia Corriente, sigue nublado y dominando. Quería escuchar algo del Pepo. Tengo un amigo que le dice un fotógrafo de avión. ¿Por qué? Porque toma de arriba.
1: Fotógrafo, bien ahí.
0: Bueno, un abrazo al gatiño. 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
0: La tengo a Mari de Río Seco, dice, oh, le estoy escuchando, excelente programa, Río Seco Norte, cordobés, por acá, buenísimo, espectacular, Sergio de Chepes, hola, hola, dice, por acá, ¿cómo anda Sergito? ¿Cómo anda la gente de Chepes? Ahí estamos en vivo en Chepes por la FM 89.7, un abrazo a todos los hermanos chepeños allí en La Rioja, a Darío de San Jorge también le mando un abrazo que está escuchando, ahí vamos a leer lo que nos manda, el Betún de Río Tercero también por acá, dice, buenas tardes, Churi, escuchándolos, como siempre, vamos, Betún querido, Cristina, dice por acá, hola Cristina, ¿cómo te va? Bienvenida, genia. Ahí estamos, ya nos habíamos ido, ya nos habíamos ido. Estamos acá en la radio, para la gente que acá me preguntaba, estamos aquí en la radio, queda por la avenida Quintana, al lado de la farmacia, acá en el norte, Quintana al 50, acá en la primera cuadra.
1: 64.
0: 64.
1: Ahí, sí.
0: Ahí está, Quintana 64, señores, aquí estamos en este preciso momento, desde aquí estamos haciendo radio, Quintana 64. Al lado de la farmacia.

0: 1137. Acá está el dato con el WhatsApp oficial. El tío Chuna está con el WhatsAppero del Siestero. Claro. Estamos en vivo para todo el país. Tremendo.
1: En vivo, en vivo. Impresionante la cantidad de amigos y mensajes que hay, ¿eh? Es una locura terrible, por suerte, cómo participa la gente de toda la Argentina que elige la cadena, que elige la campeona, ¿eh? Hola, soy Ivana de Chepe, los escucho todos los días, me divierten mucho con sus ocurrencias, saludos a tu compañero de trabajo, ¿eh? Sí, que aparte de compañero de trabajo es un amigo. Gracias, Ivy, bienvenida a la gente de Chepes, 89.7, cómo revienta la radio en Chepes, ¿eh?
0: Qué grande, bueno, le contamos que el Lato está... todas las noches, después de las 20:15 de lunes a viernes, estamos en vivo también con la docta. Así que el que se quiera sumar, lo invitamos, Chule. Así es.
1: Claro,
0: así es.
1: Todos los días, a partir de las 8 de la noche, está el amigo Ato en la cadena para el país y de 8 de la mañana a 12 por el grupo de radios oficiales de Cadena Alegría también, acompañándonos en la provincia.
0: Estamos hasta las manos con Cadena Alegría, así sería. Así sería.
1: Hola, le mandamos saludos ahí para Paola, Daniela y Adriana Giselle, que nos están escuchando a esta hora, nos están acompañando allí en la provincia de San Juan, así que en la ciudad de San Juan precisamente están acompañándonos. Qué bueno que nos estén escuchando. Saludos entonces, Ato, ahí para Paola, Daniela y para Adriana Giselle.
0: Saludos grandes para los amigos de Chepes, ¿eh? Bienvenidos los amigos de Chepes. En la tarde del Siestero tenemos audio, Chuli, por acá.
2: Ahí se viene el otro. Hola, pero... tío Fudi, mandame tu número, tío Fudi.
0: Hoy es lo mismo, claro.
1: Estamos firmes acá con el amigo Astro, ¿eh?
0: ¿Cómo está el amigo Norberto?
3: Che, Chuli, sí. Haceme el favor, pasá despacito, no el de radio de Córdoba, sino el de Ulayes. Pasen un despacito al número, ¿no? Parece que van corriendo vaca.
0: ¿Cómo sería eso? El número de la Ula, si quieres, pero si estamos con el oficial, claro. Es el oficial, a donde mandó y el oficial. Y el del Chuni, obviamente son todos oficiales, pero el del Chuni y el del Siestero, el del programa La Siesta. Y ahí donde mandó, donde nos puede mandar siempre que estamos en vivo.
1: Claro, estamos en vivo, así que con todo, metiéndole, y en este WhatsApp, pero se puede participar, ¿eh? Se puede participar.

0: son cosas del amor de la banda registrada y el tema Son la Siente de Nuestro Amor. Por favor, dedicado para todo aquel que la escuche y para todo aquello que alguna vez tuvieron un buen amor y lo dejaron ir. Mirá vos, lloré.
1: Sí. Y ayer hablábamos de la registrada, ¿se acuerda de los buenos momentos de esa banda? Veníamos escuchando al Samu que estaba poniendo el tema del Pepo Lara, esos temas cuando el Pepo estaba en Sol Naciente y nos acordábamos de esa bonita época.

hola, hola, dice, estoy escuchándolos como siempre, soy Richard, me acompañan acá en Banda Norte a full. Bueno, Richard, querido, un abrazo, amigo, la gente de Banda Norte, ahí en Río Cuarto, sintonizando la 91.5, Radio FM Alegría, LRT 923, la radio que suena fuerte.

0: hablando ciertamente. Dice, yo toqué con ellos, dice Gabriel de Río Gallego. Músico el muchacho, ¿eh?
1: Sí, sí, sí, es verdad.
0: Mi familia es amiga, dice, mi papá cuando iba al colegio era baterista de la banda El Rojo. Mirá vos. Fenómeno, ¿eh? Justamente anoche veníamos escuchando al Samu, que estaba haciendo el programa del mismísimo que está hablando. Del Lato. Pasó unos temazos ahí de la banda... Rojo Vive, mirá vos, justamente ahora aparece acá un muchacho que ha tocado con ellos y su papá también.
1: Claro, sí, justo veníamos con ese diálogo de los recuerdos, esa bonita época del boom de las bandas que en el sur eran y siguen siendo hasta el día de hoy un éxito y en muchas provincias también. Me acuerdo cuando la banda registrada grabó el quinto disco, el que se llamaba justamente El Quinto Elemento, lo grabó en Genius Disco ahí en Dianfunes. Claro, una noche tremenda, estuvimos ahí, me acuerdo, formidable año 2005, de Anfune, gente de todos lados, de Quilino, de Totoral, de todo el norte de la provincia, de Cruz del Eje, fue una fiesta hermosa, y así en muchos lugares del país congregaba mucho público la registrada. ¿Te parece que vamos con un poquito de música, Ato? Que venimos metiéndole con todo y después venimos a leerlos porque es infinita la cantidad de saludos que hay por todas las líneas, por todos los whatsapperos. Reitero, estamos en La Boulaye, en vivo desde la 102.1, desde la avenida Quintana 60 y hacia toda la Argentina. Esto es El Siestero.

0: señores. Grande el vaino, el profe vaino tiqueño total. Dale que sigue la fiesta. Seguimos, por Cadena Alegría, siéntate la compañía, la gran compañía de radio, desde la Panamericana 102.1, desde la ciudad de La Boulaye. Estamos hoy acompañándote en vivo junto al Ato, que nos acompaña en el programa El Siestero para el País. Revienta el WhatsAppero, 351-764-1274, y el de la cadena. Hoy tenemos habilitado el de la cadena también, el 351-349-2367. Saludos ahí para Betty de San Julián, que está escuchando la radio a esta hora. Hola Betty, bienvenida a la gente de Puerto San Julián, escuchando la radio a esta hora, acompañándonos en la cadena, en la campeona, en la número uno del país. ¡Vamos!
1: Buenas tardes, Chuni, siendo Roberto Carrufino. Mirá, ahí tengo yo un pariente ahí, en la Boulaye, pero me gustaría que pase algo o alguna canción, música de Corazón Gaitán o el Cuarteto de Alegría que hay ahí de la Boulaye. Yo siempre iba a los bailes de Rosales, que eran unos bailes que un poco más los tenían que golpear la puerta para decir que los vayamos a dormir. Ya saben, esos bailes de antes que existían, que terminaba a veces a las 7 de la mañana, a las 8, que íbamos derecho al tambo, todo eso. Así, muchas bendiciones para ustedes y muchas bendiciones para toda la gente de la Boulaye y de Rosal y todo eso. Mucho saludo, que no puedo decir quién son los parientes porque tienen negocio. Así, pero son un negocio grande. Gracias, chau Chuni, muchas bendiciones para vos y para Lato. Y decirle a Lato que también sortea algo cuando le toca.
0: Le vamos a decir a Lato que haga el soreteo, entonces.
2: No, pero muy temprano, si recién termina de sortear Pablito Pérez. ¿Qué vamos a sortear nosotros, Chuli? Claro. ¿Querés hacer un soreteo?
3: Director dueño de la 101.3 FM Libertad, aquí en la localidad están saliendo bien, 5/5. Les mando un gran abrazo. Y bueno, les había prometido viajar en el día de hoy, estar con ustedes un rato. No fue posible por razones de anuncios de cortes programados de energía eléctrica, y por razones del tiempo. No se produjeron, pero ya el viaje estaba suspendido y será para una próxima vez, ¿no? Les mando un gran abrazo para todos ustedes y para toda la gente, mis conocidos allí en la Boulaye, que son muchos los que me conocen, ¿eh? Abrazo para todos, desde Bochardo les habló Johnny Arigupan, el terremoto tropical del sur de Córdoba.
0: Johnny, o sea que no viniste, culpa de los cortes, y en realidad los cortes no existieron. No, pero nosotros que queríamos esperarte para fundirnos en un abrazo efusivo con vos, amigo. Ya se va a dar la próxima. Gabriela de la Boulaye por acá dice: hola, bienvenido Churi a la Boulaye. Gracias, Gaby. Muchas gracias, genia, por tu buena onda, ¿eh? Gracias, Gaby. La tenemos a la tía Elba también por acá participando. ¿Qué dice la tía? Vamos. No, pará, que este no, este fue de la mañana, pará. No, lo mandó de temprano este, la tía, pará. Este está en el horario del programa, a ver, ahí va.
4: Chuni, hola, acá le saluda la tía Elba. Ay, qué lindo que está con el sobrino Ato. El sobrino Chuni y el sobrino Ato están haciendo el hermoso programa El Siestero. Qué lindo escucharte, Ato, con el sobrino Chuni ahí, los dos. Qué lindas voces, los dos. Qué lindo. Bueno, acá la tía Elo le está haciendo la banda, le está escuchando. Le manda un abracito para dos y buen programa de esta tarde. Acá nosotros con Minera te estamos escuchando de Moise Ville, Chuni. Un abrazo para los dos.
0: Bueno, muchas gracias, la tía Elba y la nuera Fabi, en sintonía de la radio, las dos, ahí escuchándonos y acompañándonos desde Moisés Ville, Santa.

0: Carlitos, Carlitos Mendoza por acá dice, hola Churi, te escucho por acá mientras trabajo en Alvear, llovizna fuerte, un abrazo. Roxana por acá me dice, a ver qué dice Roxy por acá, para que se fue el WhatsApp, pero explota porque entran todos los mensajes juntos y se me ve el que estoy leyendo. Ahí vamos, a ver qué dice.
1: Hasta aquí me voy.
2: Espero que Matildo te haya ido a dar un abrazo, un saludo o algo. ¿Cómo es
0: este
2: Matildo?
0: Matildo todavía no ha venido. Dijo que capaz que venía, pero no sé si lo dejará la vida, la siesta, el sueño y el cansancio.
1: No tienes que pedirme perdón.
0: ¿Cómo venimos con el WhatsAppero, Ato?
3: Tenemos audio, tenemos de todo. Buenas tardes, ¿cómo anda el Negrito Real?
4: Hola, buenas tardes, capo. Acá Negrito Real, como siempre, en el laburo, escuchando el programa. Dale, muy buenos temas que están poniendo.
3: Gracias, Master.
0: Bueno, por acá dice, hola, Caramelo de Cañada de Luque. ¿Qué haces, Caramelo querido? Te mando un abrazo, ¿eh? Aguante el amigo Caramelo, la gente de Cañada de Luque que nos escucha como todos los días. Ahí estamos, a ver qué más dice. Aparte de trabajar cosechando mandarín.
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2: ¿Cómo andas, Chuni? Buenas tardes, presente en la 105.7, que nací en mi radio Retro Hit, en Macachín, Pampa. Tarde nublada, quiere como salir el sol, pero no lo dejan. Ya estamos por tomarnos mate. Estamos envasando productos de limpieza para salir a vender. Ah, estamos full por acá. Che, Chuni, yo tengo estudio de radio.
1: Sí.
2: Es por internet. Pero cuando quieras hacer un programa de acá de Macachín, sí, la casa está disponible.
1: Vamos. Se llama. Los tienen que mandar.
2: ¿Me pasas un tema, por favor, de la Auge o de Valentina Márquez?
1: Valentina Márquez.
2: Raúl.
1: Dale, Raúl.
2: De radio Retro Hit Macachín.
1: Bien, vamos a organizar para ir a Macachín. Nos queda un poquito lejos, pero nos vamos con todo gusto, ¿eh? Si hemos ido más lejos, hemos hecho radio en Trelew, hemos hecho radio en Bariloche, en Comodoro, en Maitén, en todos lados, en Neuquén, así que con todo gusto, amigos. La nafta y el asado, con que nos paguen eso, nosotros nos vamos, ¿eh? No tenemos ningún drama.
3: Seguimos saludando a los amigos del país, genios. Saludos desde San Jorge, Santa Fe. Éxito, muy bueno la radio, muchas gracias. Hola, buenas tardes, soy la provincia de Río Negro, me dice por acá. Saludo grande para Nati. Terribles, genio. Hola, buenas tardes. Acá escuchando al palo la vida, dice. ¿Eh? Trabajando por la zona de General Villegas. Saludos, el Pocholo Luisetti de Caría Seca, provincia de Buenos Aires, Chuni.
1: Ahí está, se equivocó de radio el Pocholo. La vida, dijo, chico, ponele vida.
3: O se está escuchando la vida al palacio, no sé.
1: Puede ser. Ah, claro, sí, sí, bien ahí. El Manolo acá me escribe y dice: hola, fue el Johnny. No, Manolo, no vino el Johnny porque le iban a cortar la luz en la cooperativa. Y al final no cortaron la luz, pero tampoco vino el Johnny. Abrazo a mi amigo Manolo, de los chicos de MB Comunicaciones, todo para tu radio. 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
3: Saludos grandes para Manolo, la gente de Villa María presente. Hola, Chuni, desde Río Tercero, el único pollo jubilado camionero presente. ¿Cuándo por Río Tercero, FM Río? A Río Tercero tenemos que ir, Chuni, también, ¿eh?
1: Sí, tenemos que ir, es muy bonito Río Tercero, con sus lugares, con su costanera, su hermosa terminal. La radio está en la terminal de Río Tercero. Ahí está la 102.3, así que tenemos que ir a hacer radio ahí un día, ¿eh?
3: FM Río presente. Son unos genios, siempre que puedo los escucho desde Valle Fértil, San Juan. Comando los amigos de Valle Fértil, la gente de San Juan presente.
1: Qué lindo lugar, Valle Fértil, me encanta, ¿eh? Me encanta, hemos ido muchas veces ahí. Muy, pero muy bonito, al límite allí con la provincia de La Rioja prácticamente, ¿eh? Hacele una payada a Lautaro que anda manejando el taxi, dice por acá. Daniela, es fanático tuyo, dice, de tus payadas. Bueno, vaya usted el abrazo. Un saludo con esmero para el amigo Lautarito, que maneja con pasión. Por eso aquí el corazón le regalo en esta payada. Aguante el amigo Lautaro.

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1: Chuni, al Pipi, a todos los locutores acá Río Tercero, me tenés que avisar, ya te dije, Chuni, amigo mío, cocorocó.
0: Qué lindo el pollo de Río Tercero, está más loco que nosotros, qué crack, un abrazo, y hay que estar más loco que nosotros.
2: Claro, no sabe quién está invitando tampoco.
0: Bárbaro, vamos, un abrazo gigante.

0: saludos para Daniela de Jovita, que nos está escuchando a esta hora. Muy, pero muy buenas tardes, Daniela. ¿Cómo estás, Dani? Aguante, Jovita presente 96.1. Suena la cadena, suena la campeona en Jovita.
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0: Natalia de la Toma, por acá escribe la radio y dice lo siguiente. Hola, hola, hola, para que se me fue, acá está. Hola, Churi, te paso un saludito para que me lo grabes. Bueno, ahí estamos, para que ahí lo vamos a actualizar, porque entran todos los mensajes para mis hermanos de la Ferrer, para mi hermano Cacho Marcelo de las Vertientes, Adela de Mercedes, Julia y Noemí de San Luis Capital. Los quiero, dice Natalia de la Toma.

0: Buenos Aires, Dios los bendiga, vamos, mis amigos de Colón, provincia de Buenos Aires, por la 106.5, allí estamos sonando fuerte en Colón.
1: Saludo grande para Lorena, la gente de Conesa presente, ¿cómo anda Daniel?
2: Hola, Juli.
1: ¡Oh, el tío Dani!
2: Buenas tardes, amigo. Te habla el tío de la TO.
1: ¿Qué tal, el tío Dani?
2: Estoy muy contento que ande acá por la Ulaye.
0: ¡Capo!
2: Sabes que sos un buen amigo de mi sobrino, de toda mi familia, amigo. Pero quiero que pases un tema de la Euge Quevedo con... Rey Pelusa. Amor, amor. Gracias,
1: Tony. El día está romántico, el tío Dani. Le pegó la lluvia.
3: ¿Qué será lo que pasa?
1: Así está.
0: Crack total, tengo un audio por acá también, así que ahí lo vamos a ir a compartir el audio, señores.
4: Saludo para ti, saludo para el Lato, saludo para mi papá Tato que está en su trabajo, para mi mamá Ana, saludo para todos los oyentes, que terminen hoy bien la jornada del día de hoy, Chuni, te saluda la Gise San Francisco, chau chau.
0: Chau, chau, Gise. Bienvenida a la gente de San Francisco. Ahí estamos en doble frecuencia, 103.5 y 92.3. Cuando quiera ponemos un poquito de música.

0: Chuli dice, ¿qué hago con el maíz que me mandaste para vender? Hay plata, dice la gente de Macachín. No, no sé qué onda. Ah, ahí está la cosecha del verano.
1: Claro, la cosecha del verano de los choclos. Claro, ahí está.
0: Solo andaba cargado y quería pagar todo.
1: No, bueno, son, digamos, como cuando uno tiene un cheque, ¿vio? Es un cheque a cobrar a 60 días. En este caso, a 200 días más o menos.
0: Estamos en vivo para todo el país por Cadena Alegría, como siempre, la campeona del día, haciendo el siestero. Hoy, de la mano del tío Chuni, de la mano de Lato.
1: Por supuesto, desde la 102.1 y para todo el país, ahí hemos publicado el videito en el Facebook, ya lo vamos a subir a las redes también nuestras, así que lo hemos compartido en el estado de la cadena también, al videito donde estamos mostrando la radio, este hermoso momento que estamos viviendo aquí en La Baudalle, con gente espectacular que nos acompaña también, ¿eh?

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0: Ahí estamos, señores, con lo nuevo de Zacatao. Y está bueno el tema nuevo, Ato.
1: Tinta 90, se titula, Churi. Así que será Tinta 90. ¿Serán los tatuajes el tú y yo que andamos por los 90?
0: Puede ser, o el tatuaje número 90 que se había hecho en el cuerpo.
1: No tenía tatuaje, Guas.
0: Más, estaba tatuado su logo, El tatuaje número 90, qué lindo.
2: Bueno. Juan Germain, herido.
0: De mazo ese, herido de Germain, como dijo Gustavito Álvarez.
1: Germain, claro. Y el amigo Fernando también, que le mandamos saludos. Claro. La gente de La Pampa.
0: Sí, Fernando de Pico tiene un bozarrón, así cuando lo escuchás a él, te dan ganas de retirarte de la radio, porque, claro, esas voces de radio que tienen, tremendo, una de la madrugada y una polenta, el Guaso, un fenómeno. Dice por acá, hola amigo, un saludo enorme para Pino y Gaitán, de parte de Julieta, gracias, bueno, cómo no. Quieren jugar conmigo y no pueden. Dice, gracias, amigo. Epa, bueno, dale, Juli.

0: Radio La Paz Catamarca. Quiero que me pases, por favor, un tema de Simón Aguirre. Corazón sin cara, me contaron que te acomplejas de tu imagen.
1: Ah, bueno. Sentí.
0: Por favor, pásamelo.
1: Toma el Simoncito de recreo. ¡Qué capo! Tremendo, los talentos que hay del otro lado, Basto.
2: No, tremendo, salió grande para el Simón catamarqueño.
1: Simón Recreino, ahí qué fenómeno. Che, un abrazo enorme a mis amigos de Recreo que nos escuchan por la 100.7. Hola, hermano, soy Beto de Costa. Puede ser un tema de Daniel Agostini. Qué lindo para escuchar algo del Dani Agostini, ¿eh? Sí, sí, sí. Un saludo a la gente de Costa de Araujo, allí en la provincia de Mendoza. Tierra del buen vino. Tengo al Diego de Santa Rosa, provincia de La Pampa, capital de La Pampa. Dieguito de Santa Rosa, ¿qué dice el Dieguito?
3: Juni, acá en Santa Rosa, día gris, por ahí llovina, por ahí deja de llovinar. Estaba mirando los estudios ahí en la Bulaye, que es estudios enormes que tiene. Se puede llevar la banda y tocar banda, con banda completa y no necesita pasar los temas. Algún temita del Negro Sebastián, si puede ser.
1: Sí.
3: Gracias a Florido de Santa Rosa, La Pampa.
1: Vamos, Dieguito, justamente para eso lo han hecho así al estudio, porque van a empezar a hacer unas lindas movidas por streaming con grupos en vivo, con todo acá. Y yo le dije, trae una pelota y armamos un partidito, armamos un picadito acá en el estudio. Sí, armamos un picadito, vato. Pero él me entendió
2: mal. Es bueno patinta para nada.
1: Claro, y vos me entendiste mal y trajiste una picadita. ¿Sabes qué?
2: Todavía tiene ganas de comer, ¿eh? Le mandamos saludo grande para la gente del Corcel ahí que nos había mandado la dirección, Juni Dorrego 207, ¿eh? Le mandamos saludo grande para los amigos del Corcel en la Baulalle, vamos la Baulalle.
1: Por supuesto, tremendo, ¿eh? Donde se come de primera el Corcel.
4: Dile que no, él te puede entender.
1: Rosa de Serrano, por acá aparece en la radio, dice, hola Juni, estás en mi ciudad natal, dice, hola Rosita. ¿Cómo anda la Rosita de Serrano? Mira vos, acá cerquita en Serrano, me dice, hola Juni, estás en mi ciudad natal, estás cerca de Serrano, abrazo otro para vos, Rosita, saludos para la Gise, para todos allí, Lo tengo Alejandro, el carnicero de Selva, que me manda un audio, ¿cómo anda la gente de Selva? Santiago del Estero, un abrazo enorme a los amigos de Selva.
5: Escuchamos todos los días acá en la carnicería del súper. Che, ¿podés pasar un tema, un cuartetazo para acá para los carniceros? Y para Yayo hacer una payada. El dormilón, por él, pues, siempre se duerme. Pues. Y ahora que tiene la mujer embarazada, con más razón.
1: ¡No!
5: No.
2: Le dará paz el bebé. Por eso se duerme.
1: Míralo vos al amigo. El amigo se durmió. Por eso le mando un abrazo y de aquí le improviso yo a ese pobre amigo querido de Santiago del Estero. De aquí le mando este

0: Tenés
1: Hola.
0: Que venir. Sí. Dale, dale.
2: Chuni, ¿nos podrías mandar un saludito a Jackie, Emiliana y a mí? Soy Gisela de acá de General Ver Mendoza.
0: Bueno, pero cómo no, un saludo para ustedes, para Jackie, Viviana y Gisela, dijo, de Alvear. Bueno, un saludo enorme a la gente. Ahí están las chicas de Alvear, qué bueno que nos estén escuchando por la 91.5 en aquel lugar.
3: Le mandamos saludos para Fernando, dice el abulallito, de la abulalla y el abulallito, qué grande, master. Saludos grandes para los amigos de Winifreda, los estoy escuchando desde Winnie. Saludos, de la mano de nuestro amigo José Lolang. Hola, Chuni de Catamarca, te escucho siempre. Paola del barrio, La Tablada, besos. Seguimos saludando a la gente de la Ula,
4: Hola, buenas tardes. Quiero escuchar un tema de Dale Que Va, por favor, si puede ser. Gracias. Soy Claudia de acá de la Ula,
0: Vamos, Claudia. Qué buena onda, che. Hola, Chuni, te escucho todos los días. Quiero un tema de Banda 21. Soy Marisa de Barrio El Cañaveral de Rosario. Vamos, la gente de Rosario presente, che.
5: Hola, amigo Chuni, ¿cómo anda? Mucho gusto con escucharlo, che. Qué lindo cuando puedo

0: poder escucharte, estoy llegando del trabajo yo, y digo que me acuerdo siempre de cuando viniste a Viedma, que desaparecieron muchos choclos, pero alegría es escucharte todos los días, por la gana que te ponen los dos ahí. Un saludo, un abrazo desde Viedma, Río Negro. Así que te lo bendiga. Pasámonos buena música, lo que están pasando.
1: Pero, se va. Este paraguayo lo pegadito, pero tiene razón, es el único problema. La heladera. La heladera, hay que ponerle candado cuando viene el churi.
2: Qué bárbaro, ¿no? Mirá la fama que nos hace, qué va a pensar la gente, qué van a pensar las personas y los personas que están del otro lado escuchándonos, El terror de las heladeras, dice, pero no, son pancartas falsas, chicos, la gente es mala y comenta. Y Silvana por acá me dice, hola Churi, ¿cómo estás? ¿Cómo anda Sil desde Cañada de Luque? Bienvenida Silvana, tanto tiempo ahí la gente de Cañada de Luque presente, escuchando la radio a esta hora de la tarde. A ver qué más me dice por acá. Bueno, ahí está completando el mensajito. Le mandamos el saludo enorme a la gente de la provincia, a la gente de Cañada de Luque que escucha la cadena Alegría. Dice, por acá quiero saludar a mi amor. Bueno, para que se me fue porque justo entra uno nuevo y cuando entra uno nuevo se me va el que estoy leyendo. Silvana quiere saludar a su amor, dice por acá. Bueno, cómo no, ahí está. Le mandamos el saludo para Walter Toledo. Dice, el amor de ella, el amor de Silvana, Walter Toledo. Abrazo gigante para ustedes, che.
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0: Sí, el 16 de Pablo Martín, el Chone Arnaudo.
1: Toma vos, ahí está.
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1: Gracias, señora Radio, por haber dejado su huella imborrable en esta emisora. Gracias, señora Radio. Buenas tardes, amigos, para mi hermosa gente de Urundel. Ponete algo del maestro Antonio Ríos. Soy Javier de Urundel, Salta, dice. Vamos, la gente de Salta, mirá qué copado, ¿eh? Urundel, provincia de Salta, en sintonía de la radio, a esta hora acompañándonos, ¿eh? Bueno, la tenemos a Juli desde Anfunes, escuchando también. Noemí de Rufino, ¿cómo andás, Noé? Un beso enorme, bienvenida, Noemí. ¿Cómo anda la Noé, que siempre nos escucha desde Rufino? Tengo otro audio que llega a la radio, dice.
3: Escuchándote por la 106.1 del fantástico de Río Gallego. Saludito del Jimmy, la radio del Jimmy. Así que mandale saludito a la gente de la Cieneguita, Los Berros, la zona de Oeste, la zona minera, Pedernal, que nos están escuchando por la 103.9, la de Rubén Madat. Así que saludito, Radio Minería. Así que saludito, mi hermano, poneme un tema de la banda Registraria, que me hiciste acordar viejos tiempos. Me acuerdo con el año 1991-90. Sí, la radio fue Minería. Creo que hay un en vivo que dice 100.39, Radio Minería, lo hizo en vivo. Así que bueno, saludito, qué lindo recuerdo, la banda Registrada.
1: Sí. Ahí está, dale, Marito, yo también te quiero mucho, hermano mío, te mando un abrazo, compatriota, vamos, qué grande mi amigo Marito, que siempre nos acompaña desde allí, desde Gallego.

0: Ay, se, a ver, para ahí le vamos a dar play de nuevo. Casi me morfo el micrófono de nuevo con la baba del chicharrón. Mira. Decir que este no tiene la baba del chicharrón, como el micrófono ese del club de Rotarán ahí en Talleres. A ver si lo podemos reproducir de nuevo, ahí va.
1: Hola Chuni, buenas tardes, te estoy escuchando, sé que estás acá en la Baulalle.
0: Sí, Noé, gracias, acá estamos, Noé. Bien, bien, bien, bien, gracias por la buena onda de siempre. No se pierde el programa, siempre nos acompaña la Noé por todos lados con la radio, ¿eh? Sí, pues le contamos, nos estábamos acordando, Ato. ¿Se acuerda? Un primero de mayo fue un día del trabajador del año 2024, si mi memoria no me falla, sí. 2024 fue. Tuvimos un baile con Alegrísimos en el Club Talleres de Berrotarán.
2: Ah, claro, sí.
0: Teníamos el baile y bueno, nos acordábamos con el Ato todas las cosas negativas que pasaron esa noche. 40 de fiebre me agarró. Ataque de fiebre, 40. Después, problemas con el sonido. La consola tenía unos cables pelados que cada vez que uno se acercaba, ¡pum! Pegaba unos patadones y se bajaba el volumen. Como si esto fuera poco, a ver qué más pasó esa noche, Ato.
2: No, después va bien Evelina, el Chuni se volvió para Córdoba, nosotros fuimos para Río Cuarto. Tremenda noche esa, pero tremenda mal.
0: Sí, sí, todo era como negativo, 41 de fiebre, yo en el escenario temblaba. El Pipi me tuvieron que dar una pastilla para que se me baje la fiebre.
2: Para el público vamos a decir el nombre. Ibuevanol tomó.
0: Le digo, ¿estás loco? ¿Cómo me voy a tomar esa pastilla? Y si después me viene...
2: Vamos, confíe.
0: ¿Ah? Claro, confíe en los farmacéuticos. Digo, bueno, si falta que si después me venga, bueno, dame, con tal que me baje la fiebre. Listo, y me tomé el ibuevanol ese, que quedé como nuevo, pero al rato se me iba el efecto otra vez, 40 de fiebre de nuevo. Y en el escenario cantando y la consola, y en un momento me dan un micrófono y uno de los animadores del evento... Se ve que era de saliva fácil, digamos, para contarlo en criollo y a esta hora que hay gente que está morfando. Era de salivar mucho el señor. Y en un momento agarro el micrófono y sin querer me lo llevo cerquita de la boca. ¡Pumba! Me tomé como medio...

0: quiso ir más acá.
1: No, no fue mal, Pipi.
0: No, no,
1: no. Tuvimos el auto fantasma, tu paria. Me pasé el tema, estamos trabajando con mi hermana, un tema de Lisandro Márquez. Lo escuchamos en Firmat, saludos grandes para los amigos de Firmat. Che, Chuni, te veo voltear un par de mensajes acá. Somos de Florencio Meguino, Florentino Meguino, José Eduardo, pasaron un tema de Alberto Tosa, Por Tu Silencio, que nomás. Por favor, saluditos de Río Cuarto, Córdoba. ¿Cómo anda Betty? Saludos grandes para los amigos de Río Cuarto, Córdoba. Villa María, presente. El Mala Onda, hola, Mala Onda.
2: Hola, Chuni, hola a todos.
1: ¿Cómo andamos, Master?
2: Buenas tardes. El Mala Onda de Villa María, ¿te habla? Escuchá, el sábado estuve en Las Varillas.
1: Anoche pasamos por ahí.
2: En un baile que hizo los que quisieron ahí de un club de ahí de Las Varillas.
1: Sí.
2: El club El Golazo. Y estuvo actuando el Turco Julio.
1: Toma.
2: Bueno,
1: oh,
2: yo fui.
1: Qué bien.
2: Y tuve el honor de poder cantar junto al Turco Julio.
1: ¡No!
2: Y bueno, es una experiencia única y bueno.
0: No se dé cuenta de nada. Que nadie le diga la cruz.
2: Ya que estamos, te voy a pedir un tema del Turco Julio. Nada más que amarte. Puede ser. Gracias.
1: ¿Cómo dice Turco?
0: Y cuando me llegue el momento, quisiera decirle, besarla otra vez. La quiero, la quiero, la quiero.
1: Sí, mirá qué manera, para el siguiente, porque también tenemos un amigo, Val Chuni tiene un amigo que no era el Turco Julio, sino Sebastián, que cantaba.
0: Claro.
1: Mi amigo no muy lejos de acá.
0: Cantaba tan bien que un día Sebastián lo vino en el baile y le dijo, cantá mis temas vos que los cantás mejor que yo.
1: Según you, según claro. You. Claro.
0: Sí, sí.
1: Hola, buenas tardes. Soy Alex Pedraza de Andalgalá, Catamarca. Lo escucho siempre en la radio prendida a las 24 horas. Soy nacido y crecido en barrio Jorge Newbery.
0: Nacido y crecido. Claro, de acá lo leí,
1: ¿verdad?
0: De acá.
1: Ah, estoy leyendo lo que dice, acá.
0: Claro, nacido y crecido en barrio tal.
1: Jorge Newbery, tras la Lía Fábrica de Galletas, pasamos un tema bien cordobés. ¿Bien? Este tema, que le gusta al Chuni. Porque lo hace recordar a su amigo, el Babero. Hola, Chuni, gracias por el liderazgo. Todos los días bendiciones, nunca nos falte cadena bendiciones, estrella, natividad, doble natividad.
0: Vamos, natividad.

0: empecemos a bailar.
1: Y los cuartitos me recuerdan a la abuela regando el patio en la casa
0: para la fiesta familiar.
1: Sube el volumen que la radio está re buena. Esto es Cadena Alegría.
0: ¡Eso! ¡Ponele onda, mi
1: madre! ¡Qué bien! ¡Va! Bueno, no había cansado Chicharrón ahí, ¿eh? Ya estaba cansado Chicharrón.
0: Sí.
1: Hola, Marcelo.
2: Chuni. Sí. Gato. ¿Todo bien? ¿Todo tranqui? Pasamos un tema de Simón Aguirre, Corazón sin Cara.
0: Ajá.
2: Un abrazo grande a la distancia. Aguante River, aguante la campeona del día, aguante Cadena Alegría y aguante el Ato y aguante el tío Chuni.
0: No. Eso, muchas gracias. ¡Qué crack! ¡Vamos!
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Bien, seguimos viviendo este programa del miércoles, este miércoles 22 de julio. Ya estamos partiendo la semana en la mitad y así acompañándote. Ahí me vengo con más mensajes que ustedes nos van dejando aquí en el WhatsAppero de la cadena, también en el WhatsAppero del programa. Fenómenos, como siempre, muchas gracias. A ver qué tengo por acá. Bueno, Silvia de Buchardo. Hola, buenas tardes. Manda un tema para Silvia y para Cachito. Somos de Buchardo. Saludos, chicos. Un abrazo. Graciela de Viedma, también por aquí dejándonos un emoji. Gracias. Graciela, ¿qué más?

0: Por lo del día del padre, lo mandé uno que tenía acá. No sé cuándo.
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0: A ver cuándo tendremos nuestra antena. Se los extraña. Yo era re feliz con ustedes. Que la presencia de Dios te acompañe siempre. Dice Noemí de la Carlota. Gracias, Noemí querida, por tus palabras. Y bueno, espero que prontito pueda estar la radio de nuevo ahí. Y nos puedas escuchar como antes.

0: Sigo con audio. ¿Qué me dice por aquí? ¡Olé!
1: Hola, Marito, buenas tardes.
0: Buenas, buenas.
1: Juan Carlos de acá de Colón, provincia de Buenos Aires. Una tarde demasiado. Anda el solcito dando vuelta. Acá estamos en el galpón con los amigos, así que bueno. Un gran saludo, un lindo día. Pasate un tema de Quino si podés. Y un gran, gran, gran abrazo. Vamos, Cadena Alegría. Te escuchamos por la 106.5, la radio de los santiagueños. Un abrazo.
0: Bien ahí, loquito. Gracias. Saludos para vos y para toda la gente que está ahí en el galpón, ahí visitando.

Ya les voy a decir el número de teléfono de la cadena de a un número. Se lo voy a pasar a decir para que ustedes lo puedan agendar y nos escriban rápido. Hola, soy Daniela de Rufino. Puede ser el mate, me encanta tu programa. Pero esto es el programa de Pablo. Chicos, ¿qué pasa hoy? No sé, le tendría que preguntar a Pablito si es el mate o no. Bueno, ahí estaba Daniela dejándonos el mensaje. Hola, Marito, algo del bombón de la cumbia. De Rufino, del taller de pintura San José. Nos dejaba por acá el mensaje, bien. Saludos, papá, un abrazo, loco.

¿Qué más? Tengo por acá la 104.1 a full de Rufino sonando. Dice José Rosa acá. Bien, vamos, José, querido. Y gracias a la radio de Rufino, que nos da muchos oyentes cada tarde. Muchos, pero muchos oyentes.

Sigan activando. Vamos, vamos. Número de teléfono de la cadena, ya te lo digo, de a un número. Si no lo tenés, ya te lo paso para que lo puedas agendar. Música para Elba, que está escuchando la radio, quiere escuchar algo de la barra. Ya no somos ni seremos. Canta la barra, canta la pepa.

0: Bien, ahí estaba la música con la barra, que estábamos complaciendo otro de los pedidos en este ritmo popular.
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0: Voy a ir con el número de teléfono de la cadena, de un número, para que ustedes lo puedan agendar y se sumen a hacer conmigo el programa de acá hasta las 6:30 de la tarde. Así que nos queda una hora por delante para que sigamos encontrándonos. Número de teléfono de la cadena, de un número, te lo digo, es el 35. Perdón. Voy a decir de a uno. Estaba diciendo de a dos. Voy de nuevo, chico. Barre todo, barre, barre. Resete. 3, 5, 1.

0: Te lo vuelvo a decir, te lo vuelvo a decir. 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
0: Cinco. Uno. 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

0: Adelante. Ahora sí, despedirme. Ahí lo hemos dicho bien. Hola, hola. Muy buenas tardes, Marito. Bendecido miércoles. Hoy te saludamos en general, Hacha. Mucho frío en Hacha, pero acá estamos para saludarte. Marianela, María Laura y María Paz. Genial está la música. Abrazos, saludos. Y el matecito amargo, mate amargo para el frío. De días. Y hoy es miércoles. Caca, saludos. Hoy es miércoles, no se me equivoquen de día. Por favor, por el amor de Dios se los pido.
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0: Como era, creo que un lunes, ¿no? Me pusieron buen miércoles. Sigo con más mensajes. ¡Hola!
2: Hola, Mario. Buenas tardes. ¿Cómo estás, amigo?
0: Buenas, buenas.
2: Yo bien, gracias a Dios. Buenas tardes para vos, para López, para toda la audiencia. Amigo, bueno, ¿qué tema te pido? Cualquier tema. Porque cualquier tema, a ver, de qué locura puede ser. Si sí, puede ser, si no, no hay nada. Bueno, nada, ¿qué decirte?

Hola, Mario, querido. Buenas tardes. ¿Me pasarías algo de chipote de la localidad de Washington? Me deja por acá, Jaime.

0: Me dice Graciela por acá, no seas malo, caca.
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0: Te esperamos el viernes, Gracielita. Hola, buenas tardes, amigo. Te querido desde el Bolsón, provincia de Río Negro. Quisiera escuchar un tema de Gary o Sebastián. Pamperito. Millaluán me deja por acá el mensaje. Bueno. Hola, Mario. Muy buenas tardes. Te saluda un colega de Radio Carlos Paz 103.1, Guille Oviedo. Muy bueno su programa. ¿Me pasarías? No puedo fingirlo por Ulises y Desacatados. Un abrazo, querido. Ahí está Guille, dándonos el mensaje. Grande, grande, Guille, querido. Gracias. Y aguante la 103.1.

0: Rosario con más mensaje, dale.
1: Hola, Marito, ¿cómo estás? Soy Gaby de Villa Dolores. Recién puedo agendar el número porque se me había borrado WhatsApp. Y se me borraron todos los números. Me había cansado de pedir al Chune, pero el Chune se olvida de pasar el número. Bueno, ahora te escuché bien, que lo pasaste día uno. Y bien, eso ahí me dio tiempo a poderlo anotar. Y bueno, acá te estoy escuchando, Marito. Acá el día estuvo nublado, después salió el solcito, cayeron unas gotitas, está fresco. Un poquito de todo, Marito. Pásame algún temita del Chuni, o si no, Sebastián Pirata. Un besito a Beatriz de los Cerrillos, y bueno, te escucho por la Champaquí, por la 100.1, si no la 100.3. Besito, Marito.
0: Besos, Gaby, querida. Gracias por estar, genia. Gracias, gracias. ¿Qué más? Se te extraña, amigo. Abrazos. Dice Gracielita de Rafaela. Pero nos encontramos el viernes. Gracielita, no se haga drama, no se haga drama. Seguimos escuchando un poco más de música solicitada para Marcelo, que lo pedía. Aquí está el Toro, haciendo Fuera de Este Mundo.

Le voy a decir el número de teléfono del programa. Este te lo digo de a dos. Para que también lo puedan agendar. Y mañana pueden escribirme ahora. Por supuesto, lo que queda del programa. Pero mañana nos pueden escribir antes de las 4:30 de la tarde a este número que te voy a pasar a decir ahora. Y me ayudan ya a armar la lista de canciones que van a sonar en el programa de mañana jueves. Que si se acuerdan, mañana será la 1. Che, vi, escribieron el número de Mario. Ya le voy a pedir un tema para los rompehielos o para ir armando ya la lista de canciones. Colaborar con una canción para la lista de canciones que van a sonar en Ritmo Popular mañana. Así que este es el número. Así que mañana antes de las 4:30 de la tarde, si quieren escribirnos, como es nuestro número exclusivo, no molestamos a Chuni, que en ese momento está en el aire. Número de teléfono del programa, de este programa exclusivo, está activado de las 4:30 hasta las 6:30. El número es el 35 64 62 94 19.

Así bailando, cantando y disfrutando de la buena música. Un poquito del Seba, que nos han pedido también.

buenos temas que nos van acompañando aquí en esta jornada del miércoles, este ritmo popular del miércoles, disfrutando de buena música, ya cerrándola. La hora, che, que pasó rápido.

0: 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Para los pocas soda de Ramona, está Hugo dejándonos el mensaje. Gracias, Huguito. Un abrazo.
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0: Aquí hay audio, hola.
2: Hola, Mario. Buenas tardes. Mónica de San Gregorio.
0: Hola, Mónica.
2: Dedícame un tema. Gracias. Besitos.
0: Chao, Moni. Genia. Hace rato que no nos escribía por acá, Moni. Un abrazo, genia, gracias por estar hoy. Tengo más audios. Hola.
3: Hola, Marito, ¿cómo te va, hermano? Te hablo acá, Miguel de San Pacho, mandarle un tema bien, Carlos.
0: Dale. Miguelito ahí dejándonos el mensaje. Gracias, Miguel. Gracias, papá, por estar. Hola, dice, buenas tardes, Mario. ¿Cómo está usted en esta tarde muy fría? Yo acá escuchando el programa. Pásame la 21 espinas de una flor. Un abrazo a la distancia, Miguelina de Totoral. Gracias a Dios. Y que Dios lo bendiga. Bien ahí. Gracias, Miguelina. Gracias, Quiña, por estar. Gracias, gracias. Hola, Crap. Estoy... Perdón. Hola, Crap. Soy el mago de San Gregorio. Y un tema nos pide por acá el mago de San Gregorio. Hola, soy Chino de Estación Vieja. Muy bueno el programa. ¿Me podés pasar un tema de La Mona Embustera? Gracias. Bien, Chonito querido. Gracias por estar, loco. Un abrazo enorme, enorme. Bueno, así estamos, ¿no? Con todos los mensajes que ustedes nos van dejando por acá, que van compartiendo con nosotros esta... tarde de hoy, realmente impresionante. Gracias, gracias.

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0: religiosa de Córdoba, quien les habla el maestro Eldumar de Jesús. 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

ahí estamos, seguimos compartiendo más música, más ritmo. A esta hora de la noche, la campeona del día de este miércoles 22 de julio. 25 minutos se ponen de la hora 20. Seguimos con esto que es la adopta del programa y que pertenece a nuestro amigo Lato. Ahí estamos a través de la campeona del día sonando para todo el país. Vamos.

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1: Bueno, pues sigamos en la radio, seguimos. El abrazo enorme para todos los amigos que están haciendo en la radio, que siguen haciendo el aguante por ahí. Qué lindo, ahí estamos. Vamos, el abrazo enorme para todos.
2: Hola, nene, ¿cómo andas? Te habla Ceci de Carlos Paz. Bueno, te cuento que mientras acomodo un poco mi placar, que bueno, me ha hecho un lío, te estoy escuchando y quisiera pedirte un temita, el tema Qué Bonito de la banda 21, si puede ser.
1: Bueno.
2: Bueno, te cuento que acá por la villa hace frío, helado. Así que bueno, no ha mejorado nada durante todo el día. Amaneció lloviznando, estuvo nublado todo el día, frío. Y sigue igual, así que bueno, espero que mañana esté un poquito mejor.
1: Ojalá.
2: Bueno, te mando un abrazo grande y que termines bien.
1: Bueno,
2: besitos.
1: Gracias, ahí está Ceci. Ahí está, el saludo para Ceci y Carlos Paz, que está en la sintonía de la radio, acompañando la música, el ritmo. A esta hora de la noche, la campeona del día, sonando para todo el país. ¡Vamos!

2021. Tema solicitado a través del 351-349-2367. 30 minutos se paren de la hora 20. Aquí estamos sonando para todo el país a través de la campeona del diario. El abrazo enorme para todos. Los amigos se van acoplando a través del WhatsApp oficial de la radio.

0: ahí estamos.
1: Dani, te sigo haciendo el aguante hasta las 10 de la noche.
2: Muy bien.
1: Te pido algún temita de Miguel Conejito Alejandro, si puede ser. Y bueno, saludos a Jorgito Canelo.
2: Ajá.
1: Y saludo a Marta de Selva, Marta Rancula, Tres María La Pampa, María Victorica, Adelita, Betita, Sonia de Guzmán, Serafín de Bariloche,
2: bueno,
1: Gustavito Álvarez, Gustavo Tibori y familia, Marcelo, Patrick Coco,
2: ajá,
1: y el Paisa. Bendiciones para vos, toda la audiencia.
2: Bueno, muy bien, ahí estamos, vamos, el doc querido, que lo siga haciendo el aguante, eso, vamos, doctorcito querido, ahí prendió la sintonía en la radio, un fuerte abrazo para él, vamos. Ahí estamos, la tenemos a Mara de Casilda. A ver qué nos dice Mara querida por acá con un mensaje. Hola amigazo, ya por acá te mando un fuerte abrazo grande para ti y para los tuyos. Esta audiencia genial. Soy Mara de Casilda, Santa Fe. Vamos Mara querida, un abrazo enorme. Gracias por estar ahí, Mara. Un abrazo enorme para vos también, para toda tu familia. Gracias por estar compartiendo esta propuesta musical.

tenemos el WhatsApp oficial de la radio, 351-349-2367. Habilitado el WhatsApp oficial de la campeona mundial, 351-349-2367. Habilitado el WhatsApp oficial de la cadena Alegría y habilitado también el alternativo 2604-5531.

vamos. Hola, mil veces por acá, te felicito por tu programa. Soy de Recreo, La Paz, Catamarca, un tema de la Euge, y sobre acá tu elección. Vamos, Oscar, querido, la gente de Catamarca. Un abrazo, maestro. Ya buscamos algo de la Euge por ahí, te lo vamos a estar regalando directamente para vos, ¿eh? Un abrazo, campeón, ahí estamos. Sí. Seguimos compartiendo más música, más ritmo, ahí estamos. Sonando para todo el país a través de la campeona del

0: Eso.
1: Si podés, me pasás el tema de Germaín, herido. Si puede ser, Dani, si no está todo bien.
0: Dale.
1: Y quiero saludar a Jorgito Canelo y a toda su familia.
0: Ahí está.
1: Mari de Victorica. Te sigo escuchando, Dani.
0: Muy bien, Mari. Ahí está el aplauso para Mari, que también sigue la sintonía en la radio, ¿eh? Ahí estamos, dale. Ya buscamos en un ratito, buscamos ese tema, Mari. Ahí está el saludo para Jorgito Canelo, que está full también, prendió la sintonía en la radio, ¿eh?

estábamos compartiendo la música, el ritmo, por supuesto, a esta hora de la noche, la campeona mundial sonando para todo el país. Ahí estamos. El abrazo y el saludo para todos, habilitadísimo las dos líneas, el 2604-553117, el alternativo. Y el WhatsApp oficial de la cadena Alegría, la radio número uno del país, por supuesto, 351-349-2367. Ahí está girando la música.

Muy bien, girando la música con la Euge Quevedo. Ahí el tema que estábamos compartiéndote, algunos de los temas solicitados a esta hora de la noche, la campeona del día, 42 minutos, se paran de la hora 20. El saludo y el abrazo para todos los amigos que están en la sintonía.

0: Rosario, la tenemos por acá, ahí estamos.
1: Hola, buenas tardes, Radio. Soy Viviana de Rosario. Le quiero decir amor de mi vida, Máximo. Ajá. Que estamos bien, que lo amo mucho. Que los chicos también, la mami también. Bueno. Estamos acá con la con el Titu y la Romy tomando unos mates. Bueno. Si me pueden pasar el tema de Dalila, porque me arrastra a sus pies. Gracias.
0: Bueno, Dalila.
2: Hola, Radio, toda la Lourdes, la mujer de Pichulo. Que él me dice que me ama todos los días. Le agradezco porque me diga que me ama todos los días. Que gracias por llamarme todos los días mi Pichulo. Decirle que lo amo mucho. Y que lo espero todos los días mi Pichulo. Decirle que lo amo, de parte de Lourdes.
0: Bueno.

0: vamos, sigue el ritmo, por eso vais a tener que cambiar el día. La esto que es la doca. Hay que poner la campeona al rayo número uno, el baile, por supuesto.
1: Noche Cadena Rey Día, estoy escuchando la radio desde Alvear Corriente.
0: Alvear Corriente.
1: Desde abajo la cama, porque hace mucho frío. Me acosté abajo la cama para no tener frío.
0: Claro, mira vos.
1: Que hace mucho frío.

Vamos, Raúl, querido, de corriente. Claro, imagínate, corriente ahí. Una correntada de aire, debe ser frío, mirá vos. Se metió abajo la cama, qué chapo ahí, claro, ahí no va a tener frío, ¿eh? Eso, vamos, que haga frío nomás. Vamos, Raulito, querido, un abrazo, ahí estamos.

Muy bien, dijeron que la música de Luis Germán, que nos deja herido. Tema solicitado, el tema que estábamos compartiendo por ahí, ahí estamos. Compartiendo esta propuesta musical a esta hora.

0: Ahí dijeron que la música un poquito algo disabroso. La carretera, que también está, creo que estaba solicitado por ahí también, ¿eh? Ahí lo comeremos un poquito, dale. Mira, te escuchamos por acá, la amiga de la Paraguayita, a ver qué hace. Que sigue la sintonía de la radio todavía. Qué capa ahí, ¿eh?
1: Hola, Mari, te estoy escuchando.
0: Muy bien.
1: Vamos todavía con cadena alegría, amigo. Qué lindo.
0: Muy bien.
1: Hasta las 10 de la noche. ¿Quién está? El Dani.
0: Claro.
1: Estamos escuchando.
0: Claro.
1: Vamos, Dani, que te estoy haciendo el aguante. Vamos, vamos. Solito no está, Dani. Estamos
0: claro.
1: Todos nosotras.
0: Ah, muy bien.
1: Dale, Dani. Bueno, te voy a pedir un tema musical. Si tener lugarcito lo pasás, si no,
0: a
1: está
0: ver,
1: todo bien.
0: ¿Cuál será?
1: Algo de Alegrísimo, si me puede pasar.
0: Bueno,
1: algo de Alegrísimo,
0: sí.
1: Si no, de Banda 21. ¿Puede ser, amigo?
0: Sí, ay, puede
1: yo te
0: ser.
1: Estoy haciendo el aguantillo, te estoy escuchando.
0: Muy dale, bien, besito. Muy bien. Yo me he asustado, digo, ¿qué pasó? ¿Se fue la paradita? Se fue, no. Pero no, estaba ahí. Qué capa, vamos, paraguayita querida.

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1: Bien, ahí estamos, vamos, el saludo enorme para este gran amigo, para Raúl. Para Raúl, mirá, ¿qué es lo que hace? Silla, trabaja en la madera. ¿Cómo se dice? Hace mueble, ¿no? Raúl, querido.
2: Hola, buenas noches, Cadena Rey Día. Estoy escuchando la radio desde Alvear, Corriente. Desde abajo la cama, porque hace mucho frío. Me acosté abajo la cama para no tener frío.
1: Muy bien,
2: ya. Hace mucho frío acá en Alvear, Corriente, a la vera del río Uruguay.
1: Sí.
2: Gracias, la mejor radio de la Argentina. Bueno. Eres Cadena de Día. Suerte, que Dios la bendiga siempre.

0: Marcelo de
1: Ángel. Buenas noches, amigos. Qué lindo programa está haciendo usted hoy.
0: Bueno.
1: Este día medio lluvioso.
0: Ajá.
1: Hermoso el programa, así que acá estoy escuchando, así bueno, que quería saludar al Doc, a Patria, a Coco,
0: ajá,
1: a Mari de Huaytiorica, a Betty, uh-huh, y a la audiencia.
0: Bueno.
1: Acá lo estoy escuchando, su linda música, todo lo que está pasando por hoy.
0: Muy bien, Marcelito. Saludos para la gente de Ángel, en especial para Marcelo, que se acaba de comunicar. Capo, vamos, ahí estamos. Te sigo, dice por acá, te sigo, Pulenta. Soy Miguel, el paracaidista.

para todos los amigos de la sintonía, la radio. Ahí estamos, compartiendo esta propuesta musical y el abrazo enorme. 54 minutos, se ponen el hora 20, dale. Y ya vamos a entrar en la última hora del amigo El Lato. Estamos haciendo.

0: vallenato. Debe ser triste para mi amor Delia de los Cóndores. José, vamos, José querido. Un abrazo, Josecito.
1: Yo nuevamente empezando.
0: De los Cóndores. Ahí el amigo, un abrazo para

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